Buenas, buenas. Muy buenas tardes, amigos de la Bestia Grupera 90.3. ¿Cómo está, señor? ¿Cómo está, señora? Qué gusto saludarle en este bonito ya martes. Martes 6 de octubre del 2026. Ya estamos en la recta final de este año. Ya quedan octubre, noviembre, menos de 3 meses y ya acabó todo esto, ¿no? Pues sí, ya se terminó, o sea, se acabó. Lo que se vendió, la verdad es que pasó muy rápido este año, como si hubiera sido ayer cuando estábamos en las posadas del fin de año, conviviendo, conviviendo con los compañeros y otra vez y así. No sé usted, a lo mejor usted ya es muy grande o más grande que yo, no sé, a lo mejor 40, 50 años, y quiero que me diga algo así bien, bien, así de hombres, así. Dígame la verdad, después de tantos años, ¿usted ya no le aburre la Navidad? O sea, ya de pasar 50 Navidades, 50 años festejando Navidad, ¿no le aburre ya la Navidad? Pregunta seria, es una pregunta, porque yo, por ejemplo, a mis 30 años ya viene otra vez Navidad y yo ya empiezo a decir, ay, otra vez Navidad, y otra vez el arbolito, y otra vez el pavo, y otra vez esto. O sea, o yo ya me estoy haciendo un amargado. ¿Será? ¿O a lo mejor yo estoy mal ya de la cabeza y ya no quiero saber nada de nadie, ¿no? Probablemente. Pero sí me gustaría saber, usted qué opina. Me gustaría que me lo mandara al 477-1510-93 si yo ya soy un viejo rancio o si tengo razón. Y bueno, pues el día de hoy tenemos mucha información. Es martes, martes de animales. Más al rato estará nuestra queridísima Pau Pau, nuestra veterinaria de confianza. Y vamos a hablar de un tema muy interesante. ¿Su perro ya está viejo? ¿Su perro ya no da para más? ¿Su perro incluso ya está un poco desvencijado? Bueno, pues el día de hoy vamos a hablar sobre los perritos viejos. ¿Cómo saber si su perro realmente ya está viejo y añejo? Porque hay muchos, ya el perro está viejo, ¿no? Y solamente está enfermo o realmente, sí está viejo, pero lo ves siempre saltando y demás. ¿Cómo saber que tu perro está envejeciendo, que ya está viejo? Hoy lo vamos a hablar aquí en la Hora del Desmane, en obviamente la sección de animales, con nuestra queridísima Pau Pau. Y bueno, también vamos a hablar de varios temas muy interesantes que han estado pasando. Primero vamos a hablar de una señora en Torreón, Coahuila, ¿no? Todo bien, ella tiene su casa en su fraccionamiento. Imagínense esta escena. Usted va llegando a su casa tranquilamente y de repente ve que todas sus cosas están afuera. Llega del trabajo y de repente ve su estufa, su ropa, todo afuera, todo afuera. Pero usted no debe nada, usted no, o sea, no le debe a nadie. Y de repente ve todas sus cosas afuera. Y ve un camión de mudanzas y ve a la policía y demás. Y usted, ¿pero qué pasó? ¿No? Pues eso es lo que le pasó a una señora allá en Torreón, Coahuila, que se equivocaron de casa durante un embargo a la que querían embargar a la vecina y le terminaron sacando las cosas, pero a ella, tristísimo. Vamos a hablar de esa historia. También vamos a hablar del Chicharito Hernández, que dice, yo no me he retirado de la selección mexicana y está manteniendo la ilusión de ser convocado por Rafa Márquez. ¿Usted qué cree? ¿Cree que el Chicharito todavía trae con queso o Nelson? Dígame la verdad. Y bueno, también vamos a hablar de los talentos. Hay diferentes talentos, ¿no? Yo tengo el talento de hacerme güey mucho tiempo aquí en el trabajo sin que nadie se dé cuenta, ¿no? Usted seguramente, si usted entra a las oficinas aquí de Audiorama, en la Bestia Grupera, yo estoy en mi computadora, según tecleando, y dice, ay, mi mamá está chambeando, pero realmente no estoy haciendo nada. Ese es mi talento oculto, ¿no? Pues ahí vamos a hablar de un talento extraño, de un hombre que ganó por décima vez un concurso. Así es, un concurso muy importante, y este concurso es de chillidos de cerdo. Así es, él es el que ha tenido el mejor chillido de cerdo durante 10 años consecutivos. Y lo ha hecho de manera espectacular. Más adelante vamos a escuchar a este hombre como chilla como puerco. Más adelante también vamos a escuchar. Usted sabe que hay corridos tumbados. Hay corridos pues narcocorridos y demás. Pero el día de hoy no, en este programa vamos a hablar de corridos chidos. Hoy vamos a hablar de los corridos puros, corridos biblicones. Así es, corridos dedicados a Diosito. Lo vamos a escuchar más adelante, que también está muy entretenida esta nota. Además de que también tendremos una sección de sexo exquisita. El día de hoy tenemos programón, así que quédese con nosotros. Esto es La Hora del Desmán. En un momento regresamos, vamos con música a través de la BC Grupera 90.3.

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0: Bonita canción. Escuchamos a Sara Ángel a través de la Besa Grupera 90.3. Y bueno, hay mucho que platicar en esta tardecita de martes. Bueno, ya es tarde-noche, ¿no? Ya está oscureciendo en la ciudad de León, Guanajuato, con algunas ligeras nubes. Sin embargo, van a seguir las lluvias, ¿eh? No hay que guardar el paraguas porque van a seguir las lluvias toda esta semana. Tenga mucho cuidado con los climas. Y bueno, vamos a empezar esta sección de noticias. Vamos a irnos hasta Torreón, donde pues aparentemente hasta para embargar una casa ya hay que aplicar eso de, güey, seguro que es aquí, cabrón, seguro, o sea, me lo juras que es aquí. Es que resulta que personal encargado de una diligencia judicial llegó a una vivienda marcada con el número 148, hasta ahí todo bien, ¿no? Ya, 148, ¿quién, no? Cuando en realidad tenían que intervenir la 146, y, o sea, y pues se dieron cuenta un poquito tarde, ¿no? Porque pues ya se dieron cuenta, ya habían sacado las cosas, las pertenencias de la vecina de la calle. Y bueno, esta es información de una página que se llama No Me Censures. La propietaria, pues obviamente regresó y básicamente tuvo que decir, disculpe, no es por incomodarles, ¿no? Pero es que está en mi casa y no sé quién les dijo que era aquí el embargo. Y bueno, los trabajadores terminaron reconociendo que se habían equivocado de domicilio. Imagínate llegar a tu casa. O sea, bien de trabajar, llegas molido, molida y dices, ay, ya, hoy día pesado. Y ves todas tus cosas afuera. Tristísimo, ¿no? Vamos a escuchar lo que sucedió a esta mujer, cómo reaccionó en su Facebook Live. Adelante, venga de ahí.
1: Me embargaron mi casa y se equivocaron. Se equivocaron. Aquí en el Face en vivo se equivocaron.
2: No, señor. No, primero no. Tiene que preguntar. No, sí, puede allanar mi casa así.
1: Se equivocaron.
2: Usted no dio su nombre. ¿Cuál es su nombre?
1: Yo lo tengo grabado también. Aquí en Face en vivo me sacaron mis cosas, mis toallas, mis trastes. Me dañaron mi puerta. Ahí está la cámara. Ayúdenme, por favor. ¿Con quién me dirijo? Se equivocaron. Voy a grabar las placas. Discúlpeme, me dijo la del 911 que lo hiciera, No, yo sé. Gracias.
0: Bueno, pues ahí está, pobre mujer, se equivocaron de casa y pues vamos a ver qué sucede próximamente. Vamos a seguir este caso de cerca. Y bueno, mientras en Torreón obviamente pues alguien intenta recuperar sus cosas y meterlas a su casa, pues también Javier Chicharito Hernández sigue intentando recuperar su lugar en la selección mexicana, así como lo está escuchando. Y es que el delantero volvió a dejar claro que no se ha retirado del Tri y que estaría disponible si Rafa Márquez decide convocarlo. Incluso dijo que quizá él no se retiró, sino que la selección mexicana lo retiró a él, ¿no? O sea, y pues yo no digo nada más. ¿Qué tal si mejor escuchamos al Chicharito Hernández diciendo que lo retiraron? Adelante, Chicharito, venga de ahí.
3: Yo no me he retirado de la selección. A lo mejor ellos ya me retiraron.
0: Pobrecito, hombre. Pues es que ya también ya tiene sus años, ¿no? Y así como que muy fino, muy fino. La neta no anda, mi queridísimo Chicharito. ¿A usted le gustaría ver al Chicharito Hernández en la selección mexicana otra vez? A mí, la verdad, no tanto, ¿no? Porque no trae nivel. Pero bueno, es más información, porque si usted pensaba que ya habíamos llegado al límite con los corridos, no, señor, no. Porque ahora vienen los corridos que nos van a acercar a nuestro Señor Jesucristo. Así es, los corridos que nos van a acercar a la espiritualidad y a lo bueno y a la religión. Porque llegaron nada más y nada menos que los corridos biblicones.

Eso, ahí está, échele, pura gente de la chulliza, espectacular. Pero todo no para ahí, porque también tenemos nada más y nada menos que reggaetón bíblico. Échese un reggaetón, mi padre, venga de ahí. Bye.

grande. Ese reggaetón sí me gusta, pa. Ese reggaetón sí me gusta. Y bueno, para terminar esta sección de noticias, damas y caballeros, en Francia, pues existe un concurso que probablemente nadie necesitaba, pero que gracias a Dios, alguien pues decidió organizar, ¿no? Alguien dijo, ay, está bien chido hacer este concurso. Y estamos hablando de nada más y nada menos que el campeonato de chillidos de cerdo, así como lo está escuchando. Y bueno, el ganador de este año fue Noel Hamet, quien consiguió su 10º título, imitando a un puerco. Y bueno, pues el campeón forma parte de un festival que reúne a miles de personas en Francia. ¿Qué te parece si escuchamos un poquito de los concursantes y cómo chillaban como cerdos?

Pues bien, ¿no? La verdad es que todos muy profesionales, la verdad. Todos muy profesionales en esta gran competencia de chillidos de cerdo. Así que bueno, pues ahí lo tiene, señor, señora. Pues vamos a ir con algo de música, pero regresando, tenemos la sección de animales el día de hoy. Vamos a hablar de cómo saber si nuestro perrito ya está viejo, aquí en la hora del desmane a través de la Bestia Grupera 90.3.

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17: Protestas estudiantiles acorralan al gobierno de Francia. Sheinbaum advierte que Academia Policial en Querétaro carece de permisos. Guanajuato destaca la identidad y calidez de sus 6 pueblos mágicos. Ansiedad, depresión y sustancias entre factores asociados a solicitudes de atención psicológica. Decenas de miles de estudiantes se movilizaron masivamente en Francia contra los recortes presupuestarios en el sector educativo, sumando un histórico respaldo social. La jornada dejó cientos de personas detenidas, decenas de agentes heridos y un despliegue de seguridad excepcional tras graves disturbios en la capital. La presidenta Claudia Sheinbaum aclaró que la nueva Academia Internacional de Capacitación Policial de Querétaro aún no cuenta con las autorizaciones correspondientes. Explicó que conforme a la ley, cualquier colaboración con el gobierno estadounidense debe de contar previamente con el aval de la Cancillería y el Grupo de Alto Nivel de Seguridad. En el marco del Día Nacional de los Pueblos Mágicos, la Secretaría de Turismo de Guanajuato reconoció el valor cultural de Dolores Hidalgo, Mineral de Pozos, Jalpa de Cánovas, Comonfort, Yuriria y Salvatierra. La dependencia destacó que más allá de la belleza arquitectónica e histórica de estos destinos, el verdadero atractivo radica en la calidez y las tradiciones transmitidas por sus habitantes.
6: El incremento en las solicitudes de atención psicológica está relacionado principalmente con casos de ansiedad, además de depresión y consumo de sustancias. Así lo informó Emanuel Sata, director de Salud Mental de la Secretaría de Salud de Guanajuato, quien señaló que la conducta suicida debe entenderse como un fenómeno multifactorial. En entrevista, el especialista explicó que los datos reportados a través del 911 muestran un incremento en las solicitudes de atención telefónica debido a que este servicio canaliza y categoriza llamadas que requieren atención psicológica hasta la Secretaría de Salud.
18: Situaciones de atención y de prevención de suicidio lo vemos como un elemento multifactorial, no necesariamente son como elementos de o solicitudes de crisis. El aumento lo vemos por ansiedad, el aumento, o sea, hemos visto el aumento de las llamadas, lo vemos por depresión, lo vemos también por consumo de sustancias. Aunque volvería al punto de que el suicidio es un elemento multifactorial, no hay un solo motivo. Hay factores sociales, hay factores demográficos, familiares y personales que en un momento dado hacen que las personas puedan tener o puedan ser proclives.
6: Informó para Audiorama Alfonsín Ávila.
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7: 1. Durante los honores a la bandera en la secundaria técnica número 58, la presidenta municipal, Ale Gutiérrez, destacó la obra de presupuesto participativo, que obtuvo cerca de 3.500 votos y representó una inversión de más de 12.4 millones de pesos. Los trabajos de infraestructura educativa y acceso vial incluyeron pavimentación, banquetas, techados, patios deportivos, andadores y una cisterna para captar agua de lluvia. 2. La presidenta municipal, Ale Gutiérrez, presentó la agenda del Festival de la Muerte 2026, que se realizará del 9 de octubre al 2 de noviembre con actividades culturales y tradicionales. El 27 Festival de la Muerte tendrá 16 días de actividades, 30 eventos gratuitos y 12 sedes, además de la Feria del Alfeñique, recorridos nocturnos, ofrendas y concursos en las 7 delegaciones, parques y Zoo León. Para más información, consulta león.gov.mx. 3. En el marco del Día Mundial de los Animales, la presidenta municipal, Ale Gutiérrez, destacó las acciones para prevenir el abandono y atender a los seres sintientes. En 5 años se han realizado más de 135 mil esterilizaciones gratuitas, con una estimación de 2 millones de nacimientos evitados, mientras el Hospital de Mascotas León 450 suma más de 34 mil atenciones. Se han aplicado más de 4.500 tratamientos gratuitos contra la sarna y se impulsan esquemas de jubilación y adopción digna para animales de servicio. 4. León fortalece su infraestructura para recibir competencias nacionales e internacionales. Desde 2021, el municipio ha destinado más de 850 millones de pesos a infraestructura deportiva. Así León se consolida como la capital del deporte.
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0: Regresamos a nuestro programa. Esta sección está hecha para ti que se te ha muerto el pájaro. También para ti que tu perro está muy caído. Perdón, decaído. Pensamos también en ti que no conoces el mundialmente famoso pescuezón. Para ellos y los gatos de tus amigos, esta es la sección de los animales.
14: Su perro ya está bastante añejo.
15: Anciano,
14: su perrito ya está un poco decaído, su perro ya está en las últimas. Hay gente que pues ya tiene que entender que su perrito pues ya no da para más, ¿no? Ya. Pero hay mucha gente que no sabe si realmente está viejo o no, y para eso está obviamente mi queridísima Pau Pau el día de hoy, ¿qué día es hoy? Martes de animales. ¿Cómo estás, mi queridísima Pau Pau?
8: Muy bien, ¿y tú?
14: Bien, también, pásame el otro.
8: ¿Por qué estás destruyendo el micrófono?
14: Ahí va. Sí, es que lo que pasa es que tenemos un micrófono que este lo voy a apagar, amigo, y ahorita lo acomodamos, y a ver, el 3, háblale.
8: Ya, me escuchas.
14: Ándale, qué bonito. Bueno, estábamos hablando de que hoy es martes de animales. Obviamente mi queridísima Pau Pau viene a darnos una lección muy importante, mi queridísima Pau Pau.
8: Así es, bueno, pues nuestros perros entran a la tercera edad mucho más rápido de lo que creemos. Antes de lo que pensamos.
14: También depende el modelo del perro, ¿no?
8: Exactamente, sí, sí. ¿Qué modelo es? Mucho,
14: sí, claro.
8: Sobre todo la raza.
14: Sí, claro.
8: Y muchas veces, a mí lo que no me gusta decir es que ven a un perrito con algún síntoma y es mucho de, ay, pues ya está viejito. Y pues no, o sea.
14: Claro, no,
8: o sea,
14: no.
8: Ajá. Es como si un señor ya adulto está enfermo de algo, eso, o sea, pues ya está viejito, ¿no? Pues hay que atenderlo.
14: Como yo.
8: Y ver por qué tiene alguna patología. Entonces, ¿a qué edad empieza un perrito a ser senior o a ser ya de la tercera edad?
14: ¿Cómo dijiste, perdón?
8: Senior.
14: Senior.
8: Senior.
14: No señor.
8: Senior.
14: Así senior. Se dice. ¿Por qué senior? ¿De dónde viene la palabra? Qué interesante.
8: Senior es en inglés de la tercera edad. O sea, una persona senior es ya
14: viejo.
8: Luego te explico.
14: Bueno, gracias.
8: Razas pequeñas como un chihuahua, un schnauzer, un maltés, un shih tzu, la tercera edad la empiezan alrededor de los 7 a 9 años de edad.
14: Ya cuando ya pueden sacar su tarjeta del INAPAM, ¿no?
8: Ajá. Razas medianas como un pastor australiano, calculando como a partir de los 12, 13 kilos, empiezan su tercera edad a los 7 años.
14: Okay.
8: Y razas grandes o gigantes, como un San Bernardo, un Bernés de montaña, se puede considerar senior a partir de los 5 o 7 años.
14: Ok, y los perros así que son como de la calle, o sea, que son como más genéricos, más así.
8: Aguantan vara.
14: Sí, aguantan vara, sí. Ahí andan.
8: Los perritos, aguantan vara. Pues igual, depende mucho del tamaño.
14: Si es un perrito mediano, de los que te encuentras ahí en las taquerías.
8: Pues
14: ahí.
8: Igual, alrededor de los 7 años. Pero fíjate que conozco a un perrito de una vulcanizadora. Uh-huh. No sé cuántos años tiene, como 18, 19.
14: Ajá.
8: Y el perro todavía se ve bastante, chido. O sea, digo, sí se ve viejito, pero no creerías la edad que tiene.
14: Nah, pero pues son de los perros que toman en lugar de agua anticongelante, sí, que no, están embarrados ahí de aceite, le ladran a cualquier persona que se asome ahí, o sea, son perros.
8: Sí, son
14: chilos,
8: perros que
14: chilos,
8: aguantan.
14: Chilos, sí.
8: Ahora, ¿qué señales son de que mi perro ya está envejeciendo?
14: A ver, ¿cuáles son las señales?
8: Hay varias señales. Ajá. Se cansa más rápido durante un paseo o durante un juego.
14: Apúntale a Abraham porque Abraham ya no aguanta tanto.
8: Duerme más, o sea, sí son sueños mucho más largos y mucho más profundos.
14: Ajá.
8: Después de estar acostado mucho tiempo, como que le cuesta trabajo levantarse.
14: Sí, es Abraham.
8: Tiene dificultad para subir escaleras o subirse un sillón, que este punto es muy importante porque a veces los obligan mucho de, no, sí puedes, ándale, vente.
14: Sí, los perritos.
8: O sea, si no puede, no lo obligues, o sea, mejor ahorita vamos a hablar de eso, pero hay que hacerles la vida un poco más sencilla a ellos. Empiezan a tener canas, eso sí es.
14: Ay, sí, en la barbilla, en el hociquito, sí.
8: Empiezan a tener sus canitas en el hocico, en la cabecita, en el cuerpo. Comienzan a perder un poco la visión o la audición. O sea, si empiezan a, ves que choca con ciertas cosas. Por eso cuando ya están viejitos es importante no cambiar los muebles de lugar, porque ellos ya saben por dónde, se guían mucho por el olfato. Entonces, si de repente tú su rutina de paseo la cambias o mueves ciertos muebles, pues van a estar chocando y se van a sacar de onda.
14: La otra vez me pegué en el dedo chiquito. Me acordé un poquito de eso.
8: Movieron el mueble.
14: La cama. Sí, duele muy feo.
8: Se vuelven un poquito más tranquilos. Ajá. O empiezan a perder cierto interés por algunas actividades.
14: Como por ejemplo, ¿cuáles
8: por ejemplo,
14: pueden ser?
8: Si le gustaba mucho ir por la pelota y ajá, como que a lo mejor ya la veis.
14: Ya mueve tú, perro.
8: Yo tengo, por ejemplo, tengo dos perritas. Ajá. Una bulldog francés que a la, o sea, todavía es muy activa y le gusta jugar y todo. Y la otra ya es viejita. Y yo me acuerdo que a la otra le encantaban los peluchitos que ahora son de la otra perrita y los ajá, ve y así como que...
14: Ay, chida.
8: Qué hueva. Perdón, qué hueva me das.
14: Me encanta que se disculpe y vuelve a decir la misma palabra,
8: perdón,
14: ¿no?
8: Perdón. Es que quiero ya no ser mal hablada.
14: No, nunca ha sido mal. De hecho, tú eres una persona decentísima.
8: Muy bien.
14: Le pones clase a este programa, mi queridísima Pau Pau.
8: Ahora, lo que no debemos atribuir simplemente a la edad.
14: A ver, ajá.
8: Por ejemplo, que de repente tiene una pérdida de peso así muy cañona, que de repente bajó mucho de peso.
14: Ajá.
8: No normalicemos decir, ay, pues ya está viejito. No, o sea, no es normal que baje de peso.
14: ¿Por qué puede bajar de repente un perro de peso así de golpe?
8: Puede tener diabetes, algún problema hormonal, tiroides, o sea, sí hay que checarlo.
14: Sí.
8: Y es algo que se puede controlar y puede estar bastante bien.
14: Sí, ok.
8: Aumento excesivo de la sed o cantidad de orina. O sea, que tiene demasiada sed, que está tomando demasiada agua, también.
14: Ok.
8: Dificultad para respirar.
14: ¿Qué pasa? ¿Qué? No, me da risa.
8: Dificultad para respirar. O sea, que empieza a tener como, sobre todo los perros que son chatos.
14: Ajá, jadea de más, y de por sí jadea mucho más.
8: Exacto, no es normal.
14: Ok.
8: Dolor o dificultad al moverse. Tampoco, o sea, hay que ver por qué está teniendo dolor. Puede tener una hernia de disco, algún problema de articulaciones, entonces hay que checarlo.
14: Ok.
8: Cambios bruscos de conducta, o sea, que de repente se haga muy agresivo, o sea, no es normal. Hay que ver si hay algo que le molesta mucho y por eso se puede volver agresivo. Una desorientación importante, o sea, que de plano esté perdido, que no sepa ni dónde está, tampoco es algo normal.
14: Okay.
8: Hay una enfermedad, o sea, existe el Alzheimer en perros.
14: ¿Sí? ¿En serio? ¿Y te pueden llegar a desconocer y morderte? Sí.
8: Ajá, exacto, por eso hay que checar bien.
14: Si de
8: repente dice, oye, era un perro muy noble y de repente me está tirando mordida.
14: Ajá.
8: O pasa mucho que empiezan a caminar en círculo, como en el mismo eje, como león enjaulado.
14: Ajá.
8: O que ya no te hacen fiesta cuando te ven. O sea,
14: ¿por qué?
8: Como
14: porque
8: a veces les da lo mismo, así como dejan de expresar.
14: Sí.
8: O sea, los perros realmente expresan, hasta sonríen. O sea, si conoces muy bien a tu perro, te das cuenta de eso. Incontinencia, o sea, que se hace pipí de repente en lugares donde no, o sea, le sale la pipí, eso tampoco es normal.
14: Ya, también yo ya tengo ese problema.
8: Deja de comer.
14: La gotita traicionera es fea, Si usted va a un restaurante, voy a dar una recomendación.
8: Váyanse a checar.
14: Sí, no, va a ser la próstata, pero si usted va a un restaurante con una chica guapa o va a salir a una cena romántica, nunca use pantalones claros, ni caquis, ni colores así como cafés claros, porque si usted va al baño y no se sacude bien el tiliche.
8: Demasiada información.
14: Es que no, eso sirve. Es información valiosa, mi querida. Okay. Sacúdase bien el tiliche porque luego hay una cosa que se llama la gotita traicionera. Esa, o sea, es una gotita, pero luego se ve bien machín, bien calcada en el pantalón. ¿Nunca te ha tocado ver a un güey con una gotita traicionera?
8: No.
14: ¿En serio nunca?
8: O sea, no estoy viéndole ahí así.
14: No, pero sí como que, ¡ay, ese güey!
8: Sí, digo, ya sí es una... algo grande.
14: Un lamparón ahí.
8: Pues, sí. Pero si no estoy viendo a ver si se le ve algún gotita.
14: A mí una vez me pasó, voy a contarlo rápido. Espérate. Me dio la gotita traicionera. Me pasó que pues yo tenía necesidad de ir, necesitaba ir al baño. Y ya todo bien, todo salió normal, ya pasó hace algunos años. Y ya me pongo otra vez el cierre y todo, y la gotita traicionera atrás. Así se veía, porque era un pantalón como café claro. Entonces cuando se moja, pues es como un café oscuro, así como cartón mojado. Entonces se distingue luego. Lo que dice, ¿cómo voy a solucionar
8: no
14: esto?
8: ¿Un suéter o algo? ¿Te lo agarras a la cintura, un suéter?
14: No. Lo que hice es que al momento de lavarme las manos, me le hice así como que sacudí las manos enfrente para que hubiera más gotas que disimularan las otras gotas, la gota original de miados. Entonces, pues ya, como que se confundía.
8: Y luego imagínate si huele feo o algo.
14: No, no, es que no, tranquilo, o sea, y hasta eso bebo mucha agua. Entonces, sí, así, y para como que me sequé las manos en el pantalón hacia adelante.
8: Es un buen tip.
14: Bueno, es un buen tip, sí, claro. Y luego me pregunto, ay, ¿qué pasó con tu pantalón? No, es que no había toallitas, hijos de la... Y los empecé a maldecir ahí en el... Bueno, pues ni modo, pues seguimos cenando y ya. Entonces, bueno, ahí está.
8: La libraste.
14: Sí, la liberé.
8: Bueno, ¿luego qué? ¿Verdad?
14: Las gotitas en el pantalón hablando de los perros.
8: Que tu perrito deje de comer, eso también no, pues no es normal.
14: Sí, no.
8: O un cansancio extremo, o sea, que de verdad duerma de todo el día, tampoco es normal. Y no pensar automáticamente, es por la edad, no.
14: ¿Qué puede ser que duerma todo el día?
8: Híjole, es que hay una infinidad de enfermedades, pero puede ser dolor articular, algún dolor en la columna, algún problema hormonal, o sea, pueden ser mil cosas.
14: Okay, perfecto.
8: ¿Qué más?
14: Ajá.
8: ¿Cómo podemos ayudar a nuestros perros viejitos?
14: A ver, ¿cómo? A ver, ya sí está viejito su perro, si no, sí, este ya está betarrón, ya tiene 8, 9 años.
8: Ya está añejo.
14: ¿Añejo?
8: Hay que hacer revisiones veterinarias más seguido.
14: ¿Cómo cada cuándo?
8: Pues...
14: ¿Cómo cada cuándo te tiene que quedar dinero ahí a la
8: una
14: cuenta?
8: Una vez a la semana.
11: ¡Billete, papá, billete!
8: No. Ya cuando son viejitos, yo recomiendo empezar con estudios de sangre.
14: Ajá.
8: Y dependiendo de lo que salga, podemos decir, bueno, nos vemos en un año o nos vemos en 6 meses.
14: Ok.
8: Si no ves nada fuera de
14: lo normal. Ajá.
8: Que tu perrito mantenga un peso saludable.
14: Uh-huh.
8: O sea, si empieza a subir de peso, ver por qué está subiendo de peso o por qué está bajando de peso.
14: Ok.
8: A ofrecer una alimentación adecuada según su etapa de vida.
14: Uh-huh.
8: Por eso es importante los estudios de sangre. Hay enfermedades que no nos damos cuenta hasta que ya están muy mal. Por ejemplo, una enfermedad renal, una enfermedad hepática. Entonces, ahí nos podemos dar cuenta de que, ¿sabes qué? Ya está teniendo un problema renal. Yo te recomiendo cambiarle un alimento para cuidado de los riñones o problemas del hígado.
14: Ok.
8: Que mantenga ejercicio dependiendo sus capacidades, ¿no?
14: Claro.
8: Si es un pug que no puede respirar y tiene sobrepeso y lo quieres forzar a hacer mucho ejercicio.
14: Sí, pues no lo vas a sacar a correr.
8: Lo vas a matar, entonces claro. Pues no. Tener mucho cuidado de sus dientes, también revisar periódicamente sus dientes. Hay muchas enfermedades, sobre todo el corazón, que se pueden transmitir por medio de las encías.
14: Okay.
8: Viajan por el torrente sanguíneo. Adaptar tu casa a riesgos de resbalones o caídas. O sea, es lo que les digo. Si tu perrito le cuesta mucho trabajo subir escaleras, se puede caer. O si ya no ve bien, se puede caer por las escaleras. Poner alguna rejita para que ya no las baje o no las suba. O si tienes un piso muy resbaloso, poner algún tapete o algo donde pueda caminar y no se resbale tanto.
14: Ok, bien.
8: ¿Qué más? Darles un lugar adecuado donde puedan descansar.
14: Ajá.
8: O sea, que tengan sombra, porque hay perros que se desorientan y están todo el día en el sol. O sea, que si tengan una sombrita.
14: Y está mal que estén todo el día en el sol. Por ejemplo, mi perra, la Mica, cuando abren la puerta, ella entra el sol y ella se queda toda la tardecita ahí en el sol, bien a gusto, y se duerme. Luego de repente se para y se va la sombrita y luego
8: otra vez sale el sol. Está moviendo el lugar, sí. Ajá. Pero hay muchos perros, por ejemplo, tu perrita es de pelo corto, ¿no?
14: Sí,
8: me acuerdo.
14: Sí.
8: Los rayos UV les queman igual que a nosotros y les puede dar cáncer de piel.
14: Ah, ok.
8: Entonces,
14: un ratito,
8: pero no todo el tiempo.
14: Ya.
8: Y bueno, cualquier cambio que veas, siempre comentarlo con tu veterinario y tenerles mucha paciencia y cariño, porque sí, los perritos viejitos pueden llegar a nos pueden cansar. ¿Cómo se dice? O sea, no tenerles tanta paciencia, pues.
14: Yeah.
8: O sea, tenerles mucha paciencia.
14: Sí.
8: Porque vuelven a ser como cachorritos.
14: Como cachorritos, sí. Uh-huh. Ay, pobrecitos, bueno.
8: Así es.
14: Tú das esa recomendación, mi querísima Pau Pau, lo cual es muy importante. Oye, y si tenemos un perrito viejo, ¿a dónde lo podemos ir a checar?
8: Claro, pueden ir conmigo. Se llama Veterinaria Cabo Vet. Así nos encuentran en Instagram.
14: Ajá.
8: O Doctora Pau, ahí también me pueden seguir, les puedo pasar tips y para agendar su cita también.
14: Bien, ahí está. Doctora Pau y Cabo Vet.
8: Cabo Vet.
14: Bueno, así y para es. Que vaya, ¿dónde está ubicada Cabo Vet, cierto?
8: Está ubicada sobre...
14: Dilo, por favor, dilo.
8: Boulevard Hermenegildo, Bustos. 1357 en Valle del Moral.
14: ¿Hermenegildo qué?
8: Bustos. Ay, ¿cómo se sabe qué? ¿Qué es una palabra? Ay, no. Ya me voy.
14: son dos.
8: Harta estoy.
14: Está bien. ¿En Menegiubul, bustos qué?
8: 1357. Ni siquiera puedo hablar.
14: 1357. Hermenegildo.
8: 1357 en Valle del Moral.
14: Mucho gusto.
8: Mucho gusto.
14: Encantado. Bueno, vámonos pues con música, ¿no?
8: Vámonos.
14: Ahí te regresamos. Tenemos una sección de sexo exquisita. Quédese con nosotros. Esta es la hora del desmane.

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4: Trump atribuye protestas en Francia a la inmigración masiva y al Islam. UNAM descarta prohibir celulares en las aulas y apuesta por su uso formativo. Purísima del Rincón alista instalaciones de la Feria 2026. PAPNA asume responsabilidad de suplencia en el caso de bebé abandonado, se mantiene hospitalizado. Donald Trump afirmó que las recientes protestas estudiantiles en Francia no responden a reclamos educativos, sino a una inmigración masiva fuera de control. A través de su red social Truth Social, el mandatario aseveró que las manifestaciones reflejan el intento del Islam por apoderarse de la nación europea. La UNAM anunció que descartó establecer una prohibición general para el uso de teléfonos celulares y dispositivos móviles en sus salones de clase. El Consejo Coordinador de Inteligencia Artificial de la institución acordó implementar una postura formativa y crítica sustentada en un diagnóstico integral sobre la presencia de estas tecnologías y la inteligencia artificial en la comunidad universitaria. El gobierno municipal de Purísima del Rincón concluyó las obras de mantenimiento en el recinto ferial para las fiestas de octubre, ampliando 5 veces la capacidad del estacionamiento para recibir cerca de 700 vehículos. Los trabajos incluyeron la instalación y renovación de 60 lámparas y 10 reflectores, la rehabilitación integral de 3 módulos sanitarios y la limpieza de 6.5 hectáreas.
5: Luego de que se reportó por parte de la ciudadanía que un bebé había sido abandonado en Lomas de Echeveste, este todavía se encuentra hospitalizado, pero la Procuraduría Auxiliar de Niños, Niñas y Adolescentes, la PAPNA, ya asumió la responsabilidad en suplencia y medidas de protección urgente para que ingrese a un centro de detención social, los CAS. Así lo dio a conocer la titular de la PAPNA, Daniela Lemus Arévalo. Agregó que a quien le compete hacer la investigación de quién fue la persona que abandonó al bebé es a la Fiscalía General de Guanajuato.
6: Bien, el bebé sigue en el hospital, está en observación. Procuraduría Auxiliar de aquí del municipio de León, ya asumimos la representación en suplencia, así como ya solicitamos la medida de protección urgente para que una vez que egrese del hospital pueda ingresar a un centro de asistencia social.
5: Informó para Audiorama Noticias Jessica de la Cruz.
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20: Notigente informa. Mascotas protegidas. El gobierno de la gente firmó con las y los presidentes municipales del estado el Pacto para la Protección y Bienestar de los Animales. El acuerdo se firmó en el Encuentro por el Bienestar Animal, Patitas y Corazón. El objetivo es fortalecer la defensa de los animales de compañía y hacer de su cuidado una responsabilidad compartida. Empezó la fiesta. En la Lóndiga de Granaditas, en Guanajuato capital, arrancó la edición número 54 del Festival Internacional Cervantino, con el espectáculo de Mike Patton y su proyecto Mondo Kane. El gobierno de la gente inauguró esta celebración cultural, considerada la más importante de México. Esta presentación da inicio a 16 días de actividades artísticas y confirma a Guanajuato como escenario cultural de México y el mundo. 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Con ello, el gobierno de la gente apuesta a las buenas ideas que requieren solo un respaldo económico. Historia e identidad. 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Este proyecto de investigación impulsa la lectura y fortalece la identidad del municipio. El libro es el resultado de un trabajo colectivo en el que docentes, estudiantes y familias se convirtieron en cronistas de su propio entorno. Notigente informó.
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0: el chico temido del vecindario. Hace mucho que no te tocan ni las mañanitas. O de plano ni siquiera sabes su por qué o por dónde, pero quieres aprender. Atravieso el chiquito, ¿eh? Pues para que aprendas eso y mucho más, esta es la sección de sexo.
1: Ahorita estábamos fuera del aire platicando de algo muy asqueroso. Mi queridísima Pau, le pasan cosas horribles todo el tiempo.
2: Ay, no,
1: siempre.
2: Eso ya fue hace rato, pero
1: con viejos asquerosos y
2: sí,
1: marranos. Vamos a andar. Me parece interesante esto, mi queridísima Pau. Para tema. Todo el público de la Bestia Grupera 90.3, que no lo haga, por favor. Yo sé que hay diferentes mentalidades, ¿no? O sea, el del hombre y de la mujer, ¿no? Te voy a hablar desde la perspectiva de un hombre. Si a mí me pasara eso con una mujer, diría, está chido,
2: claro,
1: gracias,
2: claro,
1: agradece y todo. Pero una mujer, si no te lo pide, no lo hagas. Pon el contexto, mi queridísima Pau, por favor. O sea, ¿qué pasó? ¿Qué dijo el viejo asqueroso y marrano?
2: Un viejo asqueroso y marrano.
1: Ajá.
2: Casado.
1: Casado, Pau.
2: Casado. Ajá. Fue a mi negocio un día.
1: Ajá.
2: Bueno, primero conocí a la esposa y luego...
1: ¿Y cómo estaba su esposa? ¿Estaba chida?
2: Normal. O sea, sí, no. No me acuerdo.
1: Yo te pregunto con fines de saber si había una motivación más allá.
2: No.
1: ¿Tú crees que tú estabas más chida que la esposa?
2: No, o sea...
1: pregunta.
2: Es que
1: pregunta,
2: era una señora ya más grande.
1: Ajá.
2: Y como 10 años más grande que yo.
1: Ajá.
2: Pero muy linda, o sea, buena gente. Bueno, no recuerdo exactamente físicamente cómo era.
1: Ajá.
2: Pero no era algo que yo dijera, ay, estaba... muy fea o algo así.
1: O está,
2: ¿no?
1: Espectacular.
2: Ajá.
1: Señora, no, una X, ¿no?
2: Ajá.
1: Un NPC, ¿eh? ¿Ande? ¿Pero se aguantaba o no?
2: Sí, o sea, no sé.
1: Bueno, señor. Ok, una señora llegó
2: y
1: llegó el...
2: Y yo andaba buscando carro y me comentó que su esposo vendía carros.
1: Ajá.
2: Me dijo, un día que venga con la perrita, para que platiquen y te explique. Yo, perfecto. Y dije, qué buena onda.
1: Sí, qué chido.
2: Qué linda señora. Entonces, un día fue ella con él.
1: Sí.
2: Con la perrita, la revisamos. Dijo, mira, te presento a mi esposo. Yo, mucho gusto. Yo siempre ando vestida con mi uniforme. Y, o sea, nunca ando entallada.
1: Sí,
2: ni
1: provocativa, ¿no?
2: No. Ni mis uniformes están así súper...
1: Escotadotes.
2: Sí, ni tengo yo gran...
1: No hay razones para hacerlo.
2: No hay razones
1: hacerlo.
2: Así como que normal.
1: Normal. Ajá.
2: Y
1: siempre muy respetable el Bau, por cierto. Ajá.
2: Y ya me dijo, pásame tu teléfono para mandarte... los carros que yo vea y que te puedan interesar, ajá, cuál es tu presupuesto, no, pues está, no sé.
1: Eso qué. Eso ya es con la conversación del señor.
2: Sí, hablando ahí enfrente a la esposa, o sea, bien, todo normal.
1: Sí, también,
2: yo hasta dije, qué buena onda, qué amable.
1: Wow.
2: Siempre hay gente chida que te quiere ayudar, ¿no? Sí, señales de Dios, la madre, ¿no?
1: Qué bonito, sí, sí, qué chulada.
2: Y como a los dos días, ¡pum!, me manda mensaje el señor.
1: Ajá.
2: Una imagen.
1: Ajá.
2: Yo dije, yo pensando que el señor me iba, estaba mandando fotos de los carros.
1: De los carros, de los automóviles,
2: Y me mandó su pack, pero así sin nada, sin preámbulo ni nada.
1: Nada más te mandó la ya, ¿no?
2: Ajá.
1: Así, ¿sabes? Y no algún mensaje
2: hasta
1: o
2: dije, yo
1: algún
2: creo que
1: contexto.
2: Se equivocó, o sea, yo por dentro dije, ¿se equivocó?
1: Sí, claro.
2: Qué mala onda.
1: Era para la esposa, ¿no?
2: Ajá, dije, no, se equivocó, entonces yo no puse nada. Y me pone, ¿te gusta? Y yo seguía sin contestar nada.
3: Es una verdadera porquería.
1: Le hubieras dicho.
2: Como yo no contestaba.
1: Busco algo un poco más grande.
2: No, la verdad, no me gusta.
1: No tener tu modelo, oiga.
2: Ese no.
1: Busco algo así.
2: Pero a ver, en ese momento sí me... O sea...
1: Es horrible, o sea, ahorita nos reímos.
2: Es horrible porque, o sea, me sacó de mi...
3: Duro como un trapo.
1: Estaba así, señor.
2: No sé, qué asco. Porque aparte no es... O sea, no hubo un... A ver, yo entiendo cuando hay coqueteo con alguien.
1: Sí, que...
2: Estás platicando.
1: Mira cómo me tienes y así, ¿no?
2: Lo puedo entender.
1: Sí,
2: o es tu pareja o te estás quedando con alguien, lo que sea, ¿no? Ya, si tú te quieres meter con alguien casado, ¿no? También es tu problema.
1: Sí, claro.
2: Pero no, o sea, de la nada. Ya no me acuerdo exactamente porque ya fue hace mucho.
1: Ajá.
2: Pero sí me dijo, no, sí sé quién eres. Eres la veterinaria,
1: Pues ¿tú qué le escribiste después de que te dijo, a ver, ¿te gusta? ¿Qué le dijiste tú?
2: No contestaba.
1: Ajá.
2: Y me pone, ¿estás ahí? Y le dije, creo que se equivocó. Y me dijo, no, eres la veterinaria. Que está en tal dirección, no sé qué. Y me empezó a mandar fotos de flores. Y yo, ¿sí, eso qué?
1: No.
2: Y luego de repente, pero yo me enojé mucho, o sea, dije,
1: pues, ¿por qué? Sí,
2: entonces le dije, le voy a mandar esta conversación a su esposa. Y me dijo, no tiene su teléfono. Entonces,
1: ¡ah! ¿Todavía el perro? ¡Ah! ¿Todavía el perro?
2: Le mandé
4: ¡que te largue!
2: Le mandé el contacto de su esposa. Le dije, es este, ¿no? Y se lo mandé. Ya no me contestaba él. Porque por lo general, como que bloqueas y ya, ¿no?
1: Sí, sí, sí.
2: Pero a mí me dio coraje. Dije, no, que se aguante.
1: Ajá, sí, sí.
2: Y me puso, mándaselo, no te va a creer. Pero no me iba yo a meter en esas broncas. Dije, yo no sé, no conozco tanto a la señora. ¿Qué tal si me viene a decir algo? O el señor, o sea, sí me daba miedo alguna
1: represalia.
2: Represalia. Entonces claro. Ya lo bloqueé y ya.
1: Qué viejo tan asqueroso. No hagan eso, caballero. Sí, sí, sí. A ver, se entiende cuando, como bien lo dices, que hay una conversación, que dices, bueno, a ver, pues empiezas con el cachondeo ahí, el sexting y todo bien, pero es consensuado, ¿no?
2: Ajá,
1: a ver,
2: exacto.
1: Se me poquillo más abajo.
2: Hay las dos partes.
1: Claro, claro, pero así de buenas a primeras, de repente ahí te mandan ahí el.
3: Duro como un trapo.
1: Pues dices, ¿qué onda, no?
2: ¿Para qué?
1: Chilis Willy, pues no llenó.
2: Sí, o sea, ahorita digo, le hubiera puesto jajaja ja, ja, o algo así, ¿no? Pero, pues no, en ese momento sí me sacó de onda.
1: No, pues sí, a cualquiera. Entonces, la recomendación para. ¿Qué? Hoy por hoy, ya que tienes más experiencia, ¿qué recomendación le darías a una mujer que le pase eso? Porque seguramente pasa y seguirá pasando porque hay viejos marranos, ¿no?
2: Sí, más que nunca, o sea, no habíamos platicado, no hubo un coqueteo, nada, o sea, ni siquiera se dio el. O sea, que él pensara que yo...
1: Que tú estabas coqueteando. Ajá, no, o algo.
2: Nada,
1: sí,
2: nada.
1: Sí, sí, sí.
2: Juro que nada de nada. Ajá. Digo, a mí se me hizo bien decirle eso de la esposa. Ajá. Porque se sacó de onda.
1: Ajá.
2: Y en el fondo yo creo que él sabía que yo no lo iba a hacer. O sea, porque te... O sea, sí estuve a punto de decir, oiga, yo no sé qué onda, aquí está. Ajá. Pero dije, ay, no. No sé, es muy no, complicado.
1: Creo que, es que sí, te hubieras metido en más problemas. A ver... yo sé que es un viejo marrano y espero algún día lo cachen y lo dejen y todo, porque es lo que se merece. Pero una cosa que voy a escucharme mal, pero algo que le tengo que reconocer es la forma en que dice, a ver, hazlo. A ver,
2: ajá,
1: a ver.
2: Todavía,
1: ¿todavía te digo, a ver?
2: A ver,
1: a ver, o sea, quiero ver que... Lo, a
2: se,
1: ver.
2: Se tardó un rato en contestar. Ajá. Cuando le mandé el contacto a la esposa. Pero me dijo, mándalo, no te va a creer. Y dije, ¡ay,
1: es que, a ver, yo, mira, por ejemplo, Abraham, aquí ya vemos gente que somos, ya cuando estamos en pareja somos más tranquilos, ¿no? Pero imagínate que de repente te agarra la calentura y haces eso y te dicen, se lo voy a mandar a tu mujer. Si te andas, si te andas acá, ¿no? Si sudas frío, güey. Y, ay, güey, no.
2: Yo creo que muchas mujeres saben lo que tienen. Entonces,
1: sí,
2: también,
1: claro.
2: A lo mejor no sabemos, ¿no? Si se lo mandan es como, ya sé, o no sé.
1: Ya sabía.
2: Pero me quise evitar problemas.
1: Muy bien, bueno. Oye, ya se nos fue toda la sección.
2: Ah, ya ves, con
1: sí.
2: Mí.
1: Nah, está muy buena, la verdad estuvo buena.
2: Estaba bueno el chisme. Así es. No me acuerdo ni cómo se llama el señor, ni quién era, ni nada.
1: Ajá.
2: No lo puedo ya quemar, pero...
1: Ni modo.
2: No lo hagan.
1: No, no lo hagan.
2: Aparte, o sea, no la verdad... Es que no sé cómo decirlo. No es como una foto que digas, como tú dices, una mujer a lo mejor es más sexy en una mujer, pero en un hombre así que de la nada te la
1: así que, como, como que, pero no.
2: Sí, no.
1: Y ese
2: no sé.
1: Cíclope que pasó ahí, campeón, ¿no?
2: Sí.
1: No. Yo te voy a dar una recomendación a los hombres, Si usted, pues está dispuesto a mandar sus fotografías, uno, primero, regla de oro. Nunca, es una cabeza o la otra, jamás las dos en la misma foto,
2: okay.
1: ¿Ok? O una o la otra, ¿no? Porque luego te reconocen y así. Dos, tiene que estar 100%, no, 200% seguro de que la persona, el remitente de esa foto que usted va a mandar, la quiere de verdad ajá, quiere ver eso que usted le quiere
2: claro.
1: Mandar. No mande las fotos, ay, a ver si le gusta. No, no, no, eso no se hace, eso no se hace. Primero, si de verdad a la persona le gusta, la va a calabaciar y esa persona le va a guardar un asco asqueroso y va a hablar de usted en programas de radio mencionándolo como un viejo asqueroso y verde, ¿ok? Para empezar, ¿no?
2: Sí.
1: Y dos, ya no va a tener oportunidad con esa persona, deje que la cosa se desarrolle. Mire, le voy a decir un consejo. Todas las mujeres son calenturientas, todas. Nada más hay que buscar la mujer que a usted
2: claro,
1: le guste.
2: Claro, que te esté siguiendo
1: sí,
2: el
1: sí,
2: coqueteo,
1: que también le guste
2: juego,
1: si haya esta interacción. Habrá ajá. Mujeres que a usted le gusten y a usted y ellas pues no gusten de usted. Y es normal y está bien, ¿no? Hay
2: exacto.
1: Que buscar con quién pues, hacer esas cosas, ¿no? Así que bueno, pues ahí está.
2: Así es.
1: Pau, ¿cómo te encontramos en redes sociales?
2: Como doctora Pau
1: ajá.
2: En Instagram y veterinaria Cabo Vet.
1: Muy bien.
2: No me manden fotos, por
1: no
2: favor.
1: No manden fotos, por favor.
2: No me interesa.
1: Al Abraham, sí, en su Facebook, por favor, envíelo como Abraham... ¿Cómo se apellida? Se me olvidó su apellido. Bueno, busque Abraham. Al primer Abraham que le encuentre ahí en Facebook, ahí se envíale una foto. No importa, un Abraham. Alguno va a ser Abraham de aquí.
2: Ahorita les paso su WhatsApp.
1: ¿Cómo te encontramos en redes sociales, mi queridísima Pau?
2: En Instagram como Doctora Pau y Veterinaria Cabo Vet.
1: Perfecto, mi queridísima Abraham, muchísimas gracias. Ya ni siquiera, segundo íbamos a hablar de las mariposas en el estómago.
2: No, mira,
1: está muy buena.
2: Las mariposas.
1: Unas mariposotas, ¿eh? Pero bueno, cuídense mucho. Ahí nos vemos mañana, miércoles, de espectáculos.

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4: Efectos climáticos adversos ya son inevitables. Inhabilitan 3 laboratorios clandestinos en Guerrero. Estudiantes del bachillerato Sabes clasifican a Expo Ciencias Nacional 2026. Serán 19 camiones eléctricos para suplir toda la línea 1. Un nuevo informe científico internacional alertó que los efectos climáticos severos resultan inevitables debido al incremento ininterrumpido de las emisiones globales de gases de efecto invernadero. Los especialistas advierten sobre un aumento drástico en la frecuencia de olas de calor, sequías prolongadas y fenómenos meteorológicos extremos en distintas regiones del planeta durante las próximas décadas. Autoridades inhabilitaron 3 laboratorios clandestinos y aseguraron 26 toneladas de precursores químicos durante un operativo coordinado en Guerrero. En el despliegue de seguridad también se aseguraron 8 inmuebles, 15 reactores y miles de litros de sustancias empleadas para la elaboración de drogas sintéticas. Alumnos del bachillerato Sabes San José Parangueo obtuvieron la medalla de oro en la etapa estatal de la Expo Ciencias Guanajuato 2026 gracias a su destacado proyecto científico. Con este triunfo, los jóvenes lograron su acreditación para integrar la delegación oficial que representará a Guanajuato en el certamen nacional a celebrarse en Monterrey, Nuevo León.
5: Aunque solo han llegado 5 camiones eléctricos, se espera que posteriormente lleguen 14 más para la renovación de unidades del transporte público como parte de los acuerdos que existen entre el área de movilidad y los concesionarios. Así lo dio a conocer el director de movilidad del gobierno municipal de León, Leopoldo Mora Flores, quien externó que en su momento los concesionarios del transporte harán el anuncio.
6: Los concesionarios, creo que ahorita ya llegaron ser 5 en total de las 19 que ellos están adquiriendo. Ya en su momento, pues también ellos estarán anunciando eso en materia de inversión. Y pues la finalidad es que esos autobuses vienen a formar parte también de su programa de renovación.
5: Informó para Audiorama Noticias Jessica de la Cruz.
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4: El cáncer se mantiene como primera causa de muerte entre los hispanos en Estados Unidos. Investigan hallazgo de un presunto centro de exterminio en Nayarit. Inicia en Silao la semana de cultura laboral. Movilidad intervendrá crucero de hermanos Aldama y Timoteo tras solicitud de estudiantes de la UNAM. Un informe de la Sociedad Americana contra el Cáncer reveló que el cáncer continúa encabezando las causas de muerte en la comunidad hispana en Estados Unidos, estimando más de 54.000 decesos en 2026. La investigación subraya que los hispanos padecen altas tasas de cánceres prevenibles, como el cervical y el hepático, motivado principalmente por barreras socioeconómicas y falta de seguro médico. La Fiscalía de Nayarit indaga la localización de un predio utilizado como centro de incineración de cuerpos y fosa clandestina en la curva. En las labores de búsqueda participan peritos forenses y colectivos de madres buscadoras, quienes han recolectado prendas de vestir y fragmentos óseos carbonizados dispersos. El gobierno de Silao, en coordinación con el gobierno del estado y el IECA, llevarán a cabo del 6 al 8 de octubre la Semana de Cultura Laboral, con talleres gratuitos sobre seguridad, inteligencia artificial y salud emocional. La presidenta municipal, Melanie Murillo, destacó que este programa busca fortalecer las habilidades técnicas y humanas de los ciudadanos para facilitar su vinculación con la oferta laboral del sector productivo.
5: El bulevar Hermanos Aldama, en su cruce con Timoteo Lozano, será intervenido con el fin de mejorar el tránsito y tiempo de traslado del transporte urbano. Esto luego de la solicitud que hicieron los estudiantes de la UNAM. Lo anterior lo dio a conocer el director de movilidad del gobierno municipal de León, Leopoldo Mora Flores, quien detalló que es para ganar capacidad y mejorar los flujos de tránsito.
6: Entonces ahí a la operación. Independientemente de eso.
7: Sí, y desde a nivel de la Secretaría de Infraestructura, nuestro secretario nos encargó de revisar algunas propuestas. Lo estamos valorando las diferentes dependencias, obra pública, movilidad, y ya se tiene una propuesta para una intervención en lo que es Hermanos Aldama, del tramo entre Prolongación Oleoducto y Timoteo Lozano.
8: Esta intervención es integral para mejorar las condiciones de la vialidad, ganar capacidad y la operación, incluso de los principales cruceros en la zona, mejorar los puntos de tránsito.
5: Informó para Audiorama Noticias Jessica de la Cruz.
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3: ¿Cómo están? Soy Claudia Mejía, un nuevo episodio de Ya Oíste. Esta vez yo, ahí los que me están escuchando, quiero que se pregunten, ¿hace cuánto no se desparasitan? ¿Hace cuánto no desparasitan a toda la familia, a la mascota? Creo que también es muy importante. Ahí pregúntenselo porque hoy traemos un tema sobre parásitos. Está conmigo el doctor Jesús Manuel Rodríguez Guzmán. ¿Cómo estás, doctor?
7: Hola, ¿cómo estás? Muy bien, muchas gracias.
3: Y yo quiero saber primero, antes que nada, ¿esta parte de la cisticercosis es igual que la tenia que escuchamos por ahí? ¿Qué pasa con esto?
7: De hecho, justamente eso es algo bien interesante, que es con lo que vamos a hablar. O sea, hablar de cisticercosis realmente es hablar de una fase de lo que es propiamente un microorganismo que se llama teniasis y es un parásito. Taenia, hay dos tipos. Algo que se le llama Taenia solium y Taenia saginata. La que vamos a abordar para hablar de cisticercosis es la Taenia solium.
3: Y me remonto al cerdo, ¿no? Porque pues, la misma palabra lo dice. Pero tenemos tal vez este mito muy bien arraigado de que el cerdo no bien cocido... ¡Pum! Cisticercosis. ¿Es así o no es así?
7: No exactamente. De hecho, justamente es lo que vamos a abordar en este momento. Tendríamos que hablar de lo que es el ciclo o propiamente el ciclo de la cisticercosis y el ciclo de la tenia. Y hablaríamos como tal, tendríamos que tener en cuenta dos cosas. El cerdo se le consideraría como un hospedero intermediario y al humano como un hospedero propiamente definitivo. Pero ¿qué pasa realmente aquí? Si hablamos realmente de lo que es el cerdo, ¿qué nos aportaría el cerdo? Realmente hablaríamos de esto. El humano o la cadena de transmisión o el mecanismo de transmisión se llama fecal-oral y realmente en el humano sí ocasionaría tanto teniasis como cisticercosis. En el cerdito no ocasiona lo que es teniasis. En el cerdito solamente ocasiona lo que es la cisticercosis. En el humano, en el cuerpo humano, tendríamos este gusano. Él propiamente la tenía. Es un gusano plano, tiene una cabeza y se caracteriza porque tiene como cuatro ventosas, es decir, cuatro como hoyitos, por así decirlo, en su cabeza. Y tiene unos ganchos que se van atando al intestino. Esto es lo que hace que realmente se fije al intestino. Pero, ¿cuál es la característica de este gusano? Este gusano es hermafrodito, se reproduce por sí mismo, tiene tanto reproductor masculino como femenino. Y es plano, y cada una de estas cositas planitas adentro alberga huevecillos. Y entonces ahí empieza el ciclo. Entonces, ¿qué pasaría con esto? ¿Sabes? Una cosa interesante y que me gusta mucho. ¿Sabes cuánto mide este gusano? Mide de 2 hasta 7 metros. ¿Qué? Y eso es muy interesante porque imagínate, en cada una de estas segmentos que se van formando, hay miles de huevos. Entonces, ¿qué pasa justo ahí? Justo ahí lo que hacemos es de que existen prácticas como pueden ser fecalismo a raíz del suelo. Esto es, hago popó, literal, en la tierra, donde ya sea que hay alimentos o incluso un mal manejo de las excretas, ¿no? Como, por ejemplo, vemos que sí hay un drenaje, pero ¿dónde desfragua esto? ¿Dónde irriga esto? Irriga los vegetales que propiamente se consumen. Y entonces ahí es donde empieza lo interesante, porque entonces sabemos que existen animales que se le llaman de traspatio. Imagínate, las personas hacen popó, literal, ahí está la tierra, y los cerditos, ¿qué hacen? Están todo el tiempo jugando con sus naricitas, consumen esta tierra, los productos que están ahí, los niños salen a jugar, o incluso consumes propiamente algún alimento que ya ha sido irrigado con esta agua. Pero ¿qué pasa? Que en el cerdito entonces encontramos que ya propiamente en la tierra están estos huevecitos. Estos huevos propiamente la tierra no va a hacer que lleguen a la siguiente fase, que es la cisticercosis. Vamos a diferenciarlo aquí. Entonces el cerdito se lo come, esos huevitos en el cerdo sí van a ocasionar que se desarrollen hasta cisticercos, pero ahí van a quedar, no se van a formar gusanos en el cerdo. Aquí es donde viene lo interesante. El humano come la carne, ¿y cómo sería realmente que el humano pueda realmente decir este consumo de la carne pueda ser lo que me origine un alimento mal cocinado? Pero si estamos hablando de que ya el huevo en el cerdo se ocasiona un cisticerco, ¿cómo se puede morir? Con una buena temperatura, con una cocción. ¿Cuánto necesito cocinar la carne de puerco para que realmente no me ocasione la infección? Por 20 minutos a más de 70 grados centígrados. Esto obviamente dependerá mucho, ¿no? Y entonces yo ya me lo como y adivina qué pasaba con estos cisticercos. Estos cisticercos es como si tuvieran una capita alrededor, un montón de cosas que son proteínas, y entonces se desnaturalizan o que se destruyen, por así decirlo, con nuestro ácido clorhídrico, y volvemos al mismo ciclo. Ahí está el ciclo. Pero esta es la parte interesante, porque yo te dije de que consumimos el puerco, ya está el cisticerco, pero eclosiona con el ácido clorhídrico. Entonces dices, bueno, pero va a formar gusanos, y ese es un ciclo de gusanos. Entonces, ¿cómo realmente se forma el cisticerco? El cisticerco es, ya no involucro propiamente al puerco, involucro el contacto yo directo humano, lo ingiero, pero ¿qué pasaría entonces ahí? Que estos huevitos se van a ir a través de la sangre.
3: Entonces, ahí sí somos completamente responsables, ya el cerdito no tiene nada que ver, porque no hubo un intermediario, entonces ahí sí, por completo somos responsables porque no tuvimos la higiene adecuada.
7: Correcto.
3: Porque si dices que está en la tierra de las heces, que otra persona fue e hizo ahí, entonces llega mi hijo y empieza a jugar ahí, se lleva las manos a la boca, ahí es donde hay la infección.
7: Correcto. Si yo te hablo de cisticercos, la gente no, muy poca gente sabe, por ejemplo, que los vegetales también pueden ser una fuente de, porque realmente si te hablo de cisticercos, ¿qué te viene a la cabeza? ¿Qué se le viene a la cabeza a todos? Los cerdos. Las verduras, aunque las hayas lavado bien, la garantía está desde un buen cultivo, desde que realmente tienes una buena práctica de esto, o un buen manejo de las excretas.
3: ¿Qué hacer cuando sí nos gustan mucho las fresas y sí nos gustan mucho las ensaladas? Digo, ya hablamos de la carne de puerco, pero ¿qué sí está en nuestras manos? O sea, ¿qué tipo de medidas?
7: Si queremos consumir, a lo mejor los vegetales, no vamos a meter tanto en frutas, sino en general, todo lo que es desinfección que no sea por calor, ya sea frutas, verduras, que sean irrigadas por esto, pues sería lavado y desinfección de vegetales. ¿Qué haríamos? Pues disminuiríamos el factor de riesgo, digámoslo. ¿Cómo lo haríamos? Pues sería a lavarlo con agua potable, claramente, o sea, ya utilizar el agua que esté limpia. Y una cosa que sí vemos son diluciones con cloro, ¿no? Que son, le llamamos diluciones de hipoclorito de sodio, que coloquialmente lo conocemos como el cloro comercial que tenemos en casa. Después de que los enjuagamos, retiramos la mayor parte de materia orgánica que a veces vemos, ¿no? Tienen tierrita. Esto, lo quitamos. Y posteriormente podemos hacer estas diluciones con cloro. ¿Cuánto correspondería? Por un litro, estos incluso envases que tenemos de crema y demás que miden un litro, de agua potable, o sea, no que sea de preferencia agua potable, claramente agua purificada, le ponemos aproximadamente 2 mililitros de cloro. ¿Cuánto sería esto? Media cucharadita cafetera.
3: También me genera duda. Hay personas que después de desinfectar vuelven a enjuagar. ¿Está bien o mejor no?
7: Depende. Depende de cómo me lo digas. Por ejemplo, si la práctica es, lo voy a desinfectar y luego le voy a querer quitar los residuos con agua de la llave, pues me refiero al agua corriente, pues evidentemente no sería lo correcto. El agua de la llave, aunque esté purificada, sí tiene ciertos ciertos componentes que no lo hacen tan viable, ¿no? En el contexto, por ejemplo, de que si lo voy a enjuagar, pero con agua de garrafón, con agua que a lo mejor es de filtro, de la que tenemos de la llave, de la que filtramos en casita, de estos purificadores, pues perfecto. Lo correcto sería, y de hecho así lo menciona la mayor parte de las etiquetas, solo escurrimos después de la desinfección sin ya meterlo. Aunque claro, tiene que ser dependiendo del producto que utilizamos.
3: Agradezco mucho que estés aquí para poder brindar esta información. Sí creo que nos quedó muy claro esta parte de la teniasis y la cisticercosis, que son cosas diferentes. Claro. Y que ya hablamos que el pobre cerdito solo está existiendo y no tiene la culpa en sí o directamente. Sí, claro. La higiene de manos, la higiene de tus alimentos, la cocción de tus alimentos son muy importantes. Entonces, pues, gracias por quedarte hasta el final. Doctor Jesús, muchas gracias por estar aquí también.
7: Al contrario, gracias por la invitación y pues también invitarlos a que esto sea una práctica habitual, a desparasitación en casa y pues buenas prácticas higiénicas.
3: Yo soy Claudia Mejía, nos vemos en un siguiente episodio. Hasta pronto.

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1: Ándele, ya estamos por acá, señoras y señores. Bienvenidos a este que es su programa, La Madrugada de la Bestia Grupera, 90.3 FM. Ya estamos a miércoles. De mitad de semana, ya estamos a 7. Y la verdad es un día muy bueno. Dicen todos que el 7 es de la buena suerte. Así es que pues vamos a darle este miércoles 7 de octubre del 2026. Hoy nada más y nada menos que, muchachos, tenemos tres leyendas, como le había comentado, que vamos a ponerlas en redes sociales también, pero también las vamos a poner aquí. Hoy es miércoles de iniciar casi ya este mes de noviembre, porque ya estamos a unos que 23 días más o menos, 23, 22 días, 24 para ser más exacto. Y pues quieras o no, mira, al puro millonzón. ¿Sale? Así es que, muchachones, vamos a conocer tres leyendas de hoy miércoles. Ya algunos ya las conocen, otros no. Pero lo más importante es que usted se la pase bien, ¿sale? Esas leyendas no con el fin de, ¿cómo se dice?, de dar a conocer la historia. Y no es tanto de que, ¡ay, no da miedo! No, es conocer. Sale el buen conocedor, no importa si es o no aburrido, está al pendiente de todo, ¿sale? Para que después al rato le digan, ¡ay, oye, qué es esto! Y tenga, pues ahora sí, las palabras, el fundamento de decir, yo escuché esa historia en la radio. Así es que ahí está, muchachones. Vamos a conocer estas tres leyendas que les voy a presentar. Cuatro leyendas si nos portamos bien el día de hoy. Sale cuatro leyendas. Sale si se porta bien. Así es que también vamos a tener un regalo de los amigos de Fibra Soxil para que usted saque todo el mal que tiene en su cuerpecito, ¿sale? Así es que, muchachos, pues vamos a darle bienvenidos. El WhatsApp 477-1510-93, 477-1510-93 y 477-441-0903, totalmente disponible para que se comunique a cabina. Nada más deme unos segunditos por acá y ahorita los ponemos, porque como está reiniciando la máquina, dije, no, pues ahorita, sale, ahorita los atendemos, sale. Saluditos ahí, por ejemplo, mira, aquí los veo a través del teléfono, que es de cabina. Fíjate, por acá, déjenos más que se abra, pero sí los andamos viendo por acá. Sale, por ejemplo, por acá el buen amigo Contreras, ya se está haciendo, pues, presente. Saluditos a Rocío Rosales también, a Armando también, saluditos. A Yoyis, hasta Chihuahua. Ahorita les mandamos sus cordiales saludos. Nada más deje que se reinicie esta cochinada. Y sí, efectivamente, sale. Bueno, por acá los mensajes van llegando también en redes sociales. Estamos como Jesús Vázquez o La Madrugada con Jesús Vázquez, sale. También estamos en TikTok. También ahí ya están los videos. Y al rato le pongo el relato completo y el video ahí en La Madrugada, sale. También vamos a estar al pendiente, vamos a estar dando la información, los pormenores de todo esto, de lo que lleva esta gran celebridad o fiesta, como quiera decirle, porque la verdad yo soy bien malo para eso. Es que sí, la verdad, yo ese tipo de cosas, con todo el debido respeto, no se me da. No sé, eso y las noticias. Soy bien malo, ya, pero sí, la verdad, para otro tipo de cosas de información, dale. Pero así de eso, no. Con todo el debido respeto, ¿verdad? Porque la neta, pues no, es como una vez me dijeron, ¿sabes qué? Es que es lo malo de ti, por la sencilla razón de que te pones nervioso o no sabes ni qué decir en un tema muy delicado. Exacto, ¿verdad? Entonces, al momento de llegar y se me sale cualquier cosa. Pero bueno, entonces ahí está. Ahorita vamos a irnos a redes sociales un ratillo más. Pero mientras tanto, yo quiero que se reporten. Saluditos al buen Brandon también por acá. Ya está mandando mensaje. Muchas gracias. Recuerden que este programa es en vivo y a todo color. Sale. Aquí no hay programas grabados. Aquí usted manda. Sale. Este programa está hecho, diseñado para que usted opine, diga, se exprese qué canciones quiere. Ya tengo las de la Altepejana, ahora sí vamos a iniciar con el pie derecho también. Hay algo de Chiquilín, aunque no esté escuchando porque ya sé que anda de orejón por otro lado, pero no pasa nada, aquí no somos envidiosos, sale al contrario. Como dice la canción, que nos comparen, ¿verdad? No pasa nada. Pero bueno, así es. Mientras tanto, y eso sí, también, pues ya el buen fin, también, váyase también a muchas tiendas y compare ahorita los precios. Tómele fotos si es necesario para que cuando vaya a ser el buen fin, ahora sí, mire, tenga las pruebas de decir, ¿subió o bajó esta televisión? ¿Sale? Así es que váyase viendo también esos detalles que ahorita le voy a compartir en cosas que no sabías, en cosas que no sabías. ¿Cómo se le podría? Sí, hay pues se le puede decir, no son rituales, son como tradiciones que se llevan año con año, pero qué forma de llevarlas, ¿verdad? Ahorita le voy a decir por qué. Cada una tiene su historia, pero lo más importante es que usted las conozca. Ni siquiera yo las conocía, pero ahorita vamos a platicarlas en cosas que no sabías. Sale entonces, muchachones, a reportarse y pues a darle aquí, ¿sale? Venga, venga, entonces aguántame un poquito ahí con los mensajes de WhatsApp. Nada más puedo ver los nombres, quién se está reportando, pero no puedo ver el contenido, ¿sale? Mientras tanto, en lo que se llega que esta cochinada se reinicie bien, vámonos con música. Le voy a poner canciones buenas, bonitas, hermosas y preciosas, como esta que acaba de empezar. Ya sabe que todavía falta para el viernes, pero ahorita le adelanto un bloque. Así es que súbale, no importa que es miércoles, lo hacemos viernes.

ándele, ya estamos por acá y seguimos muchachos, seguimos con más. Ya estamos de retorno, sí señor, sí señora. Claro que sí, como de que no, ya estamos. Bueno, pues a darle bienvenidos a esto, a este su programón. De aquí hasta las 4 de la mañana. Hoy vamos a andar en Guanajuato capital, allá en el Cervantino. Vamos a andar allá de orejones también. ¿Quieres o no? Pues sí, esta caramba. Fíjate, quiera. Hoy vamos a hablar del sueño. El tema del día de hoy es sueños. ¿Sale? Bueno, por acá los mensajes siguen llegando. Muchísimas gracias. Gracias a todos los amigos que están reportando. De una vez, como Bambi. ¿Sale? Por ejemplo, por acá, mira a los amigos. Contreras ya se está haciendo presente. Dice: buenas madrugadas, mi estimadísimo Chuy. Aquí ya reporta, bueno, sintonizando. Nuevamente los más bestias de la León 400, el Pagal, el Moreno, el Cacarín, el Chueco. ¿Me podrías complacer con la canción de Intocable? Dame un besito. Claro que sí. No te creas. Saluditos. Es que a falta de efectos, pues tiene que hacerlo uno. Uno con el océano, ¿verdad? Bueno, pues ahí está. Dice, dame un besito de Intocable. Por favor, saludos también para usted, Michu, y para toda la banda que se encuentra laborando. Deseándole que tenga un buen turno, saludos y bendiciones. Claro que sí. De Intocable, ok. Vamos a acomodarlas de una vez, porque ya saben que este programa, aquí los complacemos. Por acá dice, hola, linda madrugada. ¿Hoy no vas a estar? Claro que sí. ¿Quién dijo que no, Rocío? ¿Quién dijo que no? Aquí no hay programas grabados, Eso sí, nomás te digo. Saluditos para ti, Rocío. Que también, fíjate, Rocío está como Manuelita. Ninguna de las... A pesar de que Rocío tiene WhatsApp, no manda foto para conocerla. Para que vean. Por acá, no nos dan a tole con el dedo. ¿Sí o no, mi Benny? Por acá también dice, buenas madrugadas, Michuy. Un saludo para el Jordan de la panadería Peña. Si le puedes poner sus mañanitas. Claro que sí, mi amigo, que cumple años. Pues ahí saluditos a la panadería Peña. Al Jordan, pues ahí está, saluditos al Jordan. ¿Cómo de que no? Échale sus mañanucas.

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1: Ahí está, saluditos para él. Pues que cumpla y siga cumpliendo muchísimos, muchísimos años.
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1: Ahí está, muchas felicidades. Que se la pase enormemente. Saluditos. Por acá también de una vez me voy complaciendo, dice Yoyis. Ah, mira nomás. Hola, enfermera. Saluditos, dice Chuyito hermoso, bonita madrugada, me encantas. Te mando un fuerte abrazo. Gracias, mi estimadísima Yoyis. Mira nomás, qué guapa, con ese, ¿cómo se llama? Con ese look que traes. Te queda muy bien, muy bien. Me hiciste recordar a una artista que se llama Patti Manterola. O esta Rocío, no era Rocío Dúrcal. Otra que también hacía el pelo así. Se lo ponía de ladito. Saluditos, saluditos. Gracias, mi estimadísima Yoyis. Hasta allá te mando un cordial y fuerte abrazo. Hasta Chihuahua, Chihuahua. Qué guapa te ves hoy. Saluditos a Brandon. Dice, buenas madrugadas, mi Chuy. Saludos para Don Lupe, el guardia dormilón y el Brandon. Ahí está. Saluditos, carnal. Venga. Excelente. Por acá el pariente dice, buena mañanita, mi Chuy. Saludos para tu persona y para todos los que acompañan. Por si de repente una de las cadetes, la de qué bonito, mi Chuy, amplificado el saludo para toda la banda de parte de 1028, el pariente, ahí está. Entonces, del cadetes, ¿cuál sería? La de qué bonito. A ver, qué bonito. Qué bonito. Qué bonito del recodo, caña verde. A ver. Esa ya tengo duda. No me acuerdo cómo va esa de qué bonito. La de qué bonito de los cadetes. A ver. Esa sí no me... Como que todavía no me la... O más bien se me olvidó. Ok, yo. Pero de que me acuerdo, de que sí me acuerdo cómo está esa canción. A ver, vamos a preguntarle a... Acá. Eso. Se llama Qué bonito los cadetes de Linares. Qué bonito, expresa un sentimiento de felicidad profundo. Ok, pero esa no la tengo acá, entonces la voy a poner de este lado. Sale, saluditos, mi amigo, gracias. Ahí está, saluditos al pariente. Si quiero otra mejor de los cadetes, con mucho gusto para tenerla a la mano, con gusto. Sale, pero si no, aguántame un poquito, ahorita se la pongo. Esa sí. Nada de eso, mi Chuy, solo que agarras con las manos en... ¿Qué? Me agarras con las manos en la masa. Ah, pues ahí está. ¿Te gusta la masuda, verdad? Saluditos al chiqui, sí, te encanta. Macizo, te encanta la masuda, bien perrona. Por acá dice, buenas madrugadas, mi Chuy, saludos para ti, para todos los que escuchan La Bestia Grupera, aquí reportándose tu amigo Pacorro. Saluditos a Pacorro. ¿Cómo de que no? Saluditos. Por acá también el Moreno, saluditos, dice, muy buenas madrugadas, mi Chuy. Saludos para usted de parte de los Pepsilocos. Eso, y también para todos los radioescuchas. Póngase una canción de Mr. Chivo, Ausencias o Total, desde la mañana, desde ayer, traían esas rolitas, creo que es, no seas así, no es, Mr. Chivo, creo que es, esa era, la voy a poner acá también. Entonces, esta canción, déjame, me las voy poniendo en un Word, en un documento digital, para que no se me vayan a olvidar, ¿verdad? Si no, después al rato se me olvidan. Ahí está. Entonces, la de qué bonito. Y la otra que no tengo a la mano, que es Ausencia Total. Ahorita me la voy buscando, ¿sale? Ahorita hacemos un bloque de las que no tengo, para que salgan todas con todo. Sale por acá también, saluditos. Échele ganas ahí. Vientos. Por acá, Morales, saluditos, venga.
2: Saluditos ahí para el maestro pingüino, para mi primo Lugo Rasmeadas, ahí de la panadería del Chin, para el Benny, para el Charleston, para don Pedro de Manuel Doblado, para el don Juan de la Gallito de Oro y Calucha.
1: ¡Eso!
2: Para el Catcher, para el Cebollón, para el Odis, para el Fernando, para el Chiquis, para el Salerito, para Lucy, para el otro Lucy de Irapuato, para la Ceci, para esta, la Bizcocho, para para el Charmín, para el Marihuano, para la panadería Las Palmas, para la panadería Los Quiroga, las Juan Bosco, para el Popeye, la León 400 de la 21 de marzo, para el Pagalis y compañía, Michuy, ahí para Master Pan, ahí en Flores Magón, en la calle 2, para Los Olivos, ahí por Los Morales, al puro modo, para la panadería de Toñito, para ahí para el Charmín, ahí para el Zenón, para la panadería ahí de Nevada de Toluca, Michuy, Casa José Obrero, para el Estopa, para esta Ceci, para esta la ya de Cumbres del Campestre, para la Juana.
1: ¡Échale, Morales!
2: Ahí para panadería ahí de Teresa, Michu, y panadería ahí de... Ahí del kiosco, ahí de La Joya. Y para un saludo también para Jorge Luchador, al puro modo, Michu, y aquí de parte de Mario, de aquí de la panadería del Manchas. Y saludos para usted especialmente, Michu, y yo siempre pongo una canción, una de Sonora, la de Luces de Nueva York o Fruto Robado con la Santanera. Ay, por favor, mi Chuy.
1: Ándale, ahí está. Échele más ganas, mi Morales. Trae puro sueño. Chele, chele. Anímese, aliviánese. Por acá también, venga, venga.
3: ¿Cómo andas, mi Chuy? ¿Cómo andas? A ver si me puedes complacer con esa de Goodbye, ¿no, mi Chuy?
1: Otra vez.
3: Ya si no tienes esa, por la del Partir, ¿no? De Pegaso. O una de Pegaso, mi Chuy, ahí de favor. Ya sé que todo mundo pones nada, pero pues ahí le hago el intento.
1: Pues si quieres, ve allá, que vayas. A ver si te lo ponen. No, sí, ya tengo las de Pegaso, también ya contaba con esas. Sí, de hecho, ahorita, ya tengo dos, Sí, no se me olvidan. Ahí está. Ya tengo dos por acá que traigo pendientes desde antier. Saludos ahí ájale. Ya pasaron los de... A ver, ¿cuándo terminas de pagar esa mortálica, eh? Ahí sí. Con el de este y el carro y la moto tirando. ¡Ay, Dios santo! Dios mío. ¡Ay! Traes puro sueño, amigo. ¿Pero ya pagaste el refrendo y la tenencia? ¿Eh? Saluditos ahí a los dos. Buenos para sacarse las fotos con el carro y la moto, pero nada de pagar las tenencias. ¿Verdad? Bueno, ahí está, saluditos, dice, saludos, Chuy, aquí andamos en el trabajo, 8 nomás, por acá también, venga, ahora di, son rentados como el Santa Fe Clan, por acá también, venga, saluditos al Tony, dice por acá, échale de una vez.
4: Buenas madrugadas, mi Chuy, saluditos para ti, para toda la bandita. Mi hermanota también quiere un besito, que si no se lo mandas.
1: Ah, con gusto, ahorita te mando un regalito para ti, mira, ya te lo mandé, y doble. Ahí hay buffet por si quieres. Por acá también, venga. Viene, no, te encanta, ¿verdad, mi Lalo, de la panadería del Carmen? No, qué bárbaro. Por acá también dice, hola, buena madrugada, mi Chuy. Ponle unas mañanitas a mi bebé que cumple 14 años, porfi. No seas malo. Se las puedes grabar para ponérselas más tarde. Bueno, al ratito se las grabo. Sale, saluditos a Rocío Rosales. Mira, ya está empezando a eliminar mensajes. No sea así. Bueno, está bien, pues, Rocío. Está bien. Por acá también, venga.

0: Digo, no tardó mucho en llegar a ya mi 8-5 a descansar, pero estamos pendientes. Si alcanza a escuchar mi mensaje, nos ponemos en contacto para la entrada, ya sabe.
1: Ya está, nada más pásame el día y la hora, porque soy bien mula. Soy bien mula para, pues sí, pues para andar por ahí. Sale, no se me voy a olvidar, después al rato me mandan otra vez a Guanajuato. Por acá también, venga.
2: Nada, tremenda la cosa contigo, Chuyé. Tú vas a hablar de la ciega, mijo, ya ando yo bien ciego y bien perreado, ¿te imaginas? No, tremenda la agüita contigo, ¿eh? Me imagino que has de andar igual, bien ciego y bien perreado, mi Chuy. Por ahí que vas a complacer con las melodiosas, ahí te encargo esa del autobús con Pepe, ¿no?
1: Otro que trae
2: más. O si no, esa de Me vas a extrañar con Pepe.
1: No, trae más.
2: O una de Alejandro Fernández, cualquiera de esas dos melodiosas por ahí, mi Chuy.
1: Caramba.
2: Ya por ahí, si no hay modo de esa de Pepe o de Alejandro, ponte esa de Fidel Rueda, si hubo alguien, mi Chuy.
1: Todavía le voy más a Fidel Rueda, Todavía, no, hombre, el Germán trae más sueño que nada, así se nota, No, nosotros andamos giritos y con tenis. ¿Cómo de que no? Claro que sí, después de un cafecito, bien bueno, andamos bien felipes. Traes puro sueño, Germán. Con razón te salen los bolillos como salen. Todos ahí, pachicha. ahí está. No, sí, saliendo de aquí me voy a Guanajuato. Déjame ver cómo la pusieron por acá, porque a veces me cambian. Aquí está. Es que después del rato me cambian las canciones. Por acá también, venga, échele.
3: Buenas noches, Michuy. ¿No? Saludos para ti.
1: Eso.
3: A ver si me pudieras complacer con la canción del baile del galán, de los chicos del barrio. Esa bonita canción, ay, por favor, saludos.
1: Ah, ok, entonces es la de el... esa no la tengo en la mano, pero ahorita la voy poniendo, dice Brandon. Dice por acá, Michuy, la de tenis mágicos. Tenis mágicos, ok, va. Tenis mágicos. Ok, vale. Bueno, por acá también, saluditos a la Ceci, está Irapuato. Dice, la que tengas de... del definitivo de Alfredo Olivas. Se llama En Definitiva. En Definitiva. Ahí está. Vamos a ver quién está en llamada. Venga, bueno.
4: Hola, guapote.
1: Hola, hola, Liz, ¿cómo andamos?
4: Bien, bien, te hablo para regañarte.
1: ¿Por qué?
4: ¿De dónde me sacaste que soy Rocío? No sé qué.
1: No sé, yo nada más... No, a ti no. Yo estoy acá con otra Rocío.
4: Ay, dije, ya me cambié otra vez el nombre.
1: Oh, que tranquila, Ceci.
4: ¿Cómo andas?
1: Agarró aire. Sí, sí, sí escucharon, sí escucharon. Agarró aire. Así como que...
4: Michuy, pues ando agachada recogiendo la ropa.
1: Ah.
4: Acabo de bajar ahorita.
1: ¿Ya fuiste con la que cuelga la ropa?
4: No.
1: No, está bien, está bien. Bueno, no, pues, ¿qué te puedo decir yo? Es lo mismo, dice, es lo mismo. ¿Verdad? Dice por acá, no, Rocío.
4: Lo mismo.
1: Sí, ya deja, dice, yo ya dejé el café... pero calentando por si van por él. Así tú, Michu, yo exactamente, ya dejé mi café por ahí. Es que Rocío está como Manuelita. O sea, bueno, dicen que no hay todo el rollo, después al rato mandan mensaje. Digo, no mandan foto, pero quieren las perlas de la Virgen. ¿Vea? Es un decir. Yo sí conozco yo sí conozco a Liz. Yo una vez la vi en el Otto. Y en la farmacia.
4: Y en la farmacia.
1: Y en la farmacia, ¿verdad? Pues sí, digo, y ella no se agüita, por eso digo que bueno.
4: No, porque la que se agüita se las da.
1: Exactamente.
4: Al viene que estaba ahí en la farmacia.
1: Exactamente, y gacho. Ay, no, qué cosas. Bueno, saluditos también para Josuecito, también saluditos también para él que anda sintonizando aquí el programa. Saluditos al buen campeón. Por acá también, saluditos. Venga, dice, ¿qué? Dice, a ver, chécamela. Ay, traes, no te digo, mi estimado Dico. Envíate y le atiné, pero bueno.

0: Mi estimadísima Liz, a ver, échele sus saludos y lo que me tenga que aportar, venga.
1: Bueno, pues le mando un saludito al más guapo de toda la radio.
0: ¿A quién? Al Césarín.
1: Así,
0: al César.
1: A ti, mi Chuy.
0: Al Germán.
1: Ay, menos.
0: Ay.
1: Ese trae puro sueño, antes anda de...
0: ¿Tú quieres gordas con el Germán, verdad?
1: No, jamás.
0: ¿Qué se me hace que te quiere subir ahí a su motocicleta para hacerle ron, ron?
1: No me gusta andar en las motos, mi chico.
0: ¿Qué? Ah, ¿cómo me cae? Mandan y ron.
1: Estaba chido andar en el carro.
0: Ah, ¿verdad? Bueno, pues ahí está, saluditos. Bueno.
1: Y le voy a mandar un saludo bien especial a mi baby.
0: Ajá.
1: Que está cumpliendo 14 añitos, mi Chuy.
0: ¡Eso! ¡Muchas felicidades ahí a la suegra! ¡Venga!
2: Estos...
1: ¿Eso qué, mi Chuy?
0: Y ahí está, saluditos a la próxima abuelita del 2027.
1: O no sé de qué me hablarás.
0: ¡Ah, este! Nos cantamos aquí. Ahí está, muchas felicidades para tu ratoño.
1: Muchas gracias, al rato el pastel.
0: Exactamente, sí señor, ¿cómo de que no?
1: El pastel y la comida.
0: Sí, ¿qué le va a hacer de comer?
1: Le van a hacer pechugas de pollo, Micho, y rellenas de tres quesos. O sea, sé yo, ¿verdad? Y lo voy a hacer de comer.
0: Pues sí, es muy buen alimento, ¿eh?
1: Quiere espagueti verde y puré de papa.
0: ¡Qué bien! ¡Qué rico! Aunque sea que... ¡Ah, el puré de papa le pones elote! ¡Hijo de Dios! ¡Y quesito, madre santísima!
1: El queso sí se lo pongo, el elote no, mi Chuy.
0: Es que sabe bueno. De veras, cálale con poquito.
1: Se lo voy a poner, a ver ya, qué tal sabe.
0: Separa poquito y luego ponle quesito. Y luego le pones elote. Y mira, ¡amarra! Esa cosa amarra bien recio. Bueno, mi estimadísima Liz, ¿quién siguen trabajando o descansando?
1: Aquí andamos, no, mi Chuy, hoy entré a trabajar.
0: Hoy entraste a trabajar.
1: Martes, jueves y sábado yo trabajo.
0: Ándele.
1: Y este fin de semana me toca descansar domingo y lunes.
0: Ah, mira. Me parece perverso.
1: ¿Cómo ven, mi Chuy?
0: No, pues me parece...
1: El sábado por ahí te visito a dejarte el café, mi Chuy, porque si no...
0: Me duermo.
1: Se me olvida.
0: Me duermo.
1: Y sí.
0: Si no... Ay, si da, si de por sí. No, es que quieras o no, el sueño no se le puede decir no. ¿Verdad?
1: Ay, no, ahorita se me estaban cerrando los ojos y dije, ponte a lavar.
0: Así que... Se siente bien gacho y más cuando estás sentado.
1: ¡Ay!
0: Y estás de que te quieres dormir pero no puedes. Y lo, ¿cómo es el clásico calambrito temblorín? Porque es, A mí me gusta mucho eso de que digo, voy a dormir un rato.
1: Pero como a las 4 de la mañana, mi Chuy.
0: Hijo de su.
1: Ya las piernas se te doblan y ya te quieres dormir.
0: Gacho, estás así de... No, hombre, te vas de ladito, de ladito, de ladito.
1: Sí.
0: Aunque usted no lo crea, pero se siente gacho. Bueno, mi pregunta es, ¿alguna vez has tenido un sueño raro?
1: Sí.
0: ¿Qué? A ver, eso esto está bueno. A ver, ya cuando se tardan, ahora sí. ¿Alguna vez?
1: Pues es que es un sueño raro, así como que bien.
0: Ajá.
1: Me he soñado allá donde te platiqué, mi Chuy.
0: A ver, ¿cómo? ¿Perdón?
1: Me he soñado, o sea, he soñado.
0: Ey.
1: Con. Bueno, con el que fue mi marido.
0: Ey.
1: Que ya falleció, ¿verdad?
0: Ey.
1: En el... Allá donde te platiqué.
0: En
1: y
0: el...
1: seguido los sueños y no sé por qué. Pero pues él ya no está.
0: ¿Te quedaste con ganas?
1: Yo creo que
0: sí. Ay, no manches. Se quedó con ganas. Sí. Se quedó con ganas de saludarlo. A lo mejor, no sé, extraña su compañía. ¿Quién sabe? No lo sé.
1: Es que fíjate que Micho y que... Me enteré que ya sabía, que ya había fallecido.
0: Ey.
1: Pero estábamos peleados.
0: Estaban peleados. Sí. Ahora sí, perdón por la indiscreción. Y discúlpame la pregunta directa a la yugular. ¿Cuánto tiempo duraron peleados?
1: Ay. Como 7 años, Michuy.
0: No manches.
1: Y después me entero que ella había fallecido y yo dije, ¿qué?
0: No inventes.
1: Sí, dije, sí, y me quedé con esa espinita, dije, no. Y lo he querido ir a visitar ahí donde lo está, pero no puedo, Michuy.
0: ¿Por qué?
1: No sé por qué, pero no puedo.
0: Cargo de conciencia podría ser, ¿no?
1: Sí, porque él quería conocer a su hijo y yo nunca se lo llevé.
0: Chanclas. No, pues sí.
1: ¿Cómo
0: está?
1: ¿Ves?
0: Sí, pues sí, traes eso entonces.
1: Pero después de eso, lo sueño allá donde te platiqué.
0: Ajá, sí, pues es obvio. Si no es Chana, es Juana.
1: Y dije, no, pues, ¿por qué lo sueño yo así?
0: Y es que es el detalle, cuando lo tiene, hay un dicho que dicen, cuando lo tienen no lo aprovechan, pero cuando no lo tienen ya lo extrañan.
1: Exacto.
0: Eso es parte del proceso. Ah, que mi estimadísima Liz. Dice por acá, ¿quién te manda saludos? Bueno, ya ahí dice que saludos a mi mami Liz, de aquí de parte de su retoño el bolillito. Ahí está.
1: Ay, sí, un saludito para mi retoño el bolillito.
0: Dice, sueño de mi mami Liz, que es el que el boli le arregle los guaraches. Ok. Bueno, yo ahí sí ya.
1: Ya no me quiere, Michuy.
0: A ver, por acá también otro mensajito, venga.
2: Chiquilla mami, hay al tiro, nomás estoy al pendiente, pobre de los camilleros que me huelen ese capullo.
0: ¿Ya ves? Ya salieron por acá, venga.
3: ¿A poco me van a tocar gordas ahí con la Liz, Michuy? Me van a tocar gordas, a ver Liz, díceme, coméntame, ¿a poco me van a tocar gordas?
0: Ah, o
1: no,
0: sea.
1: No, Germán, no te apuntes.
0: O sea, que el compadre le anda pedaleando, quiere pedalearle la otra bicicleta al compadre. Vámonos.
1: Sí.
0: O sea, enfrente de las narices del bolillo.
1: ¿Y sí,
0: ¿Qué le vamos a hacer?
1: Pues a ver qué contesta el bolillo. Ya no me quieren, Chuy.
0: ¿Ya no te quieren?
1: No.
0: ¿Qué es lo que te digo? Pero bueno, que me hice mal, Liz, pues vamos a darle, mi amiga.
1: Ándale, pues, mi chullito.
0: Ya te frenzoneé, pero bueno. el que tenía, no lo voy a explicar. Pero bueno, mi estimadísima Liz, te mando un fuerte abrazo para tu nene, muchas felicidades, que se la pase muy bien. Espero que pronto se arregle eso que tanto sueñas. Y si no, pues, a jugar con las manitas calientes. Y para eso hay unas cosas, hay algunos lugares que están de color amarillo.
1: Sí, ya sé, Michuy.
0: Ahí puedes buscar amplia variedad de juguetes.
1: Amplia gama y
0: para que
1: escoger.
0: Exactamente. Bueno, mi estimadísima Liz, muchísimas gracias.
1: Gracias, Michuy, por atendernos.
0: Ándele, cuídense mucho.
1: Aquí andamos.
0: Le mando un fuerte abrazo y échele ganas ahí en el hospital, que la verdad da miedo. Que por cierto, una de las leyendas ahorita se trata cerca de un hospital.
1: Ay, no, Michuy, por favor, no le hagas.
0: Es una historia. Lamentable.
1: Pues sí, pero pues aquí solo uno.
0: Pollo, ¿qué quieres que haga? Dije, ay, que bueno. Hoy iba a pasar
1: para
0: tres.
1: Estar escuchando.
0: Hoy iba a pasar tres, máximo cuatro.
1: No, Michuy, nada más una, ¿para qué tanta envidia?
0: No, es que sí tienen que ser las tres.
1: Ay.
0: Las tres, porque estas tres leyendas, como te digo, hicieron maquetas o sí representaciones, por si quieren ir, y los invito a que vayan ahí a un parquecito que está allá por Silao, que está arriba en un cerrito. No puedo decir el nombre.
1: Ah, sí, ya sé dónde.
0: Y está muy bonito, la verdad.
1: Sí, sí, vi las fotos, Nicho.
0: Ah, pues ahí está, pues ahí de esas tres, ahorita les digo de qué se trata, ¿sale?
1: Órale, pues.
0: Ándale pues, saluditos, muchas gracias.
1: Bye, Michuy, cuídate.
0: Ándele, bye. ¿Qué dice por acá?
2: Ahora, para que se le quite, échale la llorona, Michuy.
0: Órale, pues, ya está. No, pues. Listo. Ahí está.
1: Me dejó apagar el bolillo.
0: Ah, bueno, pues ni modo, te atendió.
1: Sale, pues.
0: Sale, gracias.
1: Bye.
0: Bye. Ahí está, bueno, seguimos con más. Vámonos con música, vamos con unas complacencias. Y ahorita regresamos, ¿sale? Son las 2:24. Dame un beso. Intocable. 2:24, ahorita regresamos porque voy a poner esas leyendas. Ahorita les digo de qué se trata.

0: Ahí te va, seguimos con más a través de la BC Opera 90.3 FM. Nada más aclarándole que las historias que voy a presentar ahorita también van a estar plasmadas en el Facebook de La Madrugada con Jesús Vázquez, ¿sale? Ahí van a aparecer unos pequeños mini clips que están allá en el parque donde les digo. Y pues vamos a hacer referencia a estas leyendas que tienen ahí muy conocidas. Y sobre todo lo más importante, pues que vamos a conocer más durante este mes hasta llegar a la meta que viene siendo el Día de los Fieles Difuntos. Sale con todo el debido respeto, ¿ya? Bueno, pues seguimos con más de una vez sacando mensajes para que no se me queden ahí atorados. Por acá dice buenas madrugadas, Michuy. Así es, mi estimadísimo. Aquí reportándose los panaderos de Alvarado de Jocotepec, Jalisco. Saluditos para todos los banaderos, así dice, banaderos, que trabajan de noche por usted. Ahí está, gracias, Michuy. A ver si nos puedes complacer con unas rolitas de La Arrolladora, el final de nuestra historia. Claro que sí, claro que sí. Ahí está, saluditos. El final, ahí está. De todos modos, ando complaciendo a su máxima expresión, ¿sale? Por acá tenía un mensajito por acá de Israel que se me pasó y se me fue la canción, pero ya se la puse. Buenas madrugadas, Michuy. ¿Me puedes complacer con la canción de Todo Me Gusta de Ti, de Los Caminantes, con dedicatoria para mi esposa? Claro que sí, mi Israel, ya salió. Se me adelantó la canción, pero el saludo ahí está. Saluditos a Israel, ahí está, para su esposa. Deseándole muchos años, ¿verdad? Por acá también dice Chuy, un saludo para Don Fa y Marcón de la panadería La Espiga de San Luis de la Paz, y un saludo para el bebé, y ponle la canción de Espinoza Paz, Hola Bebé. ¿Cuál es esa? Hola Bebé. Ahorita me la checo por acá. Saluditos, gracias, mi estimadísimo. Hasta ahí, hasta los amigos San Luis de la Paz. ¿Cómo has estado? ¿Cuál es? A ver, amigos, ayúdenme porque no me acuerdo. La de Hola Bebé, es que tiene dos, pero no me acuerdo cuál es la principal que dice esa. Dice, oye, ¿me puedes complacer con la canción Me Llamo Raquel de la banda Machos? Ándele, claro que sí. Me Llamo Raquel. Por acá también, otra, saluditos al Paco. Dice, échele de una vez a los amigos, venga.
1: ¿Qué tal, Michuy? ¿Qué tal, Michuy?
0: Eso.
1: Muy buenas madrugadas. Saludos para toda la bandera. Y saludos para mis hermanos de parte del Yebra. Muy buenos días.
0: Buenos días.
1: Saludos. Mis más cordiales saludos para ti, Michuy.
0: Gracias, mi estimado. Ahorita le ponemos la canción de Vendedora de Caris. Es buenísima esa rola. Ahorita la ponemos como rolita de la colada de la semana, ¿sale? Gracias, mi estimadísimo. Muy buena petición. También por acá dice, buenas, Michuy. Saludos para el Pepe Juan. Te encargo la rola de Africanos al Ataque. Saludos para esa mamacita, Michuy. A la Liz. Ahorita, imagínate que la Liz hiciera, no sé, sepa Dios, pero hiciera algo ahí. Bueno, por acá también, saluditos, venga, hasta el final de nuestra historia, a los amigos de Alvarado de Jocotepec, Jalisco, saluditos, gracias, mi estimado César. Por acá el Charleston, venga.
2: Buenas, Michuy. Mira, aquí el Charleston para mandar unos saluditos. Ahí para el compa Mario, ahí para Don Pedro, hasta Manuel Doblado, ahí para el Benny, para el Germán, para el Bolillo, para el César, ahí para el Chiquis, para el Salerito.
0: Ajá.
2: Para ti, Michuy.
0: Gracias.
2: Y no le pongas nada a mi cuñado Elodi, mándalo a la 16, no le pongas nada, Michuy. Y ahí para toda la bandita, ahí para el catcher, para todos, Michuy, de parte del Charleston.
0: Ándele, ahí está, saluditos, dice la Ceci, jajaja. También te las doy. Ah, órale, ya también andas de comiendo. Saluditos a la Ceci, hasta Irapuato. Saluditos al Chiquilín, dice el sillón con Alfredo Olivas. De una vez te la digo, sí o sí no. El sillón. No, esa no. No la tengo. Saluditos ahí para acá al Chiquilín. Por acá el Opti dice, ahorita te la checo, mi carnal. Ahorita te mando cuánto debes de ahí del Transformer. Sí, porque esa no es una moto. Por acá también, venga, dice Chuy, ¿me puedes complacer con la de Entre Beso y Beso de La Arrolladora? Claro que no, saluditos a la Rocío Rosales, ahorita te la ponemos. Por acá también, venga.
3: Michuy, buenos días, un saludo para toda la gente que escucha la estrofera. Saludos para la gente de León, para mi compadre, no sé, mi hijo el cachetón de joven César, el señor Juanito del Cácher, para Calucha, para joven Lucy, para Manuelita, para Chucky, para Liz, para todas las chicas que escuchan este grupo en cualquier parte del mundo, Michuy. Para Cebollón, para Charleston,
0: ajá,
3: para Germán, para Isaías, para Marcos, para el Benny, para Lobby, para el Chiquis, para el Bolillito,
0: ándele,
3: para el Popeye, para el Salerito, para Mario, para Iván, para toda la gente que escucha esta grupera, Michi, para los panaderos de Río Colorado, Sonora, para los panaderos de Manuel Doblado, los Aguilera, los Reyes, los Valdivia, Panel Lupita, para el joven Andrés, que le manda sus arachuques, al joven César, para toda la ranchería que lo escucha por acá, Michi, y Manuel Doblado, para Cristóbal Rodríguez, que va en camino, para Tolio Pérez, para Gabino Rodríguez, que va en camino, Michuy. Saludos especiales para usted, de parte de Pedro. Que tenga un bonito día. Gracias.
0: No manches, de veras. Saludos al buen amigo Pedro, hasta Manuel Doblado. Ay, ay, ay, por eso me encanta la... Tengo que quieren tener coches, pero no los tienen al corriente. Bueno, ahí está. Mínimo traes licencia, güey. Porque tengo un amigo que se llama César que no. Nomás anda con la de Dios. Pero después al rato se quejan de que, ay, ¿por qué me quitan mis...? Bueno. Y luego las multas, síguese multando. Por acá también, a ver, de una vez se la paso. Ándele. Y antes de que llegue el otro año, porque si no, me lo abrochan más recio, ¿eh? Váyase a poner al corriente. A ver, déjala... ¿Cómo se llama la...? La copio, la pego. Ahí está. Ahí está. Ahí está. A ver si ya te pones al corriente. O mínimo le vendes una llanta. Ay, saluditos. Por acá también. Venga, venga, viene.

0: Panificadora San Juan Bosco.
1: Eso.
0: Para el Popeye, mi cuñado. Para el Tatú, para el Yuca, para el Negro. Y para la panadería del Chin, de parte del Marce, de la panadería Betty.
1: Ándele, ahí está, saluditos, dice la Liz. Mi Chuy, una canción, pelotero la bola, papi, papiripa, pelotero. Ah, es que se la tengo por acá, Liz. Saluditos al Popeye, dice la Bestia Rupera, no es de Chuy. Y también la canción de Pancho Barraza, Rompecadenas Pedazos, así dice. Saludos al estado de, para el estado de Yautepec, Morelos, de parte del Pepe. Ah, saluditos, Pepe. Saluditos, ahorita te checo esa canción, mi estimadísimo Pepe, claro que sí. De Pancho Barraza, o alguna otra de Pancho Barraza, amigo. ¿Alguna otra canción de Pancho Barraza para que me ponértela más rápido? Por acá también, venga.
2: A ver si tienes la de una lágrima, una copa y un beso con la Tepejana. O si no, una del Coyote, la de Amor Pajarito Michuy.
1: El besas, digo, claro que sí, ahorita. Ahorita se la ponemos al Morales. Venga, ya despierta, tijo. Andas más dormido que los cara de perro en la mañana.
3: Saludos cordiales para mis amigos de las 5-7.
1: Vea, así le hacen en la mañana y los mismos audios. Bueno, dice el próximo viernes, Chuy. Así se llama la canción. Gracias, Pati. Saluditos, Pati. Dice el próximo viernes. Ahí está. Ahí la ponemos. Gracias, Pati. Saluditos para ti. Gracias, gracias. Elsie también me dice por acá el próximo viernes. Saluditos a Elsie. Hasta Mérida, Yucatán. Saluditos. Por acá Ceci dice, se llama el próximo viernes también. Muchas gracias. Qué linda. Chuchín dice, Chuy, la canción de Espinoza Paz se llama el próximo viernes. Entonces, la de ¿cómo le haré con Emilio de Navaira? Ok, va. Ya estás. Entonces, ¿cómo le haré? Para decirle que la quiero, mira, es buena esa rola. Gracias, gracias, mi estimadísimo. Es que estoy apartando las canciones que ¿cómo te diré? Que son de complacencia, para que no me voy a faltar ninguna. Por acá también, échele, viene, viene.
4: Ay, salúdame a mis cuñados de la Betty, mi Chuye. Acá de Germán Bautista, mi juez, ahí salúdame a mis cuñados de la Betty. Y hay 800 para el Chiquis al puro modo, ¿eh? Al ratito se va a reportar, ya lo corrieron de allá, mijo, ¿eh? 800.
1: ¿Y ahora por qué lo corrieron? A ver, platícame, pero ¿por qué lo corrieron? ¿Qué pasó? ¿Por qué lo corrieron? A ver.
5: Y si mueca, mi Chuy, no traigo ni licencia. Ah, pero ando bien a gusto con la hermana del charlestón arriba del carrito, mi Chuy. Escuchando la de Goodbye.
1: Te digo que, ay, no, Dios santo. No, imagínate donde llena para, fíjate. Vamos a preguntarle a la esta, ¿cómo se llama? A la de inteligencia artificial. Dice, ¿cuánto cuesta la multa por no traer licencia? A ver, ¿en cuánto está? Multa por no traer licencia en Guanajuato. Pues está entre los 2,000, entre los 7, alrededor de más o menos un aproximado de unos 2,171 pesos. Échale. Más aparte, cuando te pagas la multa, todavía te dicen, ¿sabes qué? Para pagar esa multa, tienes que pagar también la otra cantidad. Ponle que como unos 4 varos para que vuelvas a liberar el carrillo. Chancla, o sea, sí, ahí te juntan todo, ¿eh? Ahí meses sin intereses. Sí, la verdad. No, es que qué hacen, no, ahí sí está caramba. No, pues por eso, ahí está bien barata la licencia, no inventen. Fíjate. La de 5 años, yo les recomiendo más la licencia de 5 años. A ver, ¿en cuánto está? Fíjate, la licencia de 5 años. Fíjate, para motociclista, la de 5 años te vale casi una milpa. Y la de, por ejemplo, la de automovilista. A ver. Licencia. No, espérame. Licencia. Para automóvil, precio. 5 años, 1420, o sea, lo que te ahorra.

0: morras nomás por nomás andar. Y, y todavía se llevan la placa y no, no manches. Y luego tener que ir por ella. No, eso es un... y luego cuando no, también, bueno. Ay, no, dice por acá Rocío, dice, hasta el viernes, Chuy, voy a dormir, no me gustan las historias de terror. Oh, pero que no son historias de terror, ¿eh? Dice, ya también te andas comiendo que no, ¿qué pasó? Dice, como pez en sin agua de los inquietos se podrá, mi Chuy. Perfecto, también por acá, venga.
1: ¿Qué tal, mi Chuy? Muy buenos días de madrugada, mi Chuy. Y aquí un saludito para el Ciras, también para el César, para el Benny, también aquí para el Pepe, para el Catcher, también para la Ceci, para Don Pedro de Manuel Doblado, para Mario, también para todos los que nos escuchan, Michuy, que es un puñote para el perro Guamuro, especialmente también para usted, Michuy, aquí de parte de Juan del Gallito de Oro, Michuy. Póngame una canción, Michuy, la de Los Invasores de Nuevo León, la de Qué Mala.
0: A ver, Qué Mala. Es de Banda Tierra, Cali, yo la tengo. Si no, ahorita te la ponemos, te la busco por acá, mi carnalito. Saluditos. Gracias ahí a los de la Gallito de Oro. Por acá también, échale.
2: Buenos, Chuy. Buenos días, Chuy. El tío Pepe. Una canción bien bonita. Qué triste. La canción. Buen día, Chuy. 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Chuy.
0: Ahí está, saluditos al Pepe. Por acá la de Mujer del Pelotero. Ándale, esa está más a la mano. Por acá también del Pelotero, ¿verdad? La Mujer del Pelotero. Es que cuando me piden las canciones que ya tengo ya casi más a la mano, dices, ah, pues de una vez la jalo. Pero cuando no, pues ya las tengo que andar buscando, ¿verdad? Saluditos, mi estimado Pepe. Ahorita vemos esa canción que me estás pidiendo, ¿sale? Porque esas sí las tengo que estar buscando más acá, más con más tiempecillo. Pero sí, con mucho gusto ahorita la buscamos por acá fuera del aire. Por acá dice, échale. Ahorita, chiquis, ahorita, saluditos al chiquis que ya me lo corrieron de allá. Pobrecito mi bebé. Bueno, pues ahí está, saluditos. Déjale, mando su nalgadita también. Órale, mi rey, ahí está. Para que se eduque. Y bueno, por acá también, saluditos, venga. Nada, mejor se lo borro. Está bien cochino eso. Por acá también, saluditos, venga. Antes de que lo vea, uy. Bueno, ahí está, dice Mujer del Pelotero. Ah, me parece perfecta. Ahorita te la ponemos, ¿sale? Bueno, reitero, las historias que voy a presentar son nada más para conocer la historia y el fundamento. No buscamos que haya terror o que infunda terror o que sientas miedo. Ya dependiendo de cada uno, ¿da? Solo nada más son como informativas, ¿de acuerdo? Entonces, vámonos con unas canciones de complacencia. Ah, no es cierto. Vámonos con una tripleta musical, muchachos, se las debía. Y ahorita regreso para la primera. Sale, ánimo, venga. Échale entonces, de aquí para acá, échale. Ahí está esa canción de... Me la estaban pidiendo hace 2 días o un día, creo. Ahí está. Ahorita regresamos, no me tardo nada.

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1: Bueno, como les estaba comentando, vamos a iniciar con la primera leyenda muy conocida a nivel nacional. Se podría decir a nivel nacional, porque vamos a hablar nada más ni y nada menos. De hecho, ya está el video ahí en el Facebook de La Madrugada con Jesús Vázquez, donde está representada en una maqueta muy bonita ahí en el parque que les dije. Vamos a hablar nada más y nada menos que...
2: ¡Ay, mis hijos!
1: De La Llorona.
3: ¡Amor, se escribe!

¿Ustedes han escuchado varias versiones de La Llorona? No hay un número exacto. No hay un número exacto de las historias de La Llorona, ya que es una leyenda folclórica con decenas de adaptaciones y variantes. En casi toda hispanoamericana, Estados Unidos, equivalentes en el mundo, ¿verdad? O sea, hay muchas historias, muchos relatos, muchas leyendas de este, podríamos decir, personaje histórico. Versiones y variaciones regionales, aunque el mito central es en el mismo, o sea, se centra todo en la misma historia. Una mujer de blanco que llora por sus hijos y pena por los ríos. Cada país o región tiene su propia versión adaptada por la cultura local, o depende de nuestras familias cómo nos la cuenten, porque hay diferentes versiones. Hay gente que asegura que se le ha aparecido, hay gente que se asegura que la ha escuchado. Muchos dicen que dice: pero otros dicen que solo es un lamento.

En México, el origen principal de la leyenda, vinculado a antecedentes prehispánicos como Cihuacóatl y relatos virreinales, o sea, mucho más atrás, en Venezuela se le conoce como la Sayona. Fíjate bien qué nombre hay en Venezuela. Un espectro que persigue a los hombres infieles. Fíjate, allá en Venezuela se llama la Sayona. En Centroamérica, El Salvador, Guatemala y Honduras comparten similitudes con la Ciguanaba, así, Ciguanaba, que viene siendo, ya habíamos platicado de ella, que es la mujer con cara de caballo, o la sucia, sucia, así. Espantos que deambulan por ríos y caminos. En el país de Chile existe la figura de la Pucuyén, así, la Pucuyén, una ánima que guía a los muertos. Otras culturas en el mundo existen, pues, historias similares en la mitología celta o mitos en Filipinas y España, como le conocen allá como la ploranera, así, ploranera. En fin, en México cada uno conoce el origen, sabe, ha escuchado, incluso algunos dicen que la han visto. Pero hay muchísimas versiones de la Llorona. De hecho, me gustaría hacer un programa dedicado a esa investigación, pero mejor no me quiero meter en cosas más grandes, ¿sale? Por eso nada más vamos a esta pequeña introducción. Entonces, la pregunta del millón es: ¿cuál historia te contaron a ti de la Llorona? De hecho, ya pueden encontrar el video. Ahí, como se lo reitero, ahí en La Madrugada. La Madrugada con Jesús Vázquez en Facebook. Ahí la puedes encontrar ya el videíto. Una representación ahí en el parque, donde La Llorona, una historia principal, cuenta que una mujer, pues, hizo, ya saben, a sus hijos en un río por desamor, locura o pobreza. Luego, arrepentida, pues falleció de dolor y su alma no pudo descansar. La apariencia que maneja esta ente se le describe como una mujer alta, vestida con un velo y un vestido de color blanco. Su grito, como ya lo habíamos escuchado anteriormente, es con angustia. La famosa frase de, ya se la saben, ¿verdad? O en este caso,

¿Dónde puedes aparecer en ríos, lagos y plazas, incluso en calles oscuras y solitarias bajo la lluvia?

0: métase. Ya métase a dormir porque amenaza lluvia.
1: Gracias, suegro. Gracias por darme chance de dormir en su troca.
0: Ya váyase a dormir. Buenas noches.
1: Gracias, buenas. Buenas, que descanse. Buenas noches.
2: Nos ubicamos en el ejido de Villa Juárez, del municipio de Asientos, en la calle principal del barrio de Cantarranas. Faustino iba todos los fines de semana desde Aguascalientes a aquel lugar para ver a su novia.
3: Híjole, se va a llover. Menos mal que mi suegro me da chance de quedarme aquí en su trocota.
2: Faustino distinguió a lo lejos, en la esquina de la calle, a una mujer sola.
4: ¡Ayúdenme! ¡Ah! ¡Ayúdenme! ¡Ayúdenme! ¡Ayúdenme!
2: Cuando la mujer se acercó a él, Faustino se quedó inmóvil del miedo. Ella, con el rostro cubierto

0: Padre nuestro.
1: Cuando aquel ser estaba justo en la puerta de aquella vieja camioneta, pasaron cosas extrañas.
2: ¡Ayúdenme! ¡Ayúdenme!
1: Se alejó por unos momentos, y cuando todo parecía volver a la normalidad,

0: Faustino.
1: Cuando Faustino se quitó aquella cobija de su cara, abrió los ojos y... la mujer estaba ahí, junto a él.
0: ¡Faustino! ¡Ayúdame a encontrar a mis hijos! ¡Has visto a mis hijos! ¡Ah! ¡No! ¡No! ¡No!
1: Faustino estuvo mucho tiempo en aquel hospital, en largas terapias de recuperación.
2: Vi una mujer vestida de blanco. Caminó hacia mí vestida de blanco. ¡Lo juro! ¡Lo juro! ¡Lo juro! ¡Venía hacia mí vestida de blanco! ¡Lo juro! ¡Lo juro!
1: Perdió el movimiento de su mano izquierda y su rostro quedó marcado con una mueca a causa de aquel tremendo susto. Y hasta la fecha, muchas personas de aquel pueblo aseguran que siempre que llueve, sale una mujer buscando a sus hijos.
0: ¿Has visto a mis hijos?

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Dicen que en los hospitales se escuchan pasos de alguien que ya no pertenece a este mundo. No es una paciente. Aparece en las noches para cuidar a los enfermos. La gente asegura que es parte del personal. Una mujer con mirada triste y un uniforme descuidado. Hace muchos años, en un hospital del centro de México, una joven llamada Eulalia trabajaba de enfermera. Era dedicada, amable y vestía uniforme perfectamente planchado.

0: creyó haber encontrado el amor, pero aquel hombre solo la utilizó.
1: Y desde entonces su sonrisa se desvaneció. Eulalia enfermó. Poco tiempo después murió. Desde entonces, culpable y arrepentida, dicen que su espíritu regresa cada noche, ajusta sueros, acomoda almohadas, atiende a los enfermos. Cuando los pacientes preguntan quién los cuidó, nadie sabe responder. El personal especula que es la planchada, pues su camino permanecerá ahí, hasta el fin de los tiempos.

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1: Ándele, esta pequeña historia de la leyenda de la planchada es pues ahora sí origen de un de desamor, ¿verdad? O sea, apariciones frecuentes de pacientes y personal médico afirman que su espíritu vaga por las noches en hospitales. Pero la diferencia es que ella pues ayuda a sanar a los enfermos, administra medicamentos y pues ahora sí acomoda almohadas, o sea, ayuda. O se ve ahí. Fíjate la diferencia entre una y la otra. Bueno, también ahí puedes encontrar en mi página de Facebook. De hecho, estoy ahí echándole ganas para que también la puedas ver ahí en representación de lo que de cómo te des una idea. Y aparte, pues está en una maqueta, se ve muy bonita, la verdad. Se inspiraron mucho y le echaron ganas. Así es que, muchachones, pues ahí está. Ya estamos casi en la parte, de hecho, estamos en la parte final de este programa. Porque, como les reitero, nos vamos al rato al Cervantino. Y pues hay que programar todo el equipo para salir a las 7 de la mañana. Más tardar, porque el tráfico va a estar bueno. Sale por acá también otra cosa que les iba a mencionar. De una vez. Fíjate bien, ahí te va. Te despiertas a las 3 de la mañana. 3 de la madrugada. Estos hábitos podrían explicarlo. Y es que despertar a medianoche, todos lo hemos pasado, ¿verdad? Todos hemos pasado de que miramos el reloj y son las 3 de la mañana, 3 de la madrugada. Es algo que puede ocurrir incluso cuando una persona no tiene insomnio. De hecho, despertarse en ocasiones forma parte de la arquitectura normal del sueño. Y muchas veces sucede sin que lleguemos a recordarlos al día siguiente. O sea, te dices, oye, ¿te despertaste? No. Y la gente te ve despierta. Y tú dices, no, estaba ahí. Y dice, no, es que yo te vi, estaba los ojos abiertos. Bueno, entonces, ¿por qué pasa en algunas personas que nos despertamos a las 3 de la mañana? ¿Verdad? Bueno, ahí te va. 4 hábitos que puedes hacer. Que pueden, se puede decir, sí, que pueden hacer que despiertes en la madrugada. Fíjate bien. 1. Fíjate bien. Y esto es malo, ¿eh? Malo. Seguir trabajando hasta justo antes de acostarte. O sea, que todavía que dejaste de saliste de tu trabajo, todavía te llevas trabajo a la casa. Entonces, ahí está el problema, ¿sale? Porque tu cuerpo no descansa, no le pusiste un alto de decir, ya, trabajé, ya, a descansar. No, todavía el cuerpo sigue teniendo esa reacción de decir, estás trabajando, ¿sale? Dejar todo listo antes de dormir, ¿verdad? Según esto, pero en realidad no. El problema de esto es que el cerebro se mantiene alerta y entonces no comienza a relajarse, sino simple y sencillamente está pensando en lo que dejaste pendiente y está diciéndote que revises otra vez lo que dejaste pendiente. Otro, también tomar demasiados líquidos justo antes de dormir. Si tú sueñas que vas al baño, levantas la tapa o te bajas el pantalón y vas al baño, es una alerta. Eso ni de broma se juega. Cuando uno sueña que va al baño es porque ya se está haciendo del baño uno, dormido. Por eso es recomendable no tomar demasiados líquidos justo antes de ir a dormir, porque si en el sueño te estás haciendo del uno, pues sí, efectivamente te estás haciendo del uno en la cama. Por eso hay mucha gente mayor, o no importa, no tiene edad. Cuando te llegue ese sueño, Y es cuando dices, ¿y es por qué? Porque tu cerebro está respondiendo a la necesidad de tu cuerpo. Entonces, si no fuiste al baño y estás de que, hijo, o ya cuando te despiertas y estás todo inflamado, es porque deberías de haber ido al baño. Y eso fue un pendiente de tu cuerpo que no hiciste. Otro, quedarte con el celular hasta que te dé sueño. Ya todos sabemos que revisar Facebook, Instagram y TikTok, tu servidor lo hace y la neta, se siente horrible. Porque las noticias, los mensajes de WhatsApp desde la cama es una costumbre muy común, aunque pueden sentirse como una forma de relajarse. El problema, ahí está, porque es solamente la luz que emite el teléfono. El contenido que estamos viendo también puede mantener activo el cerebro. Una noticia preocupante, una discusión en redes sociales, un mensaje de trabajo, o incluso una serie emocionante que aunque sea con la inteligencia artificial, Jesús deja de ver series con inteligencia artificial que se me está dando mucho. No manches, están buenísimas. ¿Verdad? Pero... Y después cuando te das cuenta dices, no manches, ya me voy a dormir, pues no puedes. ¿Por qué? Porque estás ahí viendo el chisme, ¿verdad? Bueno, otra cosa y por último, obsesionarte con tener la rutina perfecta para dormir. ¿Qué es esto? Dormir mejor es una buena meta, pero convertir el descanso en una especie de examen diario puede terminar teniendo el efecto contrario. Actualmente existen aplicaciones y relojes inteligentes capaces de registrar las horas de sueño, las fases de descanso, la frecuencia cardíaca y otros datos. Aunque esta información puede serte útil, algunas personas terminan preocupándose demasiado por conseguir una determinada cantidad de sueño profunda o alcanzar una puntuación perfecta, hacia la gente que está traumada en ese aspecto. Esta preocupación excesiva puede contribuir a un fenómeno conocido como ostorsomía. ¿Qué es esto? Relacionado con la obsesión por mejorar o controlar constantemente los datos del sueño. O sea, que tú te estés a cada rato checando en vez de que te estés, pues ahora sí, durmiendo. Hay una cosa que todos tenemos, familiares, lo que tú quieras. Hay una cosa que tú dices, ese compa se duerme y ese compa se va, para no decir la palabra. Sí, o sea, dice, oye, compa, pues te fuiste, pero gacho. Ah, o sea, es que tenía sueño. Pero es que esas personas traen el sueño muy, muy, muy pesado, ¿verdad? Entonces, quieras o no, cuando aprendes a desconectarte por completo de todo, tu cuerpo lo resiente, se relaja. Pero cuando te acuestas con pendientes, tu cuerpo no descansa. Simplemente hace como que lo que le pasa a las computadoras, que se queda invernando, pero ahí está trabajando. Igual tu cuerpo, nada más lo pones en stand-by y decide que voy a descansar. Sí, cómo no, sigue trabajando. Y en el sueño hasta sueñe. ¿A no les ha pasado que a veces duermes y sueñas que estás en el trabajo? Exactamente, así pasa. Por eso los sueños de decir, ¿estás trabajando o estás descansando? Sale, pues saluditos, ahí está. Bueno, por acá los mensajes siguen llegando. Bueno, pues ya me voy, pásenla bien. Si quieren alguna complacencia, ya saben, con mucho gusto, aquí ando aquí al pendiente. Yo me tengo que retirar, bueno, no retirar, pero aquí ando al pendiente del WhatsApp al 477-15-1093 y para que usted se reporte, yo aquí lo ando atendiendo, ¿sale? Sigo con las complacencias que me pidieron y y al pendiente, pues al pendiente de todo por acá, ¿sale? Ya me voy, pásenla bien, pórtense bien. Échele ganas y lo más importante, pues cuídese mucho, la salud es lo primero y trate de descansar, no se la quiera comer a puños, ¿verdad? Bueno, pues ahí está, vámonos con esta rolita, me voy con esta canción, la colada de la semana, de una vez para despedir el programa. Por si dice una palabra, Ahí está, perverso, muy bien. Entonces, déjame ver nomás por acá para irme con esta. Ah, caray, nos dice, nos sale. Ah. A ver. Está buena. Ahí está, perverso, muy bien. Nos quedamos con la cola de la semana, así es que súbale. Ahí nos vemos, bye bye.

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1: 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Ahora sí, los pusimos a trabajar, perros.
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0: ¿Qué? Bien, ¿cómo? ¡Buenos días!
1: Mitad de semana, ya estamos. ¡Buenos días!
2: Miércoles, hermano, miércoles 7 de octubre del 2026. ¿Cómo les anda amaneciendo esta mañana, compañeros de Finestampa?
1: Aquí en Millonzón, un poquito desvelados porque ayer, después de que terminó el juego de la selección mexicana, me eché unas chisposas.
2: Me parece.
1: Pero aquí estamos.
2: Qué bueno, señor. Que venga crudo a chambear, compadre.
0: ¿Cuál de?
2: Señor Eduardo El Pío Bellman, ¿cómo amaneces esta mañana?
0: Mañanita, perdona, de miércoles, la verdad es que bien feliz con tenis, mi compa Bali, de escucharlos, de verlos y de sentirlos.
2: 7 de octubre, ¿qué estamos conmemorando, señor Juan Antonio Olvera?
1: Hoy es creada la Comisión Federal de Electricidad, un día como hoy.
0: Luz verde. La CFE.
1: Así es, y también se concede la patente oficial de los Estados Unidos del Código de Barras.
2: La patente del código de que eso duró muchos años, ¿no?
1: Uh-huh.
2: El código de barras siendo el que manda y todo el rollo.
0: Así es. Pero bueno, sean bienvenidos, buenos días, ¿cómo les anda yendo? Ojalá usted nos pueda acompañar a lo largo y ancho de este bonito programa a través de los mensajes de voz 477-15-1093. Recuerde que usted manda su mensaje, pide una rolita y aquí mi compa Chuy es el que se encarga de complacerlos a todos.
2: ¿O no?
0: ¿O no?
2: ¿O no?
0: Así es, sí, pues depende de la suerte que traiga el día de hoy.
2: Es correcto, gordito, es correcto.
0: Pero bueno, ¿con qué vamos a iniciar el día de hoy?
1: Mira, me llegó un mensaje por Instagram, arroba volver a Juan Antonio. Dice, soy la familia Carranco Díaz, lo estamos escuchando ya en Baltimore, y quisiera pedir la canción de Pepe Aguilar, Perdono y Olvido.
0: ¿Y esa cuál es? No, es cierto. Ok, vamos a escuchar entonces. Perdono y Olvido, ¿verdad? Es Pepe Aguilar.
1: Así es, Pepe Aguilar. Aquí vamos con a iniciar con de perro.
0: ¡Fierro!

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0: Argentina. Declaran la constitucionalidad de la reforma que prohíbe la doble nacionalidad a cargos de elección popular. Arranca la campaña Invierno Calientito 2026 en Guanajuato. El presidente de Argentina, Javier Milei, dedicó un emotivo mensaje y un video al capitán de la selección albiceleste, Lionel Messi, en el marco de su despedida del seleccionado nacional. En su mensaje, el mandatario agradeció al astro futbolístico por la magia brindada dentro y fuera de la cancha, calificándolo como un símbolo del país y un referente de esfuerzo y humildad. El Congreso de la Unión emitió la declaratoria de constitucionalidad de la reforma que impide a personas con doble nacionalidad contener por la presidencia de la República, gubernaturas y la jefatura de gobierno. Tras la aprobación de 22 congresos estatales, el decreto fue remitido al Poder Ejecutivo para su promulgación y publicación en el Diario Oficial de la Federación. El DIF municipal de Guanajuato capital puso en marcha la campaña Invierno Calientito 2026 con el objetivo de recaudar prendas de abrigo y cobijas para apoyar a familias vulnerables durante la temporada de frío. La presidenta municipal Samantha Smith y el presidente del DIF, Saúl Navarro Smith, hicieron un llamado a la ciudadanía, empresas y asociaciones a sumarse a la recolección.
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0: Seguimos con más, señoras, señores, esta mañana bastante perrona.
1: Gracias a todos los que se están comunicando a través del WhatsApp 477-15-1093. Buenas propuestas musicales hasta ahorita.
2: Perrona las propuestas, la mera verdad. La gente sabe el gusto musical que les estamos poniendo aquí en la BC Grupera.
1: Así es, y pues bueno, vamos a escuchar más música, no sin antes recordarles que se pueden comunicar a través del WhatsApp 477-1510-93, desde donde quiera que andes, si va para el jale, si va saliendo del jale, si no quiere ir al jale, si todo lo que termine con jale, mándenos su mensaje enorme.
0: Mace, su mensaje.
1: Su mensaje.
0: Ay, ay, ay. Oye, vámonos con la música. ¿Te parece bien si escuchamos a la frescura musical llamada Intocable?
1: ¿A cuál rolita, viejón?
0: Que la frescura ya está media. Ya media pachiche, ¿eh?
2: No. Está como el aire acondicionado de aquí. La frescura,
0: sí. De esas veces que nomás sale como airecito. O sea, nomás sale como frío, pero sin aire, güey.
1: Fresco nomás. Por eso es frescura, ¿no?

0: Vamos a escuchar algo del disco de Intocable que se llama Sueños. Precisamente Sueña.
1: No, qué buena rola. No se duerma, escúchela.

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1: Seguimos con Andy Pillo Magalana. Hay mensajes de la banda, ¿los quieres escuchar o qué?
2: ¿Qué dice la bandera? Los escuchamos.
3: ¿Qué tal? Buenos días, muy buenos días, mis cara de perros. Pues ya es miércoles, ombligo de semana.
4: ¿Qué le pasó a la selección?
3: 8 nomás. Ay, no, lo bueno que me dormí. Que me dormí, no me desvelé. Pero bueno, échale. Vamos a ver una rola hoy. Miércoles, miércoles de decepcionados. Vamos a poner esa, la de Llorando bajo la lluvia de Bronco. Buenos días para todas, todas y todes. De parte de su buen amigo de Rojas, de Une León. Sí, Une León de la nueva era. Entonces, para todos, adiós, adiós, adiós, adiós.
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0: ganado.
1: Buenos días, mis cara de perro. Excelente ombliguito de semana. Quisiera saber si me pueden poner la canción de Amándome de Pequeños. Y un saludo para mi compita el Pablo, trabajando desde las 3 de la mañana.
2: Y da la rola, viejón. Bien, perdona la petición. Muy bien, me parece excelente.
3: Vamos a escuchar esta rolita a través del 90.3 de FM, los cara de perro.

0: Pues vamos a checar estos audios, mi estimado Vali, el día miércoles.
1: La gente, oye, la gente pidiendo canciones y todo. Vamos a escuchar este audio, gordito.
2: Buenos días, chavalones, buenos días. Bendecido día para todos. Hay una canción, porfa, Adiós mi amante, de Grupo Montes. Saludos y a darle con todo.

0: continuamos con más, mi compa Johnny Cash.
1: Así es, quiero mandar saludos a toda la gente que está escuchando Los Caras de Perro en la colonia San Martín de Porres.
2: Saludos con mucho cariño. Carnal, fíjate que la banda haciendo comunicación con nosotros a través del WhatsApp, el 477-1510-93. Gracias, gracias.
0: Gracias de verdad a todos los que se comunican. Y si les parece chido, vamos a escuchar más música. No sin antes recordarles que pueden mandar su mensaje a través del 477-1510-93, mi compañero.
2: ¿Y qué rolita va a sonar?
1: Vamos a escuchar esta rolita que pronto los vamos a tener aquí en León. Se llama La Llamada y es con La Firma.
0: Ok, es el clásico, la que le abrió las puertas a La Firma.
2: Sí, verdad. Sí. Aunque era mejor el disco anterior, pero sí.
1: Sí.

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1: Vamos con que con más mensajes que la banda está mandando, güey.
2: ¿Qué dice la banda?
1: Mira nomás, Padre Santo.
3: Buenos días, mis caras de perros. Aquí saludándole a la 1916. Y si me pueden complacer con una de la Altepejana, amante fiel o copa rota. Saluditos, buen día.

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1: Seguimos nosotros continuando, gracias a todos los que se están comunicando desde muy temprano a través del WhatsApp 477-1510-93.
2: Una de las canciones que por allá en el 99-2000 andaba armándola con Toño, resulta de que la mafia andaba buscando un grupo como para que le abriera sus conciertos.
1: Simón.
2: Y encontraron un grupo allá por por el estado de Texas, un pueblito chiquito, que andaban ahí tocando unos morrillos. Que eran puros carnales.
1: Simón.
2: Y de ellos surgió esta producción que se llama Los Palominos. Y esto se llama Mi Obsesión. Sí, a través del 90.3 de FM.
1: Qué gran rol.

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0: Hola, hola, Cre Perros, muy buenos días. Pues miren, aquí como siempre, reportándonos como siempre. Ahora me pueden poner la de Fanny con los vallenatos, por favor, ya saben, para los radioescuchas y para ustedes que son muy amables. Gracias, la chiquis, bye bye.
1: Muy bien, continuamos con más. Gracias a la banda que se está haciendo sentir, que quiere participar en este H programa. Hay que mandar mensaje de WhatsApp al 477-15-1093, viejón.
2: Muñequito, ¿te parece si nos vamos con esta rolona que está por acá preparada por parte de la banda de lado derecho? Y esto suena así, gordito.
1: ¡Vámonos!

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1: Seguimos con más, mi pillo Magalana. Hay mensajes de la banda, ¿los quieres escuchar o qué?
2: ¿Qué dice la bandera? Los escuchamos.
3: ¿Qué tranza, mis cara de perro? Aquí su compa el panadero, escuchándolos desde temprano. Muy buenos días. Y quería a ver si me complazaban con una rolilla. Esa que dice la de... Hace tiempo que me rubia la tristeza. Saludos, mi cara de perro.
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1: Ay, ay, ay. ¡Qué buena rola, gordito!
2: Ah, pues no se diga más. Vamos a escucharla. Gracias. Vamos con esto, viejón. ¡Vámonos!
3: Qué tal, mis caritas de perro? Buenos días, feliz miércolesito. Oiga, un favorzo, te podrán complacer con la canción de Very Good de Julián Álvarez. Y saluditos para mi hija Evelyn Luna, que por aquí la traigo a la escuela. Saludos.

0: payón.
1: Ya nos vamos, pero que la mera verdad me llegó la nostalgia con este rol de los Palominos, un grupo que para mí uno de los mejores exponentes de la música tejana, Terrones, la mera verdad, que cómo olvidar la carta que nunca envié. No, qué buenas rolas tiene este grupazo, pero desafortunadamente ya nos vamos, ya escucharemos posteriormente más canciones de los Palominos aquí con los Cara de Perro.
0: Así es, viejón, muchísimas gracias.
2: Regresamos después de Don Cheto al aire para que se pongan las pilonas. Hoy en los Cara de Perro tendremos un programa bastante perrón, carnal.
0: Así es, los escuchamos a ratito a las 11 pasaditas.
2: Pasaditas de las 11, gracias.
1: Bye.
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2: Reclusa que sobrevivió en Estados Unidos a una ejecución fallida recupera el conocimiento. Cierran puertos en Veracruz y Guerrero por el temporal de lluvias. Entregan pavimentación en Purísima del Rincón. Pedir a gobierno capitalino a la presidenta de México apoyo para rehabilitar las carreteras federales. La condenada a muerte Krista Pike logró recobrar el conocimiento y el habla en un hospital de Tennessee tras sobrevivir a un fallido intento de ejecución mediante inyección letal. Sus abogados defensores señalaron que su recuperación médica es un hecho sin precedentes, por lo que solicitaron al gobierno estatal conmutar su condena por cadena perpetua sin libertad condicional. La Secretaría de Marina ordenó el cierre de navegación a embarcaciones menores en Puerto Márquez, Guerrero, así como embarcaciones mayores y menores en Tuxpan, Cazones, Nautla y Tecolutla, Veracruz, ante el deterioro de las condiciones meteorológicas. El pronóstico prevé lluvias intensas a torrenciales en ambas entidades, acompañadas de rachas de viento y oleaje elevado. El presidente municipal de Purísima del Rincón, Roberto García Urbano, encabezó la entrega formal de la pavimentación de la calle Francisco Villa, obra realizada con una inversión de más de 340 mil pesos. Los trabajos incluyeron la colocación de concreto hidráulico, reductores de velocidad, pintura en guarniciones y la plantación de 15 árboles de olivo negro bajo el programa Escuadrón por la Naturaleza.
3: Ante el deterioro de la carretera libre de Santa Teresa, que conecta a Guanajuato capital con otros municipios, el gobierno municipal solicitará a la presidenta de la República, Claudia Sheinbaum Pardo, apoyo para rehabilitar la vialidad. Así lo informó la alcaldesa capitalina Samantha Smith Gutiérrez, cuestionada sobre el deterioro de esta vialidad, la cual, cabe señalar, es la única conexión libre de peaje de la capital con los municipios del corredor industrial. Samantha Smith expresó que esta carretera es muy transitada, sin embargo, su capacidad quedó superada justamente por el alto flujo vial, tanto de vehículos particulares como de camiones de carga.
4: Precisamente el día de ayer estuve platicando el tema y estaré buscando pues que nos sumemos, pues entendiendo que es un tramo de jurisdicción federal, que es un tramo que no le corresponde al municipio, pero que sí efectivamente estoy pensando poder hacer alguna carta abierta a la presidenta de la República, Claudia Sheinbaum, para pedir que se intervenga este tramo. Ella lo había manifestado hace algunos meses que iba a trabajar en la mejora de las carreteras libres, lo cual, bueno, hasta ahora no hemos tenido nada ni un acercamiento, y efectivamente esta carretera es una carretera muy transitada, es una carretera que ya rebasó las capacidades técnicas para el número de tránsito que recibe.
3: Informó para Audiorama Patricio Serna.
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0: después de la hora, aquí estamos en Don Cheto al aire en esta mañana de miércoles 7 de octubre. Ya casi vamos a un cuarto del mes y el año ya se nos está yendo como le gusta a la bebé, como agua. Muy buenos días, dice no, no el Bravo, la agua, más sabrosa siento de que, la radio.
1: Gracias, bebé. Siento que se van los gastos como si nada, porque así como termina el año, así vamos desembolsando. ¿Qué viene?
0: Es que mira, yo ya no me pregunto cuándo viene la quincena porque ya la debo toda. Entonces, sí. ¿para qué me espero cuándo va a venir? Pues mira. Si ya, en cuanto llega, se va.
1: Oye, sí es cierto, ¿verdad? Sí. Viene Halloween. Sí. Y luego viene el Día de Acción de Gracias, que sí. Aquí también es muy grande. Y luego
0: ¿Ya sabes de
1: viene...
0: qué te vas a disfrazar?
1: No, ayer estaba en eso.
0: Mira, si Don Chito se disfraza de Mamá Coco, yo me voy a disfrazar de Miguel, pero con la sudadera roja. Así como cuando ya va al inframundo.
1: Ah, sí, eso está padre.
0: Cuando se pinta él para... Ajá. Entonces, ese. Y el día de que vaya con Jorge Barrera, me voy a disfrazar de Don Cheto, porque vamos a tener Halloween allá en Nissan.
1: ¡Ay, qué padre!
0: Entonces me voy a disfrazar de Don Cheto.
1: That's cute.
0: Sí.
1: Sí, luego ya viene Navidad y otro gasto. Y luego Año Nuevo también. Entonces ahorita es como que te da miedo que termine el año.
0: Y pero Thanksgiving.
1: Bueno, por eso.
0: Oiga, ¿tiene alguna reconcomia, alguna preocupación, así como estamos empezando el miércoles? ¿Tiene algo que lo aqueja, que lo acongoja, que no lo deje estar? ¿Que le siente una cosa aquí rara entre ansiedad, dolor de estómago? ¿Algo que le está preocupando esta mañana? Deshágase de esa preocupación y pídanos un consejo. Nosotros no lo vamos a aconsejar, solamente lo vamos
1: a regañar,
0: a desorientar.
1: Ah, bueno.
0: Es miércoles de desorientadas para que se deje caer. @BravoGiselle, @ElChinoAlAire, @DonChetoAlAire, @LaChicaFerrari con calle, @SiSoySaid, porque es miércoles de desorientadas y nosotros lo vamos hoy a desubicar.
1: Agárrense.
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4: Quiero comprar una camisa de Alemania, la negra.
5: No.
4: Me espero a que bajen de precio, porque ahorita hay de mi talla y tengo miedo de que no vaya a haber. ¿Me espero o no me espero?
5: ¿Eres alemán?
6: Correcto.
5: ¿De dónde eres?
6: Cómpratela de México, compa.
5: La de Chile.
6: No, también.
5: No, la de Chile ahorita vale, no somos, voy a dejar Cayetano.
7: Triste.
5: A ver, pero qué ¿por qué la de Alemania? ¿Cuál es su jugador favorito? ¿Qué le va a poner allí?
4: Pues él le gusta Alemania, le gusta mucho el equipo alemán.
5: No. Y mírate al espejo, vale, y la respuesta la obtendrás en el espejo.
4: Pero a ver, quiero preguntar algo. ¿Cuánto cuesta una camisa, por ejemplo, de Alemania en la
6: $120.
5: ¿Sí?
6: Algo así.
5: Entre original y 120, original.
4: ¿Y le va a encontrar más barata?
5: Es que como ya son, no son las nuevas.
6: A veces.
4: Ay, pues entonces que si la compra ahorita, pues cuál es el, como si fuera a gastar un dineral.
5: Cómpratela.
4: Ahorita $120. Lata,
5: pero pues vale.
7: Pero ese es un tanque de ya de gasolina.
6: Tú porque eres rico, tú porque eres jefecillo. Sí, ay, nosotros.
4: Yo gano lo mismo que antes,
6: Ay, nosotros no ganamos.
4: A mí
6: no
4: me subieron el sueldo,
6: Ay, 120.
4: O sea, si quieres mi trabajo, te lo doy.
6: Ay, 120 no.
5: No, sí, pero yo lo que no entiendo es en qué, ¿por qué va a bajar?
4: Es lo que yo digo. Es lo que pregunto, si no va a bajar de precio.
7: ¿Pero por qué de Alemania?
6: Ah, no, mira.
5: Lo que yo
7: creo que mi pregunta es esa.
6: Es que en el fútbol yo puedo tener una camisa de Brasil, de Argentina. Está chido. Sí, yo me he puesto. Yo tenía camisas de Italia. Tan chida.
7: Ridículo.
6: No, pues, ¿qué tienes?
5: Yo también tenía de Totti.
7: Tiene uno cara de pambazo y con una de España. Y con una de
5: español.
7: No, pero es. You look kind of.
5: I get it.
7: Es como que si yo me compro así un topcito así sexy que diga
5: Brasil.
7: Güey, no soy brasileña, qué güey, es por más que
6: pues sí pareces, baby.
5: Yo entiendo y
6: yo sí te hablo por tu, por eso sí hablo por
5: tu. Tiene mucha razón ese pensamiento, pero en cuestión futbolística, no.
7: Como cuando hacían las entrevistas, ay, tú eres de, cuando estaban en México, que le decían, ay, tú eres, no sé, de tal país, así, no, yo soy de aquí de México, y se atacaban de risa porque, pues, no manches.
5: Sí, pues, pero tú si vas a ver a la selección española, pues cómprala de Yamal, o sea, cómprala de tu jugador favorito.
7: Ajá.
5: Por ejemplo, yo quiero la de Sergio Busquets, la de España de Sergio Busquets.
7: Póngase una de
5: sí, este de... No, pues, pero...
7: ¡Qué ojo! Pero
6: los Leones Negros.
7: De Morita, apoyando
5: a ahorita, a ver, ahorita, ¿de cuál camisa de la selección comprarías? Así como ando yo ahorita con la selección.
7: Es que andamos medio...
5: Ni una. Bueno, sigamos con las...
4: Ni a Chile le ganaron.
6: A ver... Tengo una reconcomia. Una tía que está en Estados Unidos pasó por un accidente de un sobrino que falleció en su casa. Y ahora la mamá del sobrino siempre la utiliza para sacarle dinero, dar lástima y hacerles pensar que ellos tuvieron la culpa. Ya le dijimos que tome consulta psicológica para que entienda que ella no tiene nada que ver. ¿Sí, ¿sí entiende?
7: Sí.
4: Yo no.
6: O sea, haga de cuenta que mi hijo... yo estoy en México y mi hijo viene a Estados Unidos y se queda en su casa. Y por razones X, pues hay un accidente y fallece.
7: Fallece.
6: Y usted se siente culpable porque pues murió.
4: Pero acá. No nomás eso, sino que la mamá de Chino le hace sentir culpable cada rato porque
5: por tu dinero, culpa dinero, se dinero, murió dinero, mi hijo. Dinero, dinero,
6: ajá.
5: Dinero.
6: Dame
5: dinero.
6: Sí.
5: Dinero. A ver, pero ¿en qué cuestiones falleció el niño?
6: Pues no sé, no dijo.
5: Sí quiero saber yo, porque sí quiero yo también dar un veredicto.
7: A ver, pero él, a ver, si sabe que si alguien fallece, ¿en qué momento el dinero tiene algo que ver ahí?
5: Nada, o sea, ya ahí ya es... se agarra de allí.
7: Ah, por eso, pero entonces, ¿dónde está la...? Ver,
4: yo no creo que las autoridades hayan permitido un asesinato y dejado a la gente libre. Si fue un accidente por el que el chavito murió... No tendría que sentirse culpable la familia. No
5: sentirse
4: para nada.
5: Entiendo, pues, que es un proceso.
4: Y además, si hay alguien culpable, ¿para qué dejó venir usted a su hijo con la familia?
5: Bueno, sabemos cuántos años tenía.
7: Uh-huh.
5: No, pues, mira, como que era, tú ya estás lidiando con una cosa, pero hay con una situación que es pues de alguna manera culpa, ¿verdad? Pero una cosa es la culpa y otra cosa es el compromiso. No tienes ningún compromiso de ayudar a la familia. Si
6: no.
5: Tú quieres ayudar a la familia, que a toda madre. Qué bueno, te felicito. Pero no es tu compromiso.
6: No.
5: Ok,
7: pues. Pues sí.
4: Tengo 3 meses en mi trabajo y en diciembre cierran 2 semanas. Tengo 3 meses en mi trabajo. Uh-huh. Y en diciembre cierran 2 semanas. Del 3 al 13. Y del 3 al 13 en mi pueblo, en Romita, Guanajuato, son las fiestas. ¿Me voy sin permiso o digo que me enfermé y que voy a una emergencia? O sea, acaba de entrar a su trabajo. Lleva 3 meses apenas. Y en diciembre le van a dar 2 semanas. Pero del 3 al 13, o sea, las 2 primeras semanas de diciembre, son las fiestas de su pueblo y quiere ir. ¿Inventa algo para ir? ¿O qué le recomiendan?
5: Sí. No, que no inventé.
4: Yo le digo que acaba de entrar a trabajar.
5: Y yo también creo que es que acabas de entrar a trabajar. Es que luego tenemos los conceptos, ¿cómo se llaman? Los conceptos bien raros.
4: Yo te voy a decir algo ahora.
5: Tú que eres patroncillo.
4: Que a mí me toca decidir. Los empleados creen que uno les cree las enfermedades y las cosas.
6: ¿Estás repente, diciendo que la sí, Acuario se engaña?
5: ¿Estás diciendo sí, que Diego Morán hoy no vino
4: sí, nomás? Sí, nomás. Si ayer andaba de la fresca mañana dando giros, ¿usted cree que se puso malo así nomás? No. No.
5: Oh, te voy a decir una cosa. O sea, no. Yo soy bien faltero, pero acá entre nos. La mera verdad, Eti, la Acuarios es nomás.
4: No, Acuarios nomás dice, no, hoy no, y se volvía a comunicar.
5: Yo sabía que era con la yo Acuarios, ¿sabes cómo la visualizo?
4: ¿Cómo?
5: Como que suena alarma y dice, yo no, y ya.
4: Sí, exactamente.
6: Sí, como. ¿Cómo de pretexto, mijo?
4: Exactamente.
5: Digo que este, es más, le voy a decir que ni a la escuela vaya, porque yo no, y así.
4: Exactamente.
5: ¿Verdad? Ok.
4: Entonces uno no les cree.
5: A ver, ahí te va. Entonces, si tú como habla como patroncillo.
4: Uno no les cree.
5: Está mal, como para... Sí. Si el chino acaba de entrar aquí y ya a las 2 semanas ya dice, quiero ir ya a la fiesta de mi rancho.
4: Si al rato para grandes responsabilidades, para subir de puesto o algo, no te ponen a ti, no te andes quejando de que no te tomaron en cuenta, porque el patrón no se cree las que tú inventas. Es lo único que voy a decir ahí.
5: Mira, vale, ayer platicaba con mi compa Saúl, el que vino a visitarnos.
4: Sí.
5: Y ellos tienen un lugarcito que les está yendo muy bien ahí, se llama los Bichis, ahí en Salamanca. Y le digo, ¿cómo es manejar un negocio? Él se dedica de toda la vida a eso de abrir y cerrar negocios. O sea, trabaja para alguien que tienen los negocios y él va a checar todos los negocios. Pero ese es de ellos dos, ajá, de Leticia y de él. Y dice, es que, dice, aquí hay en Estados Unidos, y aquí no quiero yo raspar muebles, no, pero esto lo dice un vato que tiene negocio, dice. En Estados Unidos hay una cosa del trabajo que en México no tenemos. Aquí la gente sabe que tiene que ir a trabajar. En México no, allá, en la batalla más grande que tenemos los restauranteros es la ir a que vayan al trabajo. Porque allá cualquier cosa
7: no van. Yep.
5: ¿Qué onda? Ah, no voy a ir ahora. ¿Por qué?
4: Pero fíjese que yo voy a estar completamente opuesto a Saúl. A mí me parece que el sentido de la responsabilidad es más grande en México que aquí.
5: Yo creo que no. No. Yo sí le creí a él.
4: No,
7: yo sí le creo a él. Mi abuelita...
5: Porque dice, yo tengo trabajadores que les tengo que hablar. ¿Qué onda? ¿No vas a venir? No, es que se iba para allá, pero no, pasó un primo en una camioneta y... ¿Qué hubo? ¿Dónde vas? ¡Vente! Y se subió a las ramblas.
7: No, mi abuelita Diro tiene problema que porque se van a lonchar y ya no regresan.
5: Sí.
7: Nomás por sus como que ya.
5: O sea, que el lunes no voy a ir. Ajá. No voy a ir. Me duele la cabeza.
7: Aquí por lo menos te dan una excusa. Quizá, no, quizá no voy a ir.
5: Si él dice, oye, pero te duele la cabeza, pues vente acá tengo yo en el...
6: Tylenol.
5: Tylenol, Kyle. Sí. Ay, no, es que...
4: No, yo por ejemplo, que me dedico a los medios de comunicación, uh-huh, en los medios de comunicación en México, la gente siente que es un privilegio trabajar. Y yo creo que aquí la gente no siente que es un privilegio trabajar. En México es como un rollo de, a ver, ¡me escogieron!
5: Yo te lo
4: entonces,
5: voy
4: a... entonces allá la gente trabaja con una pasión yo inaudita que aquí no existe.
5: Yo creo que mi opinión es
4: sí,
5: que allá la gente tiene más compromiso.
4: Sí.
5: A la hora del trabajo hay un desempeño muy bueno. Aquí no. Aquí sí, la gente va a huevo.
4: Sí, exacto.
5: O sea, va a huevo, pero va.
4: Sí.
7: Exacto.
4: Sí, correcto.
5: Aquí ves toda la gente está de malas.
4: Sí.
5: ¿Verdad? Allá sí, es muy raro que estén de malas porque saben que un día que se presenten a la chamba tiene que haber otro tipo de cosas. Pero van.
4: Sí.
5: Pero allá en México es más de decir...
7: No voy y no voy.
5: Sí. Saludos al Acuario. Ahora no voy y yo. Vámonos. Regresamos. Don Cheto.
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0: son 31 después de la hora. ¿Eres tú qué? Las Desorientadas con su amigo Don Cheto y, todo el crew. Ah, perrillo, les dije crew.
1: A ver, ahí le va una, Don Cheto. Dice aquí, estamos pensando en agarrar nuestras cositas e irnos a México. Por cómo está la situación, nos hemos aguantado a ver si mejoran las cosas. En enero, cabe mencionar que mis papás tienen un negocio y me dicen que me haga cargo de allá en México de él, pero yo aún no termino mi casa porque tengo, entonces no, pero sí tengo a dónde llegar, ¿qué me aconsejan? Tengo dos hijos, uno de 2 y uno de 6. ¿Me voy o me quedo?
2: Fíjese que últimamente yo he escuchado de mucha gente que se va, ¿eh?
3: ¿A dónde? Si tienes para vivir bien allá, dale.
1: Sí.
3: Yo, por ejemplo, mi mamá murió, no tengo ni casa a dónde llegar. ¿A qué güeyes voy?
0: Ok, yo voy a volver a, voy a decir una cosa que otra vez voy a volver a lo mismo que dije hace rato. El día de ayer vinieron a visitarnos una parejita de amigos de nosotros.
3: De León.
0: Amigos de Salamanca. Y los llevé aquí a la... ¿Cómo se llama? A la que voy a bobear, a Glendel, ¿cómo se llama?
2: A la galería.
0: A la
2: galería y sí. Y
0: a la americana.
1: Americana, sí, americana es el que está abierto. Galería es el que está cerrado.
0: Ah, qué okay, bueno. Aquí donde están las fuentes ahí. Y vieras que la afluencia latina es muy poca. Andaban muy asustados por lo de la... Por lo del ICE otra vez.
2: Sí, sí.
0: Soy novia latina.
3: Sí, ahorita me está mandando mensaje una...
0: Entonces es por... Son muchas cosas. Yo creo que Donald Trump... Por eso yo a veces digo que ese que tengan mucho cuidado. Y a todos los que le van a Trump, ahí te va. Tengan mucho cuidado en creer eso de que la... Que los inmigrantes y todo. La verdad, andamos bien tranquilos. Ya ni estamos viniendo en hordas. Y estamos bien azorrillados. O sea, como que para que nos echen tantas culpas, ¿no? Y se miraba muy poca afluencia entonces latina ayer. Ayer no había más que nosotros éramos los que estábamos afellando el paisaje.
1: No hay para gastar ahorita.
0: Entonces ahorita está la vida cara y todo esto. Entonces sí le estás pensando. Dices, no, mejor aquí junto una corta feria y me voy para allá y ya me la voy.
1: Mire, la gasolina está cara. Simplemente aquí en California, la gasolina está cara. Vas a hacer tu market, está caro.
3: Sí.
1: Si hay alguien en la familia que se requiere de 2 o 3 para trabajar y uno no está trabajando por las condiciones en las que está ahorita lo de migración, de que si no tienes papeles y eso, si uno deja su trabajo, imagínate. Es lo que está recibiendo el hogar.
0: En la pandemia, antes de la pandemia, yo llenaba mi camioneta con $47, $58, más
3: 60 llorabas.
0: Sí, 60 ya lloraba yo. Ahorita 120, 117.
1: Lo normal.
0: Es lo que le ando echando ahorita.
2: Antes de la pandemia, yo llenaba mi carrito copeteado con $60. Okay. Ahorita, con $100, ni 10 cosas agarro.
0: Para que veas nomás. Bueno, entonces sí, entonces la pregunta es si se va o no se va.
1: Sí, la pregunta es de que si se va, todavía no termina su casa ya. Tiene 2 niños, pero tiene dónde llegar. Sus papás tienen un negocio, pero pues obviamente él quisiera terminar primero su
0: yo
1: casa.
0: Yo quisiera, vale, yo mi opinión de desorientada al día de hoy es que primero ponte una meta de tiempo. ¿Sabes qué? En diciembre del 2027 me voy a largar de aquí. Y en ese año...
3: Ahórrate, junte, enfócate.
0: Déjate con todo al norte y para que acabes tu cantón y te sientes un poco más...
2: Mi opinión va a ser en que uno tiene que estar donde está feliz, señor. A mí me parece que hay mucha gente, desafortunadamente, que vive aquí prisionera y que no es feliz en este país.
3: Okay,
2: ya no es un sueño vivir en este país. Ya no es una maravilla vivir en este país. Nada más vivir a huevo por trabajo.
3: ¿Por qué está llorando? ¿Qué?
0: Es que lo que dijo ahí me llegó en lo más profundo de...
3: Ay, Tero está encerrado. Bueno, está encerrado porque quiere.
1: Te voy a decir también una cosa triste. Que la mayoría de las personas que yo he sabido que se van... Se regresan a Estados Unidos, ¿eh? Porque se dan cuenta.
3: Te acostumbras.
1: Ajá, se dan cuenta.
0: Te acostumbras. A ver, sí estaría chido, como ¿cuál sería el porcentaje de los que se van y se quedan?
1: We should do it.
3: 5%.
0: ¿Te cae? Sí. Yo digo que, como dijera el gran periodista, no recuerdo de dónde es. Y
1: creo que es de Chocoflán.
0: Fiti,
1: yo, por lo menos a mi experiencia, de las personas que yo he conocido, que se regresan a México, que hacen...
0: A quedarse,
1: porque ya hicieron su vaquita, hicieron su casa, y se van un tiempo, eventualmente se regresan a Estados Unidos otra vez, Don Cheto.
3: Si eres joven, si ya estás rucón, a lo mejor ya no regresas, pero...
1: No, porque pues ya tienes tu...
3: Pero la realidad es que te acostumbras a la vida, a todo. Tú sabes que aquí, con lo poco que se gana, puedes vivir como no. Allá le trabajas y a veces... Aquí te puedes ir a comprar el teléfono, el nuevo iPhone, sin bronca. Esa es la ventaja de Estados Unidos.
0: Vamos a regresar ahorita con el, vamos a regresar ahorita al programa, señores. Al rato tenemos Notiche.
3: No, todavía no acaba.
2: ¿Orientadas, oye?
0: Sí, tenemos Notiche, a ver si nos conectamos con la de la Micha. Va a matar a todo el bar el programa, ahorita regresamos. Buenos días, Chino. Corre tu camioneta porque ahí...
3: Pero tengo una bien perrona de reconcomia.
0: Sí, híjole, chale.
3: Hay tiempo.
0: Corte comercial.
3: Híjole.
0: A ver, la rápido.
3: Dice, mi reconcomia corta. Le digo, no le digo a mi amiga que encontré videos de ella... En una página no por. Digo, pues
0: porque. Los videos son. A ver, espérate, pero los videos son a propósito. O sea, ¿te diste cuenta que ella.
1: Pues no
3: sabe. Le gustaba.
0: O lo subieron caseros.
3: Ya le dije dos cosas. Lo primero, a ver, ¿y tú por qué no le quieres decir? Es que ya tiene 58 años y quiero como decirle que a lo mejor, pues que tenga cuidado, que sus videos andan por todos lados. Y la segunda, a ver, mándanos el link para verlo.
1: You're such a pig, bro.
3: Mándanos el link.
0: No, yo creo que sí, dile. Dile, oye, curiosamente, como soy hombre, andaba andando ya navegando por los mares del internet, me encontré un video y se me hace que eres tú. Tan, tarararán.
1: ¿Y qué tal si sí?
0: Para que ella sepa. Y a lo mejor ella dice, no, pues la mera neta, eso me dedico chiquillo. Y dices tú, bueno. Ahorita entonces prosigo a preguntarle.
1: ¿Pero qué tal si?
3: How much?
2: ¿Por qué tan much?
0: Dos grandes mentis piensan igual.
3: Ya sé, ya ve.
0: Dos grandes prosigo a preguntarle.
3: How much?
1: Qué desilusión que usted se exprese como este animal.
0: Sí, ¿verdad? Sí, qué desilusión. Tú ya, Chino, ¿por qué te expresas así?
1: Del Chino lo espero, pero de usted, de un viejito de 80, híjole.
0: Pero ¿sabes qué? Todos los vatos lo pensamos.
2: No, yo no.
0: Dije, vatos.
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2: Alcaldesa de Los Ángeles tacha de irresponsable y peligrosa sugerencia de Trump. Diputados avalan iniciativa para la transición gradual del efectivo a pagos digitales. Silao se suma al Pacto de Bienestar Animal. Jornada completa en la UEFA Nations League y España sigue intratable. La alcaldesa de Los Ángeles, Karen Bass, calificó como irresponsables y temerarias las recientes declaraciones de Donald Trump, en las que sugirió que la destrucción de su ciudad por parte de Irán sería un precio pequeño a pagar. La mandataria advirtió que las afirmaciones del presidente exponen injustamente a los ciudadanos a riesgo y vulneran la responsabilidad primordial del Poder Ejecutivo de proteger al pueblo estadounidense. La Cámara de Diputados aprobó en lo general el dictamen de la nueva Ley de Economía Digital, impulsado por la bancada de Morena, para establecer la transición gradual y obligatoria de dinero en efectivo hacia medios de pago electrónicos. La normativa faculta a la Secretaría de Hacienda para determinar de forma progresiva los sectores y servicios que deberán cobrar únicamente por plataformas digitales, comenzando en casetas de peaje y gasolineras. El gobierno de Silao firmó el Pacto para la Protección y Bienestar de los Animales en el marco del Día Internacional de las Mascotas, asumiendo 10 compromisos estatales para combatir el maltrato y promover la tenencia responsable. A la par del acuerdo, la administración llevó a cabo la Jornada Integral de Protección y Salud Animal, donde personal especializado brindó servicios gratuitos de vacunación, desparasitación y consulta veterinaria a cerca de 90 perros y gatos.
3: Jornada completa en la UEFA Nations League y España sigue intratable. La Roja remontó para vencer 2-1 a Croacia con doblete de Mikel Merino y aseguró su boleto a los cuartos de final. Inglaterra también dio un golpe de autoridad al superar 3-0 a Chequia, con 2 anotaciones de Harry Kane. En la Liga B, Eslovenia venció 2-1 a Escocia, mientras Suiza mantuvo el paso perfecto con 3-0 sobre Macedonia del Norte. Además, Albania derrotó 2-1 a San Marino, Bielorrusia superó 1-0 a Finlandia, Eslovaquia goleó 4-0 a Moldavia y Kazajistán e Islas Feroe empataron a 2. Jornada de goles y España ya tiene asegurado su lugar entre los 8 mejores. Informó para Audiorama Angie Hernández.
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0: saluda, ¿cómo estamos? ¡Woo! Aquí estamos, señores, en Islos FM, GTA. No, ¿verdad? Perdón, pensé, no. Pensé que estaba en GTA. Estamos en vivo, señores, amigo Don Cheto los saluda. Hoy andamos de verde y limón. El chino al aire, el locutor más guapo del cuadrante, señores. Las mujeres lo ven y les dicen, ¡ay, chino, estás guapísimo! ¡Wow! Y él dice, lo sé, porque...
1: Soy locutor, brother. Lo que es.
0: No malo, señores. Una mujer que desde niña ya andaba en las pasarelas concursando, iba a sus clases de ballet, sus clases de piano, sus... ¿Cómo se dice? Las clases de...
2: Etiqueta.
0: Clases de etiqueta, para que acabara aquí diciéndole a Don Cheto, saco, revoloteo, ataco y embodego y empetaco.
2: No, a ver, no.
0: La Giselle Bravo,
2: señores. Yo lo máximo que le digo es ahí un chascarrillo nomás por contenido.
1: Pero no lo llevan fuera de cámaras.
0: Siempre soñó estar detrás de las cámaras, señores. Siempre soñó ser un actor, ser conductor, y todo lo ha logrado. Es un hombre successful. Said García Soldi.
3: Muy buenos días, señor. Gracias.
0: Con muy, muy, muy mal gusto en la ropa, pero esa es otra cosa, señores. Oye, Said, hoy vienes con esa.
3: Me encanta mi look.
0: Parece soso tú.
1: Si estás de acuerdo, y afuera está 90, 100.
4: Pero aquí está haciendo frío.
3: Aquí está haciendo frío, de hecho, siempre hace frío aquí. Sí. De hecho, el que más se queja del frío eres tú. Me sorprende. Sí. Tú te quejas de todo. Te quejas si hace calor, te quejas si hace frío, te quejas si no pasa nada, te quejas si pasa algo, te quejas si viene alguien, te quejas si no viene nadie.
0: ¿Por qué no aprenden a la Ferrari que ella no se queja? Nomás se queja en un lugar, pero no lo puedo decir porque no se asegura. ¿Cómo estamos, chica Ferrari?
4: Good morning.
0: Írala. Guapa. ¿Cuál es tu siguiente procedimiento? ¿Qué están tus futuros planes estéticamente, Ferrari? Estás en vivo.
4: Ay, en un... Maybe next year... me hago los labios, me los voy a hacer un poquito más grandes.
0: Okay.
4: Y me quiero operar.
0: ¿De qué parte?
4: De todo, señor. Cuando digo de todo, es todo.
0: Okay. Todo un total y mami makeover.
4: Yes,
0: bien, Ferrari. Hay algo en
2: mami makeover.
1: El cerebro no se puede operar.
0: Mami makeover, perdón.
2: Pues para las que ya tuvieron sus hijos.
0: Oh, ¿te cae? Todo. Yo pensaba que
1: mami. Pero esta no ha tenido hijos.
0: Por mamacita.
4: No.
0: A ver, perdón.
4: Entonces se dice
0: para el programa. Mami makeover no es por mamacita que te ponen bien mami.
2: No. Oh, mami makeover es porque normalmente las mujeres cuando nos embarazamos podemos perder nuestra figura. Entonces el procedimiento del mami makeover es que te van a hacer tanto las boobies, ya si necesitas levantamiento, reducción o poner
1: para que te dejen bien mami.
2: El tummy tuck, y normalmente también se hacen la lipotransferencia.
3: Y empezó ese nombre de mami makeover porque generalmente las operaban después de parir. Haz de cuenta que parían inmediatamente después de dar a luz. Ahí mismo le hacían el Mickey Mouse.
0: ¿Te puedo hacer eso? Una pregunta que suena a broma, pero no es. ¿No hay papi makeover? Como para que los vatos. ¿No?
2: Ok. Pero es que el vato no pierde la figura con los bebés, la mujer es la que la pierde.
0: También uno en la casa, el casa. Bueno, yo le pondré así como casado makeover. ¿Verdad? Los casados luego se madrean bien feo, ¿vale? Engordan re feo y todo. El otro día me quitamos tomándonos unas fotos, una historia aquí personal. Entonces llegó un momento donde yo traía una camisa blanca detrás, como ahorita traigo una verde debajo. Yo nunca me pongo la guayabera arriba, o sea, sola.
2: Ajá.
0: Y traía una camisa blanca y Saí dijo, no, quítese la playera blanca de abajo porque es todo negro. Entonces yo me quité, sí.
3: ¿Cómo le dije?
0: Quítese la playera de abajo porque es todo negro y trae blanco
3: ahí. Pero yo no hablo así, ¿no?
0: Bueno, pues entonces me quité la de esa, entonces me tuve que, de alguna manera que no importa, que ver mi desnudo de mi torso enfrente de mis compañeros que ya me han visto mil veces. Sí. Pero la Ferrari no me había visto sin camisa. Y la Ferrari dice, ay, tiene cuerpo de casado.
3: No, de divorciado.
0: De divorciado.
3: De divorciado.
0: De divorciado.
3: ¿Cómo es el cuerpo de divorciado?
0: No, tengo cuerpo de casado. El cuerpo de divorciado es que se ponen bien perrones.
2: ¿Ponen perrones?
4: Algunos.
0: ¿Algunos, se da?
4: Sí.
0: Bueno. Bueno, de divorciado deprimido, pues. Bienvenidos a Noticias, señores. Tenemos un gran programa y vamos a llevarle la noticia que le da la vuelta al mundo hoy en Notiche. Señores, Chris Pike, habla, ¿no?
3: ¿Cuál era?
0: ¿Aquí? Ah, bueno, perdón. Ahí está el orden, ok, perdón. Va de nuevo, hoy en Notiche. Señores, mujer de Estados Unidos sobrevive a inyección letal. Sí. Habla consciente y según la habían ejecutado con inyección letal y anda con como la fresca mañana. Perro de mandón también.
2: Pues hablando de señor, militar será ejecutado en Estados Unidos con pelotón de fusilamiento como se hacía desde la Segunda Guerra Mundial. Les tengo todos los detalles también.
0: Obviamente el presidente presidente Donald Trump da la nota siempre en Notiche. Ahora culpa a Trump al Islam por disturbios en Francia después de que se le... ¿Sabían ustedes que las elecciones las puede perder por lo que dijo ayer, antier,
2: sí. Oh, yeah.
0: sobre Los Ángeles
1: y San Diego? Sí. Sí.
0: Porque mucho americano con hijos que votaron por él, que sí. Tienen hijos, incluso en el ejército salieron a decir que esas jaladas no van.
2: Pues
0: no
2: le estoy diciendo que está la naval ahí en San Diego. Sí. Imagínate. Pero qué rayada de
3: madre. ¿No está ahora su equipo de trabajo diciendo que es ay o que malinterpretaron y que sacaron de contexto y que eso no dijo?
0: No, no defiendan lo indefendible. Así de compas.
1: Es un viejillo, Rabo Verde.
0: De compas. Tú ves todo, cinco minutos antes, cinco minutos después del contexto y nunca ni siquiera dijo, ah, it's a joke. Nada,
2: a mí
0: nada.
2: Lo que me sorprendió es que en el rally las personas
0: le estaban aplaudieron,
2: ahí le aplaudieron. Y es neta, si lo hubieran cambiado.
0: Sí, ¿estaba en Milwaukee? ¿Dónde estaba?
2: No, Minnesota.
0: En Minnesota, o sea, como quiera que sea Minnesota, pues la cantidad de gente que hay.
1: Minnesota.
0: La cantidad de gente que hay en el condado de Los Ángeles es más gente de las que vive en Minnesota, en todo el estado.

0: gente rescatada en México. Les tengo toda la información también.
1: En México capturan al tanque. ¿Quién es esta personalidad? No le tengo los detalles.
2: Que se quede ahí la cámara, por favor. Que se quede ahí la cámara. No la mueva. No la mueva.
1: No, mo.
2: Quítate esa mendiga gorra miada, horrible que traes. ¿Por qué tan guapo que estás?
3: ¡Ay! Parece mi tío Carmelo.
0: Más perra esa,
2: mami,
0: ¿eh?
2: Es que esa tarre mendiga gorra, gorras miadas, esti.
0: Es que estaba media sucia,
2: está,
0: chino.
2: Está bien puerca toda. Mañana me traes todas tus gorras para ir a lavártelas a la casa. Y esa gorra la voy a sacar el viernes. Y nomás tengo 50.
0: Ah, yo sí la voy a querer. Sí, okay. La voy.
3: ¿Solo
0: a sacar.
3: ¿Solo color?
2: Esa y la azul.
0: La azul. 49. Dodgers Blue. ¿Dónde está la azul? Ah, la de Dodger Blue.
2: Nomás tengo 50 de cada una.
0: I know, I like that one. Se me hace más soro.
2: Mira, y tiene al Don Cheto Akira. Está bien perro, estira.
0: Está bien
2: perro.
0: ¿This Friday?
2: This Friday.
1: Los de Control Room dicen que están esperando sus gorras. ¿Desde cuándo?
2: Shopping. Ah, ¿cuántos son? Oh, estoy esperando a que corran más. Ya cuando queden dos, me dicen.
0: No sea así.
1: Ya quedan tres.
2: Vale, sí. Oh, tres. Ok, está bien.
0: Ya estuvo.
2: Ya nomás uno más. Con uno que corra.
0: Ay, no diga eso.
3: Señor.
0: Que la próxima semana.
2: Se te ve bien chida esa gorra. La horma de la gorra. Es que la mera neta, la mercancía de Don Cheto puede gustarles o no, pero calidad. Tenemos un control de calidad muy perro. Sí. Señores, deje hablarles de esta chica. Su nombre es Krista Pike. A lo mejor...
3: Todavía no terminamos.
2: Ah, no. ¡De los deportes! Allá nos la dejó Cayetano Chile. ¿Qué está pasando? ¡Y en los espectáculos!
4: Actores y productores de la serie de Timbiriche la defienden. Integrantes mandan comunicado. Dicen, ¡esa no es nuestra historia! Además, Shakira y Piqué se reencuentran en juzgados en Barcelona. ¿Qué pasó? ¿Ahora cuál es el pleito? Le dice Robert De Niro pedazo de miércoles al presidente Trump. Se hace viral. Presenta Kenia Oskir en Estados Unidos. La critican por su inglés. She speak very good English. Además, Majo Aguilar hará su primer auditorio nacional sola. Le tengo los detalles. Comenzamos. Esto es Notichet. Buenos días, señor.
2: Muy buenos días, señor Saí García Solís. Ahora sí empecemos con la noticia que ya traía rato queriéndoles decir. Señores, Krista Pike habla y está consciente. Usted dirá que, bueno, ¿quién es esta señora? Pues, hombre. Una mujer de Tennessee que estaba condenada por asesinato sobrevivió a dos dosis de inyección letal. Fíjate nomás. Dos dosis le pusieron a la viejona. Zas, zas. Inyecciones sasas allí. Fue hospitalizada y ya anda hablando y toda la cosa. Krista Pike sobrevivió al intento de ejecución. Sus abogados dijeron que su pronóstico sigue siendo incierto y enfrenta una larga recuperación. O sea, ya habla y todo, pero también le están haciendo la jalada a los abogados porque
0: quieren
2: meter un demandón. Contra todo pronóstico, esta chica, Krista Pike, está consciente y habla y continúa recibiendo atención médica. A pesar del grave daño que sufrió en los brazos, todavía permanece esposada y sujetada en la cama. Su recuperación no tiene precedentes médicos, o sea que no es posible que una mujer haya.
3: No se dice haya.
2: ¿Cómo se dice?
3: Haya
2: sobrevivido a dos inyecciones.
3: ¿Eh? Inyecciones.
2: ¿Yo qué dije?
3: Indiciones.
2: A dos piquetes, como que era ahí, no quiero que se den. Señores, que hoy haya sobrevivido. Haya sobrevivido a dos inyecciones letales. Sus abogados dicen que están agradecidos con los primeros respondedores que cuando vieron que no moría, pues empezaron a tratarla como un ser humano y le brindaron atención. Podrían pasar semanas o meses antes de que sepa exactamente cómo será su recuperación. Lo que sí es que van a ir a los tribunales el día de hoy buscando obtener más información sobre lo que ocurrió y el procedimiento fallido de la inyección letal a esta mujer que estamos viendo en pantalla. Si usted no está viendo en YouTube o en Estrella TV, pues así como la vea la güeyona, sobrevivió a dos inyecciones letales. Ella, debemos de callar, que fue condenada por allá en Tennessee por asesinato y pues fue, ¿cómo se dice? Condenada a inyección
3: letal.
2: Adelante, Giselle Bravo, tus besos, esos sí son letales, baby.
0: Don Cheto, pues con un tema similar a lo que está usted hablando, el Pentágono, pues ya anunció que van a ejecutar a un excomandante del ejército de Estados Unidos mediante un pelotón de fusilamiento. Se tratará de la primera ejecución militar en más de 60 años, así como lo está escuchando a la antigüita. Nidal Malik Hassan mató a tiros a 13 soldados estadounidenses desarmados en Fort Hood en el 2009 e hirió a otros 32. El portavoz del Pentágono dijo el día de ayer en redes sociales que el secretario de Defensa había sugerido el método de ejecución y que el presidente Donald Trump ya lo aprobó.

0: Será la primera ejecución militar por fusilamiento en Estados Unidos desde el final de la Segunda Guerra Mundial. También declararon que el secretario del Ejército va a determinar la fecha y el lugar de esta ejecución. Obviamente, pues hay sentimientos encontrados respecto a este modo de ejecución, porque, pues, como les estoy diciendo, no se había sometido a nadie a un proceso como este.
1: O sea, lo van a fusilar.
2: Lo va a fusilación, pues, fusilamiento.
0: ¿Sí? Pues sí, pero normalmente cuando van a ejecutar a alguien siempre es por la inyección o la silla eléctrica, y ahora, pues, de fusilamiento, como lo estoy diciendo, ya lo aprobó Donald Trump, que sea de esa manera.
2: Wow, que no está muy... Es como si volviera otra vez la hoguera o la...
0: Es que muchas personas tienen sentimientos encontrados respecto a eso, porque sí, obviamente cometió algo súper atroz, porque mató y tuvo muchas víctimas. Pero, pues, si las personas que dicen de derechos humanos y todo eso, es de que no es una manera.
3: Yo tengo sentimientos encontrados. Por un lado digo, güey, pues si...
1: Tú no tienes sentimientos, sino...
3: Es que...
1: Ni encontrados ni desencontrados.
3: Sí, Jenny. Es que a lo mejor digo, si es una persona que mató a mucha gente, güey, sí, no, ¿por qué no?
0: ¿Por qué
3: no? O sea, ¿por qué tienes que tener piedad? Pero si por alguna razón hay una rayita donde él sea inocente, donde a lo mejor no es el culpable y lo fusilan...
0: No, pues sí fue
3: es donde culpable. Tienes que estar, no 100,000% seguro de eso.
2: Pero ahí te va. Pero el fusilamiento en pleno 2026, o sea, había en la antigüedad, había lapidación, que a mí se me hace el peor de todo.
1: Sí, qué horrible.
2: Bueno, no sé.
1: Los
2: lapidaciones vivos. Enterraban vivo.
3: Sí, abuelo, sí.
2: De la decapitación, la famosa guillotina, invento de los franceses. Obviamente la crucifixión, así porque no, pues Cristo no fue el primer crucificado.
3: No, así los mataron.
2: Estaba la quema en...
3: En la hoguera.
2: La hoguera, ¿verdad? Ya también en la Edad Media también hubo pues decapitaciones y toda la cosa. En Francia pues fue la guillotina y cosas así. Pero el pelotón de fusilamiento también se empleó por fuerzas militares casi en todo el mundo. A todo el mundo los fusilaban, era como un método pues seguro y rápido.
3: Y vámonos.
2: Y toda la cosa, ¿no? Entonces después ya tenían un pelotón de fusilamiento que escogían precisamente a los vatos que no se fueran a echar para atrás, porque después había muchos que no le tiraban al objetivo. O sea, que de cuenta que también me tocaba fusilar, era
3: y le
2: porque
3: tiraba la pared
2: a rifa, y yo decía, yo no quiero matar a este vato, entonces yo mi disparo lo tiraba para otro lado.
0: ¿Se quiere sorprender? Ajá. Dice que 4 estados actualmente permiten el uso del fusilamiento, tanto Idaho, Mississippi, Oklahoma y Utah. Y estoy leyendo que el año pasado se llevó en Carolina del Sur precisamente la primera vez que se aplicaba este método de fusilamiento en más de 15 años.
2: Bueno, en 1920, desde en el 890, casi 1900, se comienza a utilizar la silla eléctrica, que era horrible la silla eléctrica.
0: Sí.
2: O sea, la raza se... Era un modo de morir muy feo, ¿no? Muy de ejecución. En 1920 se empieza a implementar en Estados Unidos la cámara de gas, ¿no? Debemos de acordar, ¿verdad? La inyección letal llega en los 70s, casi 80s. A finales de los 70s llega la inyección letal, que fue de la que salvó la señora. Ahora sí, adelante, Chinel.
3: No va.
2: Aboyó. Señores, Donald Trump culpó al Islam por los disturbios que hay en Francia.
3: Que fue en Nebraska, no fue en Minnesota.
2: Ella el crimen lo hizo en Minnesota. El proceso de su condena y ejecución fue en
3: Nebraska.
2: Pero ella en Minnesota fue donde hizo el crimen. Ella mató en Minnesota.
3: Ok, estamos hablando de la mujer. Según me mandaron aquí, pensé que era lo que había dicho de...
2: El presidente de Estados Unidos, Donald Trump, culpó los disturbios en Francia. Primero que nada, el que tiene que ver con andar opinando por los disturbios en Francia, pero anyway, al Islam que quiere apoderar.
1: Nada más para que no haya confusión. La mujer que no ejecutaron fue Minnesota.
2: Sí.
1: Lo que se está refiriendo Chino, porque entró como Donald el bar, Trump. Lo de Donald Trump fue en Nebraska.
3: Oh, de que dijo.
2: Lo de Nebraska.
1: Sí, bueno, las declaraciones.
2: Entonces, me retracto, quiero pedir perdón a la gente de Minnesota, entonces vuelvo a decirlo. Lo que dijo Donald Trump lo dijo en Nebraska, que es la cantidad de gente que hay, nada más en el Valle de San Fernando, es todo el estado de Nebraska.
1: Sí.
2: Bueno, el presidente Donald Trump está culpando, no sé por qué, al que le importa los disturbios en Francia, a que el Islam se quiera apoderar del país y la inmigración masiva está fuera de control. Lo que está ocurriendo en Francia no es otra cosa que inmigración masiva fuera de control. Esto no tiene que ver con escuelas, se trata del Islam que quiere apoderarse de un país que antes fue grande. Esto se debe a que los estudiantes franceses salieron a las calles a exigir pues mejoras en la educación pública, en el pago de los maestros, los accesos, las aulas y todas esas cosas. Pero por alguna razón lo están desviando hacia una cosa que tiene que ver ya con religión. El Islam es una religión, debemos de acordar, profesada por musulmanes y es la segunda más extendida del mundo. Y Francia, sí, es una de las mayores poblaciones musulmanas de Europa. De hecho, muchos de los seleccionados nacionales son de profesan el Islam. Trump suele vincular inmigración musulmana y con cambios demográficos y políticos, por eso está como que diciendo que esto tiene que ver con el Islam. Nada que ver, tú ves a los manifestantes allá en Francia y son franceses que son ahí de cepa y también obviamente también franceses de padres inmigrantes, no tiene nada que ver con el Islam ni con la religión, no cambiemos una cosa por la otra. Estos son, exigen mejoras en los métodos y las aulas y los sueldos de los profesores. Adelante.
0: Don Cheto, pues una adolescente de 14 años reportada como desaparecida en el norte de California fue rescatada a salvo en México. Eso es lo que acaba de informar la oficina del sheriff del condado de Monterrey. La desaparición de la joven identificada como Diana Gálvez Ortega se volvió muy viral esta historia porque motivó que la patrulla de caminos de California emitiera una alerta Amber, principalmente ante la sospecha de que se encontrara con su padre Sergio Gálvez Pérez. Ambos fueron vistos por última vez el 4 de agosto de este año. Cabe mencionar que la búsqueda de la joven y su padre se originó después de que una recién nacida identificada como Angelita fue encontrada pues muerta el 1 de agosto en la cuadra 100 de Struve Road. De acuerdo con los detectives, el señor Gálvez Pérez está acusado de abusar sexualmente de su hija adolescente, de embarazarla y aparte de abandonar a la bebé recién nacida al costado de una carretera. A principios de esta semana, la oficina del sheriff informó que la joven fue rescatada por fuerzas del orden mexicanas después de una investigación en la que intervinieron autoridades locales, el FBI y también funcionarios de México. Mientras tanto, el sheriff del condado de Monterrey afirmó que los detectives de la institución colaboraron estrechamente con el FBI y las autoridades mexicanas para garantizar el rescate que fuera seguro de la adolescente hispana y también mencionó que Gálvez Pérez fue arrestado en posesión de narcóticos. O sea que el viejo era una fichita.
2: ¡Súper mega fichita, vato! Una fichita. Y hablando de fichitas, vamos contigo, Chino, que eres una fichota, güey.
3: Rápido, hablemos de Omar García Harfuch.
2: Recargas para el Said.
3: Quien confirma la captura de Iván Casarín Molina, el tanque, presunto operador regional del cartel Jalisco Nueva Generación y colaborador cercano del Mencho. Fue detenido en Zapopan durante un operativo. Omar García Harfuch, titular de la Secretaría de Seguridad Nacional y Protección de México, confirmó la detención de esta persona. Ahora, tras un operativo de inteligencia, elementos de la Secretaría de Defensa Nacional, de Marina y la Guardia Nacional lo detuvieron al tanque en el municipio de Zapopan. ¿De qué se le acusa a esta gran personalidad? Bueno, pues de lavado de dinero, robo de hidrocarburos, tráfico de drogas y armas, homicidios, robo de vehículos, robo de mercancía. Además, las autoridades lo vinculan con el ataque contra un helicóptero que participaba en una operación en el 2015 en la ciudad de... Bueno, esto fue ocurrido en Jalisco, así que ya lo detuvieron. Vamos a ver qué más pasa. Pero, ¿cómo ven? ¿Sí estarán contra todo, contra los narcos o fue uno más que pusieron?
2: No, uno más hasta el infinito y más allá.
3: Para que digan que están trabajando. Y se acabó. Bueno, pues hasta aquí las noticias, señores. Vamos a una pausa y regresamos con Tito Padilla. El día de ayer México pierde 2-0 contra Chile. ¿Qué más? ¿Qué más nos falta?
2: Sigo creyendo en el proceso de Rafa Márquez. Regresamos. Sí, o sea, sí, está gacho, pero sí. Pues es que es lo que hay.
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2: Ay, ay, ay, ay,
0: ay.
2: Y Topadilla, no vi el partido de la selección mexicana, ¿vale? Platícame qué pasó, por qué no la dejaron Cayetano así de feo. El Chino, tú
1: sabes. Muy buenos días.
3: No, también vi el resumen. Venía de Tijuana.
2: Resúmimelo.
3: Fui al dentista, bueno. Cuando regresé, se me olvidó el partido. Ya cuando me dije, ay, eso que mandó un mensaje un vato, ¿no estás llorando, Chino? Y yo, ¿qué? Ah, el partido, ya me metí, ya iban 2-0.
4: Yo sí lo vi, yo lo dejamos de ver ahí en mi casa, su ¿neta? Casa, a después,
2: al hijo, primer... Ya quítalo.
4: Dijo el papá, le dice, no me voy a estar desvelando para estas fregaderas, y ya mejor le apagamos y nos fuimos a dormir. Sí, sí estuvo triste.
3: ¿Dónde fue el partido?
4: Bueno. Aquí en Los Ángeles.
3: Aquí en Los Ángeles, en el Coliseo.
4: De hecho, estuvo emotivo porque estuvo Memo Ochoa y le hicieron como un homenaje y le dieron un reconocimiento. Que esa parte me gustó mucho y la gente estaba como muy emocionada. Dije, ah, pues ahí van a agarrar como pues
3: como euforia,
4: valor de que la mayoría de los fanaticados eran mexicanos.
3: Y se veía llenísimo,
2: No, pues iba a estar hasta el troncón, hicieron leña.
4: Sí, puro mexa. Y pues sí, nos desilusionaron, nos dejaron.
3: Pues que venimos de un buen sabor de boca que dejó el Mundial. Porque al final entramos con unas expectativas de que íbamos a valer y hubo una ilusión con el y sí. Entonces sí hubo una chance como que venían bien y decías, ah, ok, ya se te había quitado el mal sabor de boca y desafortunadamente, pues dos empates, dos derrotas, el señor Rafa Márquez la tiene difícil, viejo.
2: La tiene difícil, pero la va a tener difícil porque estamos hablando
4: jugó. La hormiga jugó, Piojo, de los que más así, pero no hay una sincronización, don Cheto. La neta, yo siento que...
2: No hemos entrenado juntos, pues, tampoco.
4: No, pues, yo sé, sí, obviamente está difícil, pero pues sí, sí también como afición, pues le dejas mucho a deber.
2: Bueno, ya está Tito Padilla, Tano.
3: Yo creo que está bueno.
2: Tano, ok.
3: Ok, escucha, pero que no lo vemos.
2: Ah, que no lo vemos. Bueno, pero si nos escucha, pues que hable nomás. Tito, ¿te nos escuchas? No. Ok, pues no. Está bien, amigo.
3: Agapo.
2: ¿No tiene nada que ver ahí, Ferraz?
3: No.
2: Ok. Ah, bueno, vamos a hacerlo.
3: Que no funciona, dice.
2: Háblale por teléfono, me acabo que tiene. Hoy nos perdemos de ver su bella faz.
3: ¿Le marco?
2: Como quiera que sea.
3: ¿Lo meto por WhatsApp?
2: Sí, mételo por WhatsApp ahorita.
3: Es que no funciona el link que le mandaron.
2: No funciona el link que le mandaron. Nueva derrota del Tri, la era de Rafa Márquez, señores. Sufrió segunda derrota el estratega de la selección mexicana luego de caer ante Chile en este duelo amistoso. A ver. Tito Padilla,
5: aquí estás ahí. Ya, bueno, buenos días.
2: Ahí estamos, hijo. Oye, Tito, ¿qué pasó? ¿Cómo perdimos 2-0, Bali?
5: No, la verdad es, yo sí lo estoy escuchando, lo estaba mirando, estaba todo bien, había entrado bien al Zoom meeting, pero no me sacaron. Pero yo pienso que el papá de la bebesota de Giselle dijo algo muy, muy bueno. Ya, ¿para qué me desvelo? Para
4: es estar viendo sí, esto. La neta. ¿Sabes? Tito, la neta, yo tenía esperanza, hubieron varias jugadas en el primer tiempo donde te se emocionó uno y dijimos, ay, ahorita la metemos, sí. Y no había, como te digo, no había sincronización, el primer gol y la neta uno sí se agüitó.
5: La verdad, sí, lo único bueno que puedo sacar aquí de todo el juego, de todo lo que pasó contra México, contra Chile, don Cheto, es la rueda de prensa de Rafa Márquez, que aceptó, que ya le dio minutos a todos, que dijo, entiéndanme, estoy buscando lo mejor, hoy les dimos minutos a todos, absolutamente a todos los que vinieron, vamos a empezar a sacar la escoba y vamos a empezar a barrer a los que sí, a los que no. Estuvimos mirando a mucho, en la defensa mucho titubeo, empezando la verdad por Espinosa en el lado derecho. Algunos, yo esperaba mucho más, pero mucho más de Fidalgo, don Cheto. No sé si también se involucró en esa falla de pases. Lira se involucró igualmente, como dice Giselle, en primer tiempo empezó también a tambor batiente. Yo esperaba, dije, bueno, ahorita nada, don Cheto, absolutamente nada. En este momento, para que entiendan los señores, imagínense nada más, dos empates, dos derrotas, cero victorias, dos goles a favor, siete en contra en estos partidos que ha jugado la selección mexicana, que le dejó, como dice Rafa Márquez, mucha, pero mucha experiencia de quién se va a quedar y quién no. ¿Qué le parece?
2: Tito Padilla.
3: ¿Qué tal estuvo Fidalgo, Berterame? ¿Estuvieron bien?
5: Fidalgo para mí no. ¿Sabes de qué? Ni Lira ni Fidalgo, como que estaban más preocupados por defender que por atacar, entonces lo que los convierte, para mi punto de vista, y lo digo así, como que no se concentraron en el ataque, no se concentraron en nada. Berterame, no, o sea, la verdad, no le mete mendigo gol a la Ecoiris, la verdad, al igual que la hormiga, y el señor Jiménez. No Raúl, vale. Sino el otro
2: que es lo que me preocupa entonces, pues, que no estamos metiendo gol. Paró este Padilla, ¿no?
3: Y el Padilla sentaron.
5: Sí, paró Padilla.
3: ¿Qué juega en el Athletic Club, no? Se fue para España.
5: Ajá, exactamente, fue en España y pues vamos a ver, pero la verdad, don Cheto, lo rescatable en la rueda de prensa de Rafa Márquez, muy honesto, la verdad, muy honesto, directo, no se esconde, no tiene miedo de decir lo que va a hacer, no, o sea, bien, y pero haciéndole saber a la gente que es un cambio, que deben de entender y que, como dijimos el día de ayer, debemos entender, debemos recordar que es un cambio que está tratando de hacer, de rejuvenecer la selección, tener algunos de los que venían, como dijo el chino, de buen mundial, pero ahora va a tener que incluir y empezar a darle ya su ritmo, su línea de cómo va a querer que jueguen, y ojalá que entiendan, ¿no? ¿Qué está buscando Rafa Márquez?
2: Entiendan.
5: No parece sabemos todavía.
2: Entendamos, no entiendan.
4: Era un partido.
3: Parece ¿sí? amistoso. ¿Sí? Se ha puesto a jugar a todos, ¿sí? Órale, güey.
2: No, está bien. Este proceso es lento. Son chavaladas y ya está la generación nueva. No hay más. Eso es lo que hay. Y hay que trabajarlos con ellos. Tito Padilla, ¿qué más?
5: Don Cheto, ¿qué partido? Vámonos al deporte de la mujer, al deporte del diamante. ¿Qué partido el día de ayer de Yamamoto? Mis respetos. Les dijo, pues no, que muy bravos. 10 ponches, no una sola carrera, varios. Y los hizo dar swing a los bravos de Atlanta. Los Dodgers ganan 3-1. Muy cerrados, la verdad, están siendo muy cerrados todos, absolutamente todos los partidos divisionales. 3-1 ganan los Dodgers, se ponen 2-1, y también los que dijeron, espérenme tranquilos, los Padres de San Diego, y estaban ganando, los empatan los Cerveceros de Milwaukee, yo empecé a mirar caras largas en la afición, pero de verdad, don Cheto, de verdad, el venezolano Jackson Churot, de verdad hizo excelente, y al final una doble matanza, que mis respetos para segunda base, qué forma de fildear, pisar la almohadilla, brincar y sacar el segundo, la segunda matanza en la primera, y de esta manera se llevan el triunfo los Padres de San Diego y respiran, y de esta manera pues ya están cuando menos respirando poco a poco los Padres, ¿no entiendes?
2: Oye, Tito Padilla, los Padres de San Diego respiran, resuellan, hacen sentir perdidos, ¿sí? También bien, ¿sí? Bien por los Dodgers que sacaron ayer la casta, y los que no se estaban viendo mucho ayer por fin respondieron. ¿Qué más, Tito?
5: Sí, don Cheto, así de que ahí está la situación. Hoy, señores, hoy continúan las hostilidades en el béisbol. Guardianes se medirán a los Medias Blancas de Chicago. Recordemos que las Medias Blancas van ganando 2-0. Dodgers contra Bravos también el día de hoy. Van 2 para Dodgers, 1 para los Bravos. Las Mantarrayas tienen a tiro de piedra, como cuando uno andaba matando lagartijas allá en la cerca, don Cheto, a tiro de piedra las Mantarrayas, 2-0 lo llevan a los Yankees, que también el día de hoy juegan, y también otro buen duelo entre los Cerveceros y los Padres, que sería cerrar ya por ahí como 7:00 p.m, estaremos viendo estos, todos, absolutamente todos las finales divisionales, hoy continúan estos buenos partidos, don Cheto, ¿qué le parece?
2: Tito Padilla, muchas gracias, hijo, te queremos mucho, vale.
5: Me prendiendo un poquito, don Cheto, estaba escuchando, disculpe, estaba escuchando el día de hoy en la mañana, venía escuchando que tenían un tema, lo pusieron de nuevo hoy aquí en Las Vegas en la mañana, de qué fue la felicidad entre lunes y domingo de la semana pasada. Les quiero compartir algo. Este domingo pasado, 5:52 de la mañana, llegó mi nieta Yamilei. Ya tenemos nieta, ya tengo otra nieta. Mi hija Stacy me dio otra gran felicidad, que ya teníamos a JJ, a Julián Jesús. Ahora tenemos a JC, que se llama Yamilei Camila.
3: A nadie nos interesa, Stacy, Tito.
2: Ya tú eres abuelo de dos, hijo.
3: ¡Ay, ay, ay, ay, sí. Ay, Tito!
5: Sí. Sí,
2: Yamilé
5: Camila, pero luego sí, JC, porque a Julián Jesús le llamo JJ, así de que ahí está, JJ. Y también saludos a mis compadres, Julián Jesús es mi netecito, y ahora Yamilé Camila, yo le decía, ponle Agapita Pancracia, pero no quise, don.
2: Sí, está más chido ahí Agapito, allí, ahí como quiera, pero...
5: AP,
2: Agapita para Pancracia. Felicidades a ti, a Gabriela, y obviamente a tu muchachita y a tu yerno, Tito Padilla, por esta gran bendición que tienes. Te
4: felicidades, Tito, enhorabuena.
2: Ojalá pronto pueda abrazarlo entre mis brazos y darle la bendición a esa niña que llega a iluminar el universo.
5: Gracias,
2: Cheto,
5: lo amo.
2: Yo cuando la Gisela salga con que le abrace el niño a la Gisela Cina y que diga, ay, mira qué bonito mi nieto, porque va a ser hijo, pues, de mi hijo.
4: Sí. ¿Qué?
2: Ay, ay, ay. No. Te caes con ese maldito pollis. ¡Maldito! Y te caes con esta encarnación. Así voy a traer yo a mi nietecito, mira. Regresamos con los espectáculos con Said García Solís.
0: Hay tres personas a las que Gisela ni vuelta a nacer les vuelve a hacer caso.
4: Sí.
0: Una es el chino. Otra es usted y otra es su hijo encarnación.
4: Sí.
2: Ok.
0: O sea, jamás.
3: Puede cometer errores jamás. Otra vez.
4: El chino es como las un
2: mujeres,
4: hermano.
2: Yo no te entiendo, pero conociendo a las mujeres y sus trompiezos, no lo dudo.
4: Pues, no. Ay, regresamos claro que con no.
3: Hay esperanza. No, no, hay esperanza.
2: Así son las mujeres, vale.
4: Loca.
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13: Estas son las cuatro noticias que debes escuchar hoy, aquí en Entérate León. 1. La presidenta municipal, Ale Gutiérrez, inauguró el foro Perspectiva Humana para las Ciudades del Futuro, organizado por el Observatorio Ciudadano de León. Destacó que las ciudades que trascienden deben mover mejor a las personas, gestionar responsablemente sus recursos y poner a la ciudadanía al centro. Ale Gutiérrez señaló que en los 450 años de León, sociedad y gobierno deben trabajar juntos para construir la ciudad que recibirán las próximas generaciones. 2. En el mismo foro, la presidenta municipal, Ale Gutiérrez, presentó el modelo de Parques de León, que suma 418 espacios y 254 hectáreas de áreas verdes. Con Pásale Gratis, se han registrado más de 9.5 millones de accesos gratuitos. La red de parques se consolida como la más importante de México al contemplar 5 parques metropolitanos, 88 espacios adoptados, 106 guardaparques y 1.827 actividades realizadas durante el último año. 3. La presidenta municipal, Ale Gutiérrez, invitó en Ciudad de México a vivir el Festival Internacional del Globo 2026, que se realizará en el Parque Metropolitano con 200 globos aerostáticos y pilotos de 25 países. Para esta edición se esperan 350 mil visitantes y una derrama económica de 900 millones de pesos. 4. Moody's México ratificó la calificación crediticia de León en AA+.mx con perspectiva estable al reconocer el crecimiento de ingresos propios, sólida liquidez y bajo nivel de endeudamiento. La evaluación corresponde de enero 2021 a junio 2026, destacando márgenes positivos y una tendencia a deuda a la baja, que se traduce en más y mejores servicios e infraestructura sin arriesgar la estabilidad de las finanzas municipales. Ahora estás bien informado de lo que hace grande y fuerte a León. 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
2: ¡Ay, García Solís! ¡Todo esto es tuyo, hijo!
0: Muy buenos días a toda la gente que nos escucha aquí en Estados Unidos y más allá de las fronteras en este miércoles de colgar al asesino en el tendedero. ¿Cómo está mi gordo, verde, precioso, chiquito, bebé?
2: Pues soy verde y precioso, chiquito y bebé, ¿vale? Que
0: estoy yo. ¿Quién quiere ese papadoncito?
2: Tú no.
0: Yo sí.
2: ¿Sí?
0: Ah, yo sí, la verdad. Feliz. Y mucho, y mucho. Oiga, señor, bueno, antes de empezar los espectáculos, voy a decir nada más una fe de ratas. Mañana vamos a regalar el último paquete de 2 pases anuales de Disney, 2 Magic Keys. Hay que decirle a toda la gente en general, porque nos ha pasado 2 veces en estos paquetes que hemos regalado de Disney, que gente que ya ganó vuelve a ganar. Por alguna razón tienen mucha buena suerte. Nosotros tenemos, desde que es una empresa pública en la compañía, que si en los pasados 6 meses ya ganaron otro premio, no pueden ganar el nuevo. Entonces, inmediatamente, si el sistema refleja que ya ganaron en los pasados 6 meses, cancela su premio. Entonces, lo que se ganaron después está cancelado. El vato que ganó ayer ganó boletos para El Fantasma en otro turno de la estación. Afortunadamente para él, no recogió los boletos y nunca respondió al mail que le mandaron. No los reclamó y por eso pude pelearlos. Pero si hubiera reclamado los boletos del Fantasma y los hubiera recogido, se le hubiera cancelado el pase anual de ayer. Entonces, toda la gente que gane con nosotros, al aire cualquier premio, tiene que haber no haber ganado ningún premio en los pasados 6 meses. Y la gente que vaya a ganar a los remotos no tiene que haber ganado en los últimos 3 meses. Son 3 meses para cualquier remoto y 6 meses para cualquier premio al aire.
2: Órale, pues.
0: Comento los espectáculos. Ayer fue la rueda de prensa para presentar al elenco de la serie de Timbiriche que se estrena este viernes, señor. Gran parte de la narrativa de Vix y de Pablo Cruz, que es el productor y showrunner, es la relación entre Sasha y Luis de Llano.
4: Oh, wow.
0: La protagonista de la serie es Sasha y el protagonista villano de la serie es Luis de Llano. Sí trata de todo lo que de la creación del grupo de Timbiriche, pero es una ficción basada en hechos reales, señor.
2: Ok.
0: La mayoría de los escándalos de Timbiriche, como el pleito entre Paulina y Thalía, como todos los bullings que se hacían para entrada porque les hacían pagar derecho de piso a los nuevos, todo lo que sucedía son eventos públicos que se dieron a conocer ante todo el mundo. Entonces, están agarrando estas cosas y gente que participó, que estuvo trabajando con Timbiriche para hacer la serie. Pero todo está basado más o menos
2: en esta dinámica.
0: En esta dinámica de aprovechamiento de una persona que tenía 39 años y que tenía una relación con una chavita de 14.
2: ¡Chale!
0: La otra coprotagonista, al parecer, va a ser Paulina, que, ojo, ayer dieron a conocer que no van a utilizar los apellidos y, por ejemplo, a Paulina le pusieron doble N o doble A como para cambiarle los nombres.
2: Claro, pues sí.
0: Entonces, yo sí creo, señor, ahorita después de que le diga lo siguiente, le voy a hablar de algo que me parece muy, muy raro en la situación. La serie, y ayer yo hablé con alguien y le dije, lo cité a usted, señor, para que una serie esté buena, no tiene que estar involucrada ni la familia ni las personas directas, porque si no la serie no va a estar buena porque no van a contar lo malo. Y a mí me parece que esta serie sí va a estar buena. Me parece que sí van a contar lo bueno, lo malo y lo tras de todo lo que sucedió. O sea, sí creo que van a hablar fuerte de las cosas. Inclusive, señor, Alberto Guerra, que es un gran actor, va a representar a Emilio Azcárraga sin que se llame Emilio Azcárraga y va a ser uno de los villanos de la serie, diciendo que él prácticamente los negreaba y estaba manipulando a un grupo de niños para trabajar hasta 3 días seguidos sin dormir. Uh-huh. O sea, la misma Televisa está utilizando a un personaje ficticio, que en este caso va a ser el ejecutivo de Televisa, que en este caso sería Emilio Azcárraga, para hablar de cosas que sí sucedieron.
3: Chale.
0: Entonces, ojalá que dice que va a dar mucho de qué hablar. Ayer, mientras estaba pasando la conferencia de prensa, Timbiriche mandó un comunicado. Los integrantes, algunos de los integrantes de Timbiriche, Alex, Diego, Mariana, Eric, Benny y Sasha, se unieron para enviar un comunicado diciendo que ninguno de ellos participó en la creación de esta serie ni fueron consultados sobre las historias que se verán en ella. Esta no es nuestra historia. Tampoco autorizamos el uso de nuestra imagen, voz o identidad, fue lo que dijeron. Sabemos que se presenta como una historia ficticia donde se pueden mezclar hechos reales con situaciones que nunca sucedieron. Y eso importa, porque nosotros tenemos familias, porque nosotros tenemos vida y porque vamos a ser juzgados en base a lo que va a pasar en esa historia.
4: Y está cañón eso, ¿eh?
0: Dice, vamos a esperar para ver si hacemos una demanda, pero por lo pronto estaremos pendientes de todo lo que ocurra, porque si nuestra imagen es dañada... Y si se nos presenta mal, la serie que está por estrenarse no es la historia de Timbiriche. Y ojalá algún día nosotros vamos a poder contar nuestra historia. No,
2: va a estar chida. O sea, va a estar chida en el sentido de, ay, ay, ay, este.
3: Ay, ¿cómo empezaron? Ay, ay, ay. Tiene que haber
2: pedo. El mundo va a ser que ya no puedo porque es mucha tensión.
0: Bueno, pero... Osvaldo Benavides, que conocido como Nandito y productor, va a venir aquí el lunes, ¿eh?
2: ¿Sí?
0: Sí. Entonces
2: le preguntas, pues, tú qué onda ahí.
0: Sí, o sea, vamos a ver en qué cae. Pero casualmente en este comunicado no se sumaron ni Paulina, ni Thalía, ni Eduardo Capetillo, ni Edith Márquez, que van a ser parte de la historia. Yo sí creo que Televisa, por su parte, negoció con Thalía y con Paulina cosas aparte. Adriana Azcárraga, que es la actual CEO de Televisa, es íntima amiga de Paulina. Yo creo que ella no quiso demandar. Y creo que ella quizá no va a ser tan afectada con la serie. Vamos a ver, porque todos son hasta ahorita supuestos.
2: Así como que le dije, hey, yo me la voy a llevar al tranqui aquí contigo.
0: Sí, porque yo sí creo que una demanda de Thalía y de Paulina, que ya viven en Estados Unidos y que saben exactamente cómo funcionan las leyes en este país.
4: Y tienen el dinero para
0: demandar. Yo creo que Televisa no se la aventaría así. Yo creo que más bien sus personajes o van a ser cuidados o negociaron otras cosas. Vamos a ver qué ocurre, pero ha generado mucha expectativa. Por otro lado, señor, Shakira se reencontró el día de ayer en Barcelona con Gerard Piqué. ¿A qué acudieron al juzgado de Barcelona?
2: ¿A son de qué?
0: Para discutir el régimen de visitas que acordaron para sus hijos tras su separación hace 4 años. Resulta que la intérprete, quien actualmente se encuentra en una plena serie de conciertos en Madrid, donde se está manejando como residencia, incluso construyeron un estadio para ella, solicitó reducir los viajes transatlánticos de corta estancia de los menores entre Miami, donde ella vive con sus hijos, y a Barcelona, donde reside su padre, con el objetivo de proteger su bienestar emocional, físico y académico, explicaron los representantes legales de la cantante. Por su parte, la propuesta de Shakira planea que Piqué sea quien se desplace a Miami durante periodos vacacionales de pocos días, lo que permitirá que los menores mantengan durante más tiempo su rutina escolar, social y familiar. ¿A qué se refiere? Que en las temporadas largas de vacaciones, cuando sean más de un mes, sí puedan ir los niños a Europa, pero cuando sea menos de 2 semanas... O vacaciones cortas de una semana o de 4 días, no haga ir a los niños a Europa, sino Piqué sea el que venga a Miami a verlos. Sin embargo, la cantante no pretende reducir el tiempo que los niños comparten con su padre, solamente reducir los viajes transatlánticos.
2: Que son duros.
0: Que, por cierto, de Madrid a Miami o de Miami a Madrid son de 6 a 7 horas, depende de la ida o del regreso, porque se hace más de regreso que de ida. Uh-huh. Son 6 horas de ida y casi 7 de regreso. Entonces, no es lo mismo que, pues imagínense que vivieran en Los Ángeles 11 horas.
2: Dios me libre.
0: Nos damos una pequeña pausa, pero de regreso anuncia gira y además la critican por hablar muy mal inglés a Kenia Os. Ella se defiende, se lo platico al regresar. Y Majo Aguilar por primera vez en el Auditorio Nacional en México.
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2: Estamos de regreso ahí, todo tuyo.
3: Señor, esta semana, después de que le esté yendo como puerco en chunde al presidente Donald Trump tras las declaraciones que dio en Nebraska, en Grand Island, Nebraska, pues resulta que en un mitin en Nueva York, Robert De Niro participó en un evento que se llama Hands Off Our Votes, manos fuera de nuestros votos, junto a Mark Ruffalo. En este evento, donde habló de muchas cosas, que se dio en un discurso que dio frente a la Torre Trump, le dijo, cobarde, pedazo de
2: cacharpa.
3: Escuche un poquito de lo que le dijo Robert De Niro, porque se le fue como gato a bofe.
2: Están fuertes las palabras,
3: ¿eh? Sí, están fuertes las declaraciones, ¿eh?
2: A nomás trucha ahí, pues.
3: ¿Estamos?
4: ¿Hay audio, Chino?
3: Es que Chino no está.
5: Ahí está. Off our votes. Let me put it another way. Keep your f***ing hands off our vote. And when that coward, that f***ing piece of Donald Trump tries to take our voice and power away, what do we tell him?
3: Que quite las manos fuera de nuestros votos. Fue el mensaje que le envió Robert De Niro diciéndole cobarde y pedazo de cheesecake al presidente, al que no solamente Robert De Niro, la comunidad en general internacional y la prensa dicen que esa declaración, como bien lo dijo Don Cheto al iniciar el programa del día de hoy, esa declaración de anteayer diciendo que pues iba a atacar a algún lugar Irán, que atacara Los Ángeles y San Diego, esa sola declaración, según dicen expertos, podría hacerle a los republicanos perder las elecciones en el país entero, ¿eh? Entonces vamos a ver en qué para esa situación. Kenia Os anunció fechas ya para los Estados Unidos en Karma US Tour, donde visitará Dallas, Chicago, Nueva York, Houston, San Diego y Los Ángeles. La verdad, la cantante, a pesar de que mucha gente pensara que no ha hecho mucha promoción en Estados Unidos, tiene muchos fans. Ahorita ya los artistas no requieren de mucha prensa o de medios tradicionales para ser virales, porque la gente los conoce en sus plataformas, y sus mismas plataformas son las que los promueven y los distribuyen. Y Kenia Os es muy famosa en Estados Unidos y se va a presentar. No.
4: Pues la neta, para mi opinión, la relación que tuvo con Peso Pluma, sí, le ayudó aquí en Estados Unidos, sí, pero también. Ella era más conocida en México.
3: Sí, es conocida en México, pero le dio una gira que inclusive están pensando abrir el doble de fechas porque le
2: va. Hacían bien a buena pareja con Peso.
3: Sí, pues es que usted no vivía con él. Ella sí lo soportaba.
4: Sí, cada quien tiene
3: cada quien. Pero bueno, fue criticada por hablar mal inglés y se defiende. Escuche lo que dijo Kenia Os.
2: A ver qué dijo.
6: Y todas las personas americanas y nativas me decían que me entendían a la perfección, a pesar de que yo les decía como, I'm so sorry, my English is not the best, ellos me decían como, te entendemos perfecto, tu inglés es muy bueno. Entonces, yo feliz porque los americanos y las personas que hablan genuinamente nativo el inglés, me decían, te entiendo todo, tu inglés es increíble. Así que eso es lo único que
2: a mí me se me hace que sí, Kenia, está bien guapa. De hecho, tenemos un mensaje del Chino para Kenia. Vamos adelante, Chino, ¿qué le quieres decir?
5: Don't worry, baby, I love you. You can come to my...
3: ¿Pero puedes repetir, por favor, el mensaje?
5: Don't worry, baby, we understand you, I love you. Came to my arms. I am.
3: Pero Chino, tú apenas hablas inglés, ¿por qué no hablas en español? Sí, habla español.
5: Hey, you're so good for me. I understand everything. Making love for you.
2: ¡Perro! A ver esa última parte y me la repites.
5: I wanna make love for you.
2: ¡Ay, amigo! Sí, amigo.
3: Me das un cringe.
2: Ahorita dos, tres morras sintieron así.
4: Ay, claro.
3: Esa, ganas de vomitar.
2: A la cámara, por favor, venga.
5: I wanna make love to you.
2: Aquí.
5: I wanna make love to you, baby.
2: ¡Ay! Yo sí voy a querer tu croqueta.
3: Ay, no, yo voy a querer vomitar después. Yo voy a ganas de vomitar.
2: No, pero realmente la gente. Juan Miguel, sentí cosas de chava.
5: La gente que habla inglés es chino, no manches.
2: ¿Tú qué sentiste? No va a ser tu nada, Fracho. Mira la cámara.
3: ¿Qué sentiste, Giselle? ¿Qué sentiste, Giselle?
4: Grinchito, grinchito.
3: ¿Qué sentiste, Ferrari?
2: Aquí, chino, aquí.
5: I wanna make love to you.
3: Ay, no. Por último, nada más, la que está muy nerviosa por presentarse en el Auditorio Nacional en solitario es Majo Aguilar, que dijo que se va a presentar con banda y con mariachi y que está muy contenta de que lo va a hacer por primera vez. Le pidió una oportunidad a la gente a través de su conferencia de prensa que fue esta semana para decirle que está muy orgullosa de sus abuelos, de su herencia, de su tradición, y que le den una oportunidad a la gente de presentarles un espectáculo completo en el Auditorio Nacional, donde le caben más de 10,000 personas y donde ella se va a presentar por primera vez en solitario este 13 de noviembre. Tengo mucho éxito para Majo Aguilar.
2: ¿Sí algo? ¿Sí algo? No. Dile un mensaje a Majo Aguilar.
7: I wanna make him love to you.
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2: Unión Europea se suma a la vigilancia sanitaria por sospecha de peste neumónica. Lluvias afectarán a la mayor parte de México. Madre de los exalcaldes panistas sanmiguelenses, Villarreal García, buscará la alcaldía capitalina por Morena. Djokovic volvió a levantar un trofeo y conquistó por séptima ocasión el China Open. La Unión Europea inició el seguimiento epidemiológico en la región Rusia de Siberia tras el fallecimiento de una trabajadora de laboratorio expuesta a patógenos de alta peligrosidad. Como medida preventiva, las autoridades rusas aislaron a cerca de 200 contactos estrechos y establecieron cuarentenas en varios centros hospitalarios cerca de la zona, aunque descartaron que exista una emergencia sanitaria generalizada. La interacción de diversos fenómenos meteorológicos provocará chubascos y lluvias puntuales fuertes a muy fuertes en gran parte del país, acompañadas de actividad eléctrica. Pese a las precipitaciones en el centro y sur, en las regiones del noroeste prevalecerá un ambiente caluroso a muy caluroso.
3: Al asegurar que la corriente de pensamiento de Morena se acerca más a sus ideales, Guadalupe García Chávez, madre de los exalcaldes sanmiguelenses por el PAN, Luis Alberto y Ricardo Villarreal García, anunció que buscará la alcaldía capitalina por el partido Guinda. En entrevista, García Chávez manifestó que sí tiene toda la intención de ser la coordinadora de la Cuarta Transformación en Guanajuato Capital, proceso para el cual se abrirán los registros en próximas fechas. García Chávez recordó que desde hace algunos años había intentado sumarse a las filas de Morena, sin embargo, esto no se había concretado por diversos motivos.
4: En realidad, me encantaría a coordinar los esfuerzos de 4T. En realidad, pues no sé si a todo mundo, pero a mí el pensarlo me da una sensación de orgullo, de intentar en este momento de mi vida algo que me permita servir a la sociedad, expresar las ideas y solicitar todas las ideas, escuchar a tanta gente que sabe mucho y que no ha sido escuchada.
5: Correcto.
4: Estar en ese movimiento.
0: Informó para Audiorama Patricio Serna.
6: Novak Djokovic volvió a levantar un trofeo y conquistó por séptima ocasión el China Open de Pekín. El serbio se quedó con el título después de que Alex de Minaur se retirara por lesión. Djokovic había ganado el primer set 7-6 y el australiano abandonó al inicio del segundo. Es el título 102 de la carrera de Novak, el primero de 2026 y además mantiene un impresionante récord de 34 victorias y ninguna derrota en Pekín. Mientras tanto, Carlos Alcaraz revalidó su corona en el Abierto de Japón de Tokio, derrotando al checo Jirilechka por 7-6 y 6-4. Es el título número 27 de su carrera y tercero de la temporada, además del primero desde su regreso tras una larga lesión de muñeca. Djokovic y Alcaraz vuelven a mandar en el circuito. Informó para Autorama Angie Hernández.
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7: Está importante. Dice Don Cheto, mi hija de 16 años me golpeó con un control del Xbox. Hice un reporte de policía. Califico para la visa U. Tengo DACA actualmente. Se bajó para la...
8: Bueno, calificarías mejor para el VAWA. El VAWA es también para los padres que sufren de abuso por uno de sus hijos que son ciudadanos, pero no lo puedes pedir todavía. Tiene que ella tener los 21 años para que lo pueda solicitar. Pero también la violencia doméstica es un delito que califica para la visa U. Lo malo es que la visa U se puede tardar casi de 7 a 8 años en que tengas aprobación y luego puedas pedir la residencia después de 3 años. El VAWA es mucho más rápido. Me te pueden otorgar la residencia de 3 a 4 años.
7: Me rajó la ceja. A ver, espérate. Ay, espérate, deja ahí.
9: Está drástica.
7: ¿Por qué? ¿Por qué te lo aventó?
5: Pues no, no tiene que haber un porqué.
7: ¿Cómo? No, pues a lo mejor estaba alegando y a lo mejor... Ah, se vaya.

0: de ser bravísima esa morrilla. Bravísima de ser.
1: Es lo que educas.
0: Bravisísima de ser. Dice, abogada, tengo la visa C10, estoy esperando el número de mi residencia. ¿No saben qué año va ahorita? Atrasados porque tengo esperado desde el 2022.
2: Sí, la C10 es la cancelación de la deportación. Puede ser cuando todavía estás aplicando para la cancelación de deportación. No sé si ya se lo hayan aprobado, pero típicamente se tarda muchos años porque para recibir la residencia bajo la cancelación de deportación solamente otorgan 5,000 visas al año. Entonces, si te lo aprobaron, te van a poner en una lista de espera. Posiblemente pueda ser como de 5 a 6 años para que esa visa esté disponible y ya te puedan dar la residencia.
0: A ver, ya me mandó mensaje la señora.
3: ¿Qué dijo?
0: Dice, es una rebelde. Le estaba vaping y la regañé. Y se enojó porque le dije que no. Y me aventó el control remoto del Xbox en la cara. Y me abrió.
4: No, en ese momento
0: fue el jueves. Y ahorita ya está con su abuelita.
3: Mándale un bootcamp.
0: Oye, pero se disculpó contigo. No dijo, I'm sorry, mom.
3: Hell no.
0: No, que es bravísima.
4: No, en ese momento yo la mandaba a la cárcel.
0: Bravísima.
3: Yo también lo hubiera mandado así. Sí. Que se le bajen los humitos.
4: Que venga la policía para
0: Como dice mi mamá, se le va a secar la mano.
3: Sí, no.
0: A ver.
3: Dice aquí, abogada, estoy casado con una ciudadana hace 15 años. Tengo mis hijos ciudadanos también. En dado caso que el hielo me detuviera, ¿puedo pelear mi caso estando en detención?
0: Sí.
2: Sí, totalmente. Aunque estés en detención, todavía te ponen en procedimientos de deportación y puedes pelear para una defensa contra la deportación, aunque estés en detención. Yo te sugiero que ya hagas la petición familiar por medio de tu esposa, porque si llegaras a tener una detención, esa puede ser tu defensa de que estás casado con una ciudadana y que calificas para la residencia. Los jueces están más a favor de hacer dismiss los casos en los tribunales cuando puedes demostrar que calificas para la residencia. Si no calificas, ahí es cuando están más favor de darte una orden de deportación.
0: O okay, que le voy a pasar a la uno a José, que de algo de la visa. José de la bonita ciudad de Montebello, California. Manville. ¿Cómo estamos, José?
5: Buenos días.
0: ¿Cómo anda, gallo?
5: Aquí, descansando un poco.
0: Es todo, vale. Oye, ¿cuál es tu pregunta para esta ingratota que me trae de un ala esta potranca fina?
5: En el 2019 metí mi caso de visa U. Y ya recibí el permiso de buena fe. ¿Cuánto tiempo falta más para que agarren el caso de la visa U?
0: Ok, 2019 y todavía no caso de visa U, todavía no tiene respuesta. Aboloyer, ¿qué le decimos aquí a este gallo gallazo?
2: Es normal y hay que seguir esperando. De hecho, nosotros tenemos casos que fueron sometidos en el 2017 y todavía no tenemos una aprobación. Esto de la visa U es muy tardado y cada año siguen subiendo los tiempos de procesamiento, por eso les comento que ahorita es normal esperar casi 8 años en tener una aprobación y luego tienes que esperar 3 años más con la aprobación para poder solicitar la residencia, así que hay que seguir esperando y en realidad no hay nada que puedas hacer para que sea más rápido.
0: Ok, abogada, antes de despedirnos, pues yo sí quisiera que usted me ayudara con una aprobación. Pero de aprobación de sus labios, chiquilla.
4: Ay, señor.
0: Una aprobación así.
4: Yo no sé si se escucha más creepy si chino o usted.
0: Pues es que se me...
4: ¿Por qué hacemos este programa tan creepy?
0: Se me pone de pechito.
4: No se pone, ella no se pone nada.
0: Quiero aprobación.
4: La abogada es una mujer soltera, guapa, disponible para cualquier hombre soltero.
0: Soltero y guapo.
3: Está bien, joven. Está
0: bien. Ella sabrá si quiere andar con Lucy Rices. El día que se canse de amores baratos, me llamas. Abogada, el día que te canses de amores
4: abogado, baratos. Usted dígale. El día que deje a su esposa y que ya haya firmado el divorcio, se comunica conmigo.
0: No, yo no me
2: estoy haciendo la voz.
4: Ah, entonces gracias. Gracias.
0: Abogada, gracias por estar con nosotros, como quiera que sea.
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0: 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Gracias, abogada. Oiga, no le gusta que le diga los piropos, porque aquí al parecer

0: aquí su manager. Said, ¿le molesta?
1: A mí no me molesta. Lo que pasa es que se oye creepy. ¿Se oye creepy o no, Ferrari?
0: Aquí a lo...
1: ¿Se oye creepy o no, Giselle?
2: Es muy de mal gusto.
0: Pues es que acá Pietrovico Pelucci aquí se enoja. ¿Eh? Ahí le va una frase.
3: Una bien perrona, venga.
0: Del maestro Javier Crae. Que tu piel y mi piel se reúna. Y re dos, y re tres. Toma, chicos. Gracias.
2: Qué ridícula es la suya.
3: Ah, mejor dígale la mía.
1: Después de vejez viruela.
0: Cálmese, no me...
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0: Ay, ay, ay, ay, ay.
30: The Frog.
0: ¿De qué?
30: Con la ranita René.
0: De rana de
31: sí, parece.
0: Sí, parece.
30: La ranita René.
0: Thank you.
31: Sí, you're so good.
0: Señores, son ahora. No, 25 después de la hora. 25 después de la hora. 25 después de la hora. 25 después de la hora. Estamos en vivo. Chino, triunfas con el
31: ¿Dónde triunfó? ¿Dónde? ¿Cuáles son sus encuestas?
32: Dos, tres morras se derritieron, déjame te digo, ¿eh? Dos, tres morras, sí, sí, morras, sí, sí, sí, sí.
31: Y como 25 se vomitaron.
0: El Omar, y pues él se va a enfocar en lo
32: que. En las que sí quieren amor. En las que sí necesitan ese tipo de ¿cómo se llama? De piropos. Aquí estamos para complacerlo.
30: ¿Puedo hacer otro anuncio parroquial?
0: Anuncio parroquial.
30: Aquí me están diciendo que están vendiendo hielo en Cornelius, Oregon, por la Fred Meyer, dos camionetas negras. Que tengan mucho cuidado, que porque la policía también parece que están ahí con ellos en los backroads.
32: ¿En dónde?
30: En Cornelius, Oregon.
32: O en Oregon.
30: Fred Meyer. Me supongo que la gente ahí de los alrededores conocen esa área, entonces eviten esa área porque están vendiendo hielo también por ahí.
32: Acá me estaban diciendo en Fresno una morra, dice, varias camionetas ya se llevaron, están agaparando los que pues ven como trabajadores.
31: Es que mira, para hacer nada más comentarios de lo de alrededor, acaba de decir, Don Cheto, tiene que entender que hasta que la abogada le gusten los olores a patas y a pedo, le va a hacer caso. Y luego por acá otro mensaje que digo, Don Cheto, se vería mejor dando la bendición como padre a hija. Ya a esta edad se ve ridículo diciéndole cosas.
32: Viejo, no haga caso.
0: Pero mira, te voy a decir por qué. Yo no tengo ni una chance yo con esa mujer, ni quiero tenerla.
31: No.
0: Pero es para que ella vaya viendo cómo hay diferentes tratos. Cómo hay diferentes tratos, ¿sabes qué? ¿Tratos? Por ejemplo, una mujer que ande con el chino, ¿qué va a encontrar en él?
32: Arremangue.
0: Arremánguela, empújala. Pero comprensión, ternura, empatía, no lo va a tener allí.
32: Sí, la abraza sin
0: ver. Frases bonitas, no, no. Detalles, no lo va a tener allí. No. El chino es de los que da detalles y te los avienta en la cara. Te compré estas flores, ¿eh?
30: Le puedo decir una cosa.
0: Así es ese tipo de vatos. A ver.
30: A una buena mujer no va a decir, ay, un hombre casado me está tirando el perro. No, wow, me estoy derritiendo. No,
0: deberían decir.
30: No, una buena mujer.
32: Por eso no les dices que eres casado.
0: No, pero tú puedes, pero la mujer se puede decir, mira, si hay vatos que dicen cosas bonitas, para buscarme uno más o menos así, ¿no? No conmigo. No, yo como quiera, yo sé mis límites y sé hasta dónde puedo, como quiera que sea. Vamos a nuestro...
31: A mí me gustaría que el segmento de hoy lo hiciéramos para las mujeres y que nos dijeran cómo les gusta ser conquistadas por un hombre.
32: I wanna make love to you, baby.
31: No, porque esas cosas a mí me parecen gripes. Pues las mujeres.
0: Mujer, ¿cómo le gusta? ¿Cuál es su conquista? O sea, que a través del detalle, de la insistencia, de ser directo, del dinero, o sea, no se midan.
31: Sí, no se midan.
0: Voy a empezar con la siempre fría... chica Ferrari, fría del cuerpo pero el corazón ardiendo.
2: Ay, yes. Detallista.
0: Detallista.
2: Sí, que honestly flores, señor. Ay, yo creo
0: no
2: que...
0: No te hartas, güey.
2: No, espérate, es la cosa.
0: Pero que las compren, ¡frolería!
2: ¡Sí, González! No, I think it's a problem. Que piensan porque mi familia tiene florería... No, a mí no me regalan.
32: Vas a criticar. Pues no. Las de Florería Flores de González están más perras. Estas cosas que no.
2: No, pero sí. A la antigua, señor. A la antigua.
0: O sea, detallista.
2: Ajá.
0: Tú eres de las que se da
32: antigua, embarazada y en la casa.
0: Eres un poco así como que si siento algo le digo.
2: A ver, say that again.
0: O sea, te das a desear así como que primero estás como no, ay, ay, ay, es que no. Porque yo también siento que el hombre moderno ya también es, si no ve una antes uno le terqueaba años, aunque a la morra sí le gustara, le terqueaba más tiempo. Ahorita el vato siento que si no ve indicios de que también le gustas,
31: vaigón,
0: dice, ay no, yo,
31: pero es mejor,
0: también no está haciendo,
31: ¿para qué terquearle?
0: No me hace el jalón. No, pues yo para qué le estoy ahí terqueando si no me hace el jalón. Si yo mando un mensaje y a mí no se me contesta, o se me dejen visto, yo ya entendí, no, aquí no es.
31: Sí.
0: Yo
31: también.
0: O sea, sí soy muy vulnerable, ¿verdad? Pero antes, es que onda, la edad. Y hay mujeres que tienen ese concepto de, no, que le eche ganilla.
31: Es que hay diferencia entre conquistar y rogar.
2: Yes.
31: Yo conquisto, no ruego.
2: Yes.
0: Ok, tú, para empezar, te voy a decir lo que tú me dijiste a mí. Tú ya estás casado, señor.
31: Por eso, pero estamos hablando de casos.
0: Bueno, entonces, porque a mí yo sí me la aplicas.
31: Yo conquisto, no ruego.
0: A mí sí me la aplicas.
31: Claro.
0: Jaripera. ¿Cómo quiere ser conquistada la Giselle? Un Lamborghini azul.
32: No. Una G-Wagon.
30: Claro que no. A mí me gusta que le terquien.
0: Ajá. Ay, no. Sí. Pero tú das indicio de que sí estás... ¿Que te gusta o no?
30: Sí, pero al principio no soy así como muy obvia, pero, o sea, sí, pero no. O sea, no soy así de que luego te doy así chance, no. Pero sí me gusta que terquen. Y obviamente detallista.
0: ¿Qué es un detalle? ¿Qué tipo de detalles te gustan?
30: Flores, creo que lo básico, flores, don Cheto.
0: Oh, mira, cómo a veces uno de vato dice flores, pero sigue siendo sí. Como
31: Dice por acá, a mí me gustan caballerosos, respetuosos, educados y con detalle.
0: ¿Qué es respetuoso? Que te respete a ti,
30: que
31: den su lugar.
0: O sea, porque yo entiendo respetuoso como una persona que se toma su tiempo y que en la primera pregunta, no es como el chino, pues, que la primer cita es, ¿y cuál es tu posición favorita?
30: ¿Sabe a mí qué se me hace
0: bonito? Baby.
30: Por ejemplo, que te vayan y te recojan a tu casa, okay. Que te abran la puerta.
2: Que se bajen.
30: Sí. Eso a mí me...
31: ¿Sí? ¿Eso de que nada más piten en el carro?
2: Que se esperan y que te digan, ya estoy afuera. Oh, hell no. You better get off and open the door for me.
31: Ya, exacto.
0: Ah, le salió. No están ya muy grandes para...
2: No, esos detallitos.
30: Si está en el carro esperando, no espero que se salga otra vez y haga eso tampoco. Es como que, güey. Pero si ya vamos a un lugar y que me abra la puerta.
2: Yes.
30: Sí, pero de
0: pero que ¿qué detalles tan pequeños hacen la diferencia? Sí, o sea, yo como que... Es que yo estoy en un... Yo ahorita yo no entiendo. Qué bueno que yo no estoy en una edad de conquista, como que yo no soy un joven, que no estoy buscando conquistas, pero no sé si yo aguantaría estos tiempos.
30: Porque
0: es que también siento que... Esto es mi percepción masculina. También siento que la mujer moderna no se le haya alao. Porque... Si le echas muchas ganas, me sobre... se siente sobrecargada. Ajá. Si no le echas muchas ganas, es que no
32: le falta
0: muchas ganas. Pero es que eso depende. Si le abre la puerta, yo no necesito que un hombre me abra la puerta. Yo soy mujer chingona, poderosa, empoderada, que me la pueda abrir.
2: No.
0: Entonces no sabio no ya ni qué hacer.
30: Eso ya es morra tramadita.
0: A ver,
30: pero sí. Cualquier morra normal, así normalmente del 80% de las que
0: les
30: la
0: gusta
30: mayor les
0: gustan
30: los detalles. No, no es de que te estés tampoco poniendo como tapete, pero que tengas detalles, eso es bonito.
0: Okay. Y si yo caí con mi marido por las mensajes, las llamadas, las flores, los regalos, las cartas y un respetuoso.
30: Sí.
31: Qué bonito.
0: Respetuoso, a ver. Respetuoso es que no sea insistente.
30: Atascadotes que la primera ya te quieran besuquear o que la primera.
32: Ah, mija, me tengo que estar a la casa. Bueno. Apúrate. Ah.
2: Okay. Ya, la primera no.
32: Ah, claro que sí.
2: No.
32: Les gusta perder el tiempo. Vámonos, Rikis.
30: Pues porque no está casado.
32: El que va a ser, va a ser. ¿Sí o no?
31: Dice, a mí me gusta un hombre que resuelva, que sea caballeroso. Yo soy 4x4. He estado soltera por más de 20 años, pero siempre agradezco que alguien que esté queriendo ayudarme a que mi carga y todo lo que yo hago sea menor.
32: Ah, quieren que le digas papá a los niños, digo que te digan papá.
0: otra empoderada.
31: No, no, es mi papá,
0: coño. Que resuelva qué.
30: Es que le puedo decir una cosa, hoy
0: es como
30: día...
0: si yo dijera, a mí me gusta una mujer que se resuelva. Que ya esté resuelta. Está bien, pues no voy a alegar porque luego me...
30: Can I tell you something?
0: Tell me something.
30: Afortunadamente o desafortunadamente, la mujer del día de hoy, en pleno 2026, la mayoría pues ya trabajamos. Entonces somos de cierta manera independientes. Entonces nosotros ya llevamos nuestra carga y resolvemos nuestra vida. Obviamente queremos a alguien que si va a llegar a nuestra vida vaya a aportar, no causarte más problemas. Me supongo que el hombre es lo mismo. Va a querer a alguien con quien formar un buen equipo y no alguien que los esté jale, yeah. jale, jale.
0: A ver, yo aquí me voy a salir del tema. Y hoy sí me voy a poner, ahora sí voy acá y gordo, y si raspo mueble y raspo muebles. Pero vamos a hablar de la disonancia femenina actual. Disonancia es cuando dos cosas no machean. No si juego las cortinas con la ¿cómo se llama? Con la alfombra.
31: Los tapetes con las cortinas.
0: Hay una disonancia. Por ejemplo, estamos la mujer que dice, yo quiero un hombre seguro. Uh-huh. Ok, seguro pero que tenga miedo perderme. Entonces no lo quieres seguro. Lo quieres seguro que tenga miedo perderte. Una de dos. No, o sea, es que hablo de esa disonancia. Yo quiero un hombre que lidere. Esa es muy específicamente, muy moderna. Quiero un hombre que lidere, pero que lo que yo quiera lo haga. O sea, quieres un que lidere, pero que te haga caso a ti. Que te haga caso a ti. Entonces no quieres un líder. Por eso hablo que hay una disonancia femenina. Quiero un hombre que me entienda. Pero que no me explique, por favor. Nomás que me entienda, pero que no me tenga que explicar, porque eso es mansplaining. Quiero un hombre independiente, pero que tenga tiempo para mí. Okay. Quiero un hombre con carácter, pero que no me contradiga ni me quiera controlar. Okay. Quiero un hombre que acepte como soy. Pero él sí tiene cosas que mejorar, ¿eh? O sea, yo acéptame como soy, pero tú sí, no quiero que hagas esto, ni quiero que hagas lo otro, ni dejes esto acá, ni desde acá. Y te comportes como esto, y te comportes como el otro, y te comportes con el otro. Quiero un hombre que me escuche, pero que no se enoje si yo lo interrumpo a él. Porque ellas son muy interrumpidoras. Quiero un hombre vulnerable, pero no mucho, porque luego eso me quita el deseo. Que sea tan vulnerable, que sea tan llorón, que sea tan femenino. Quiero que sea vulnerable, pero no tanto. Entonces, hay esa disonancia moderna, femenina, de la que hay que hablar, sí. Quieren soplar y comer pinoli. Por eso uno de vatos dice, ¿qué güey hago yo?
30: También ustedes tienen la suya.
0: Sí tenemos.
30: Like a lot. También los vatos de hoy en día, ay, sí, quiero que cocine, pero al mismo tiempo que trabaje. Crecer independiente, pero al mismo tiempo que yo sea el hombre de la casa.
0: Está bien, son disonancias masculinas y las podemos platicar.
30: Todas las tenemos, Don Cheto, y creo que cada persona tiene las suyas y tiene su límite. Pero no podemos generalizar.
0: Es que estamos llenos de mensajes ahorita que nomás no son funcionales en la vida diaria. Si tú quieres un hombre que sea proveedor, el vato no va a tener mucho tiempo para ti, baby. Te lo digo de corazón, te lo digo con mucho cariño. Si tú quieres un hombre proveedor, lo más probable es que no tenga el tiempo que tú quieras. No puede ser bien proveedor.
32: Y tener
0: todo el tiempo.
31: A menos que sea millonario.
0: Lo más probable es que el vato sea bien proveedor y dure sin verlo 3 días porque el güey anda aventándose unos jalezotes en el trailer hasta Nueva York.
32: Sí. Pero te tiene bien
0: proveída. O sea, te tiene bien proveída. Tienes tu pantry, ¿cómo se le dice a la, las casas que tienen el cuartito de las despensas?
31: A la cena.
0: Tienen tu alacena hasta el troncón, que sus galletas marías, que sus galletas saladas, que su leche, que sus atunis. La tienes hasta el troncón, pero al vato no lo vas a ver seguido, perdón. O sea, ese es a lo que yo hablo, no, no hablo en mal.
32: ¿Estás oyendo, güera? Por eso no llego.
31: Aquí no trabajé, no sé dónde, pero aquí no.
32: Sí. Oiga, pequeña pausa. Dicen que está fuerte el hielo acá arriba en Santa María, Santa Bárbara y en los baños. Abusados por la gente que vive por aquellos lados. Si no tienes a qué salir hoy, ni salgas. Mejor quédate en tu casa.
0: Ok, va, vamos a seguir con el tema. Pues ya no me quiero salir tanto yo del tema, ¿no? ¿Cómo le gusta ser conquistada a la mujer? No voy a leer a ningún hombre, ¿ok? Porque se están dejando caer los vatos aquí. No voy a leer a un hombre.
32: Vamos, sí, vatos no. Morras son las que tienen que estar ahorita en este momento, ¿cómo se le llama? Opinando. Mujeres, ¿qué es lo que buscan? ¿Qué les...
0: ¿Cómo? ¿Cuál es la conquista? Háganos la conquista. Entender al hombre moderno cómo podemos llegar a tocar su corazón. O sea, un hombre detallista y presente y que resuelva. Estoy entendiendo que también un hombre que resuelva. Y yo, a mí, yo estoy de acuerdo allí que un hombre que no te traiga más problemas de los que ya hay.
30: Es que le puedo decir una cosa, sí. Yo no sé si a lo mejor usted y sí puedo entender esa visión, pero yo he escuchado a los vatos que dicen, es que la mujer la tiene fácil, no la tiene fácil, don Cheto, no la tiene fácil. Y sí, probablemente sí tenemos ciertas cosas que se nos da facilidad, pero no significa que en general la mujer la tenga fácil, viejo. Tienes que pensar en ser ama de casa, que los hijos, el marido, trabajar, o sea, el conjunto, y todavía darle gusto al marido. O sea, son varias cosas que tienes que hacer al mismo tiempo, partirte como en cinco personas en una vez. O sea, ¿cómo es humanamente eso posible, don Cheto? Ustedes nomás dicen, de ser proveedor, pero a cada uno, de cuántos roles tiene que llevar una mujer y que se le exige a una mujer llevar en un conjunto cuando ya tiene una relación? ¿Cuántos roles se le exige a la mujer?
0: Muchos.
30: Al hombre nomás el proveedor, pero ¿cuántos roles, piense, póngase a pensar, cuántos roles se nos exige a uno estando ya...
0: Ah, no, mujer? Uno quiere que sea respetuosa, limpia, aseada,
31: guapa,
0: que esté, enfermera, que se cuide, que haga de comer bien perrón y que en la noche siempre esté dispuesta. Que siempre esté dispuesta.
31: Entonces, y ahorita más que trabaje.
30: Sí.
0: Y que trabaje. Y que ahora trabaje. También otra cosa. Ahora voy a una para que vean que no nomás soy de harina de un costal. También, ¿cuántos vatos no queremos que nuestra mujer sea buena mamá, y ya buena de casa y trabajadora? Amigo, camarada, no se puede. Perdóname, no se puede. Tu ruca no puede ir a jalar y luego tener todo su...
32: La casa limpia, ver, los niños sí arreglados y la comida.
0: La mujer es muy multiusos, pero va a andar de mal humor siempre.
32: Ah, no, claro. No, sí puedes unas veces, pero no siempre.
0: Siempre va a andar encabritada. Sí. Por no decir nada, porque llega de allí y llega, va a trabajar porque uno tiene el concepto de, y muy cierto, de es que aquí si no trabajamos los dos no se arma. Eso es cierto. Pero no pretendas también tú de vato que los dos trabajen y que todavía ella se haga un mole bien perrón con su pollo cocido, su sopa de arroz, los chiquillos bien bañados, la casa bien limpia del viejón, las chelas bien frillitas en el refri. Y que todavía ande de buen humor. No se puede. No se puede. No se puede tener todo. No, pues chavalada. Bueno, está bien.
30: Sí.
0: Ya nos andamos como que ya nos andamos saliendo. Ya, sí, pero ya. No le hace. Pero no le hace. Yo creo que también que no se pierda el romanticismo. ¿Y las flores qué son? Las flores son un símbolo de que le importas. Yes. No es que les guste las flores como la flor en sí. Que
30: de
0: es
30: que te hermosa. Tomaste el tiempo.
0: Hay un es el significado. El significado que tiene en el sentido de piensa en mí, uh-huh. hay un tono romántico en las flores, ya tienen un significado romántico. Una flor lo que evoca es a un feminismo, a una dulzura, a una cosa delicada. Entonces, eso es lo que en la mujer no ve las flores como uno de vato, que uno ve, como dice una tía, un manojo. Cuando dije, ¿qué le regalaron? Tía, me dieron mi manojo de flores. Y decía, manojo. Oh, manojo.
30: Como que así fuera.
0: Mi manojo de flores. Uno ve así las flores como un manojo de hierbas. Ellas no, para ellas evoca un significado bonito de delicadeza, de feminidad. Esas son las flores, por eso la flor. Si tú tienes que decir, si hubieras un símbolo mundial de la mujer, sería una flor.
32: Uh-huh. Y uno así como que... Ay,
0: y probablemente un símbolo mundial del hombre sería un brazo así. ¿no? Porque es como la fuerza, la masculinidad, o digo, porque está la cosa del símbolo del falo, por eso las cosas, por eso existen los esa madre en todos los países, unas cosas así grandotas, que a los hombres les gusta hacer como cosas grandes, porque son como representan al falo, el alom, al la cosa posparada, vaya.
32: El nepe.
0: Los obeliscos y esa madre, pues. Bueno,
30: ¿qué dice aquí Sandra? Dice, a mí me gusta que sea muy detallista. Cualquier detalle no tiene que ser algo grande, dice. Pero lo malo, dice, que el mío no es tan detallista. Yo ya con 20 años de casados aún sigo siendo detallista. Es que los detalles pequeños es a veces lo que creo que el hombre no entiende. Que piensan que tienen que ser detalles grandes y no necesariamente, viejo.
0: Un chocolatito o algo.
30: Vas a poner gasolina a tu carro. Eso es algo muy común, ¿no? Como vato.
2: Yeah.
30: Venden ahí un mendigo chocolate, ¿no? Si no te sabes el chocolate favorito de tu morra, te lo dejo de tarea.
0: Perdóname, sí, pero
30: tienen hasta una mendiga flor ahí seca que te venden ahí, y hasta ese detalle que le llevas a tu mujer, le vas a hacer el día. O sea, son cosas básicas.
0: Claro, ¿sí? Claro. Yo lo traía, me paré el pollo loco, ¿verdad? Y le hablé a Carmela, ¿qué te llevo? No, nada, ya comí, no, ya tú comí algo, yo ya comí. ¿Y tú crees que yo llegué con las manos vacías? Yo ya conozco a mi ruca. Le llevé su ensaladita ahí, toda madre, ¿verdad? Y señor, toma, te traje esto y ay, bien que se la tragó.
31: Lo que no hemos sabido encontrar como sociedad de hoy es encontrar un balance. Que el feminismo actual no castre o cape a los hombres o al machismo, y que el machismo no siga prevaleciendo en situaciones como las de hoy. Hay que encontrar una balance que no hemos sabido encontrar como sociedad actualmente.
0: Pero se está buscando.
31: Sí, pero no hemos sabido todavía.
0: O sea, se está buscando. A veces creo que el feminismo...
31: castra.
0: Es muy radical.
31: Sí.
0: Es muy radical.
30: ¿Pero cuántos años estuvimos viviendo el patriarcado? Pero
0: por otro lado, ¿cuánto tiempo estuvieron las mujeres
31: subyugadas?
0: Hace muy poquitos años no podían ni votar.
31: Sí.
0: Las señoras no podían ni votar. Se está en una búsqueda, vaya. Sí. Una búsqueda. Pero va a haber un cambio. Ya nos va a tocar a nosotros, pero generacionalmente...
30: Hay que trabajar en equipo. No es de que hombre o mujer. Hay que trabajar en equipo. Es todo.
31: Trabajemos en equipo,
30: sí,
31: hermana.
30: Sí, es todo. Está bien, no hay que ir, yo soy más, yo soy menos. No, hay que trabajar en
0: equipo. No, yo trabajo en equipo. Yo trabajo en equipo.
32: ¿Hay con los dos? ¿Un y una? Como...
0: Yo, Butrazi, lo que tú quieras, baby. Sí.
31: Ándale, pues.
0: ¿Tú por qué me agarras?
31: Pues que estamos trabajando en equipo.
0: No, pero...
31: Ándele.
0: No, luego
32: que primero es ahí y luego es ahí.
0: No. Hablas al chino.
32: No.
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2: Trump anuncia llamada con Putin tras detectar posible brote de peste neumónica. Citan a comparecer a jueza en retiro por conceder amparo contra la reforma judicial. Inauguran la Semana de la Cultura Laboral en Silao. Cristiano Ronaldo rompió el silencio. Donald Trump confirmó que sostendrá una conversación telefónica con su homólogo ruso Vladimir Putin para abordar un presunto caso de peste neumónica registrado en un instituto de investigación en Siberia. Por su parte, las autoridades sanitarias rusas negaron la existencia de restricciones epidémicas en la zona y aclararon que las causas del deceso se mantienen bajo investigación. El Tribunal de Disciplina Judicial citó a comparecer a la jueza federal en retiro, Marta Eugenia Magaña. El proceso administrativo deriva del amparo y la suspensión provisional que la juzgadora concedió en agosto de 2024 para frenar el proceso legislativo de la reforma judicial. La exjuzgadora denunció acoso y persecución por sus resoluciones, confirmando además que solicitó la intervención de la Comisión Interamericana de Derechos Humanos. El gobierno municipal de Silao, en coordinación con la Subsecretaría del Trabajo y Previsión Social, puso en marcha la Semana de la Cultura Laboral con la participación de cerca de 100 asistentes. La primera jornada tuvo como sede el IECA Richard Dauk, donde se impartieron 5 talleres simultáneos enfocado en seguridad industrial, primeros auxilios, mejora continua y habilidades blandas.
3: Cristiano Ronaldo rompió el silencio. CR7 publicó una extensa carta para explicar por qué abandonó la concentración de Portugal y señaló directamente al técnico Jorge Jesus, a quien acusa de incumplir su palabra en 2 ocasiones. Cristiano aseguró que existía un plan para administrar sus minutos, pero ante Noruega le dijeron que jugaría alrededor de media hora. Calentó durante buena parte del segundo tiempo y finalmente no ingresó. Después, según Ronaldo, ambos acordaron que Jorge Jesus aclararía públicamente la situación, algo que tampoco ocurrió como habían pactado. El portugués reconoció que se equivocó al abandonar la concentración, pidió disculpas a compañeros y aficionados y aseguró que aceptará cualquier sanción de la federación. Eso sí, aclaró que no se retira de Portugal y que una vez cumplido cualquier castigo, seguirá disponible para competir con la selección. Informó para Audiorama Angie Hernández.
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Oiga, familia, tenemos unos invitados muy especiales porque Estrella TV se acaba de unir a un equipo de béisbol. Ahora sigue con muchos, muchos seguidores por acá en Estados Unidos y nos da mucho gusto de ser parte ya de la familia de los algodoneros de Guasave. Y vamos a ver este videíto que tenemos preparado para ustedes. Sí, lo tenemos ahí. Ah, ya. Vamos a verlo y regresamos.

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0: Apple Valley. O sea, por favor, tengan cuidado allá, si anda por aquellos lados.
1: Hielero.
2: Dicen aquí, por Apple Valley, por la Central y la 18, y también en Hesperia por la Willow y la Peach.
0: Sí, no, Santa sí. María también, entonces, abusados.
2: Sí, tengan mucho cuidado, raza, la verdad.
0: La verdad que sí, porque está cañón allá afuera ahorita las cosas. Ay, ay, ay, ay, ay. Y aquí la, ¿te acuerdas que le mandé mensaje a alguien de que dijo, por favor, mándale mensaje a su esposa que cumple, estaba cumpliendo años hoy?
3: Fíjate. Oh, ¿quién será tú que le mandaste? Pero bueno, saludo siempre a lo puro loco. Síganme, por ahí favor, está. En Instagram, Don Cheto al aire, Bravo Giselle, Said, sí, soy Said. Síganos, ya tengo 1.2 millones, pero quiero llegar a los 5 millones. No te creas.
2: ¿Y por qué no? Tiene que soñar en grande.
3: Hay que soñar en grande, ¿verdad?
0: Ya, oh, Daisy Mesa. Happy birthday, Daisy
3: Mesa. Ah, ya le hice su video.
0: De Luis Mesa, tu esposo, que te ama mucho. Happy birthday.
3: Te ama tu esposo, ¿verdad?
2: Dice Sánchez Héctor, por favor, mándenme saludos. Estamos escuchando y un saludo a Don Cheto y al Chino Milamores. Puro Patzingán, Michoacán.
1: En Vista y Oceanside, California, está el hielo a todo lo que da. En Vista y Oceanside, California.
0: Carlos Bocanegra, padrino, saludos, brother, ¿cómo andamos?
3: A ver, quiero decir, está bien chido, era mi compa Medusa Rooftop. Dice, Don Cheto, sí se puede tener casa limpia, hijos atendidos y trabajar. Yo soy papá soltero. Pues por eso. Porque tú eres papá soltero y tú te avientas chido a hacer todo. Pero no hay, o sea, no tienes ¿cómo se dice? ¿Cómo te lo dijera? Así que sea, como no tienes nadie allí. Pero es el mismo rol.
2: Sí, ajá, exacto. O sea, sí se puede, nadie está diciendo que no se puede, pero a una mujer que le toca eso, aparte de ser enfermera y luego todavía cumplirle al vato en la noche, no. You can't. Todavía no te añadiste ese cargo, amigo.
0: Hielo también, hay mucho hielo en Oregon, en Wood Village. Por allá hay mucho hielo, por favor, no maneje con precaución.
1: Un saludo para mi tío Mario, que hoy es su cumpleaños. Mándale un beso, que lo están escuchando de parte de David Muñoz, a su tío Mario. Besos, tío Mario. Ándele.
3: Saludos para el tío Mario, que está ahí queriendo su saludadera. Dice por acá, Happy Verde, Don Cheto, thank you, fue mi cumpleaños. Ah, para Wendy, creo que bueno. Uh-huh. Fíjate que le quiero mandar un saludo a una morra, a Juliana M., que es de Monterrey, y el otro día me pidió una cosa que ya no alcancé a hacer.
2: ¿Qué?
3: De una pregunta a la abogada, y le dije, ay, ¿sabes qué? No te vi, apenas te vi, para la otra le pregunto, y me dice, no, hombre, chapulín. Y yo me ofendí. Y le dije, ¿qué? ¿Cómo que chapulín? Me dijo, oh, perdón, es que es una expresión regia, así como ya ni modo, name chapulín.
2: Ah.
3: Y dije, oh, ya me mandó como un video de frases regias. Entonces creo que es para decir, ya ni modo, pues no, me chapulín, pues ya ni modo.
2: Ah, ok.
3: Ok, pues yo, por ejemplo, yo tengo dos, tres frases regias, por ejemplo, tira león.
2: O te la bañas.
0: Te la bañas.
3: Sí.
2: Usted
3: debe. Pero la Barbie también la llego a usar.
2: Frases de Mitch.
3: Michoacán, al pie, vi.
0: Frases chilangas, ya se la saben.
3: Al Michoacán decimos mucho, no, pues lo tengo al pie. Aquí está, por ejemplo, si me hablan, anda y es ahí, aquí está el pie.
2: Ah, ok.
3: Entonces es como un Michoacán, o di. También vas a ir para y en diciembre vas a ir para Morelia, di.
1: Sí, es
3: verdad que sí.
2: Sí. Pero que es el di.
3: Por ejemplo, di, como. Por ejemplo, en Guadalajara es el edad. El edad. Edad. Y si fuiste edad. Sí, son dos, tres, edad. O la mema, a la en Guadalajara dice mucho la mema. No, pues acá traen una cara, le pegó en la pura mema.
1: Sí, vas a ir a Guasave, di.
2: Ah, okay, sí. Ok.
3: La pura mema. Ok, saludos para mi compa Davidson. Don Guasave al aire. Saludos para David Zárate, su alemán favorito.
4: Dale con fe.
1: Ay. Ya estamos con Adela.
3: Ya estamos con Adela.
1: Creo que ahí está.
3: Pero ahí están ellos hablando.
0: Oiga, rápido también. A ver, jálate. Hielo en Bakersfield, en el área de Rosedale, por la Callaway y la Rosedale Highway.
3: I love your English.
0: Una Chevy Tahoe negra no tiene placas.
3: I love your English accent.
0: Of course.
3: Mexican.
0: Y ya está el Zoom. Oye. Oh, yeah.
3: Ok, bueno, estamos esperando a que nos dé entrada. Adela Micha, es lo que quiero, que me dé entrada, pero a su vida.
2: A su corazón.
0: Ándela. Dígale a Adela Micha esa de los besos.
3: De los besos que te di.
0: Te hace falta unos perros besotes, baby. Besotes,
2: no, ella tiene que.
1: Tiene que portarse
2: correcto.
1: Que
2: portar, ¿sabes qué?
1: Sí, razón, señor, por favor.
3: Qué siento que me dejo ir
2: ella
3: como
2: gato.
3: Ella
2: es una periodista respetable.
3: Oye, ¿qué vamos a platicar? Ya se me perdió aquí la de esas.
1: Ya me las cambió.
3: No, es que le cerré aquí a las de esas.
5: Señor de esta casa, Salvador Mejía, el abogado que mejor conoce en este país de crímenes financieros.
3: Vamos a ver si nos corre. Ya estamos, Adela, para cuando
6: quieras.
3: Hola, ¿cómo estás, Adela Micha?
6: Ay, me gusta mucho cómo me dices, Adela Micha, Don Cheto.
3: Adela, mira, ando con mi jersey de los algodoneros de Guasave, que vinieron a visitarnos hoy aquí a cabina. y me dieron mi jersey de los algodoneros de Guasave, de la Liga de Béisbol del Pacífico. Oye, de la micha.
0: Invítala al partido para que vaya.
3: Me invitaron a tirar la primera bola, pero pues no sé. Oh, ¿quién podrá ir conmigo allá a Guasave, Sinaloa?
6: Yo, si quieres, te acompaño.
0: Sí, fue de compromiso, viejo, la neta.
3: Hoy quiero aprovechar tu...
6: Es que luego nadie quiere ir a Sinaloa, pero yo voy contigo, don Cheto.
3: Pero vamos a Guasave está tranquis.
6: Está tranquis.
3: Fíjate que te tengo malas noticias, Adela Micha, a ti y a todos los paisanos por allá que nos están viendo en México. Muy mala noticia. Otra vez volvieron las redadas muy a la sorda. Pero, por ejemplo, hoy ya tenemos una semana muy grande de mucha redada en muchos puntos de Estados Unidos. Pero lo están haciendo muy a la sorda porque ahora los diantres, como decía mi abuela, diantres de muchachos estos, lo que hicieron es, antes llegaban en Suburbans y negras y placosas. ¿Sí entiendes la palabra placosa de la micha? ¿O?
6: Con placotas aquí.
3: No, baby. Placosa es...
0: No le diga baby, perdón, señor, es una periodista.
3: De la micha, claro, por supuesto que no. Placosa es como una palabra como que se ven placosas. Es
2: muy
3: como,
2: obvias que son.
3: Como muy, como que apolarizadas, negras, apantalladoras, como que sospechosas. Ajá. Sospechosas.
6: Ok.
3: Entonces,
6: ¿cómo es la palabra? ¿Placoso?
3: Por ejemplo, tú puedes ver un vato, pues, tú puedes decir, mira, ese vato está bien placoso. Es una persona que trae el silencio oscuro, con una actitud así.
6: Sospechosón.
3: Sí, placoso es sospechosón, ¿verdad? Y es placoso porque a la policía se le dice la placa, entonces cuando andas sospechosón, estás como llamando la atención, o sea, te ves placoso, llama la atención a la policía. Entonces ya no llegan en los camionetonas placosas, llegan. Y eso es así como que hay que tener mucho cuidado, porque todos los que nos han dicho ahorita de que hay movimiento del ICE, de las redadas del ICE, están llegando en camionetas de construcción, camionetas que aparentemente, o vehículos que aparentemente se ven normales, incluso algunos hasta nos mandaron fotos, Adela, de camionetas pick-up de redilas con madera y toda la cosa. Se bajan dos personas y son agentes del ICE y se han llevado a mucha gente por el lado de Santa María, Santa Bárbara, por ahí sus lados del centro de California.
6: No me digas, pero entonces vienen no placosos.
3: No, o ya, sea, ya no vienen placosones, ya andan en camionetas.
1: Vienen de forma discreta.
3: Como
6: encubiertos, digamos, encubiertos.
3: Exactamente. Sí, y
1: lo que pasa es que el presidente Donald Trump quiere llegar a una cifra antes de las elecciones, Adela, como que está presionado porque sabe que la va a perder y como que está muy queriendo llegar a su cifra de gente deportada.
3: Fíjate que, Adela Micha, yo siento que este ya está sintiendo la lumbre en el aparejo Donald Trump. De su derrota, la lumbre.
6: Pues no, ya hasta prometió $5,000 y a cada persona, a cada adulto, si gana la elección.
3: Según eso, pero puro bla, bla, bla. ¿Dónde están esos $5,000? Yo estoy como hacha para que me los dé.
2: No, ¿y de dónde se va a sacar
6: eso? Eso es hasta que lo gane.
3: Sí, yo estoy como hacha para que me des $5,000, pero ahorita se le volteó bien gacho el chirrión por el palito al Donald Trump por lo que dijo el otro día. Sí, oyites, mujer.
6: Sí, oye, ¿qué? ¿Qué oye?
3: Que dijo que lo de la guerra con Irán, dice, bueno, puede haber pérdidas, o sea, si van a atacar a alguien ahí, ataquen a Los Ángeles o a San Diego. Y pues mucho americano que votó por él se sintió súper ofendido, como diciendo, bueno, estos daños colaterales de la guerra.
6: Bueno, si van a hacer algo, destruyan Los Ángeles.
3: Destruyan esos daños, San Diego. Como aquí no le rimos su chiste, como aquí no le estamos riendo el chiste, se fue con nosotros. Y no era broma, salieron muchos a decir, bueno, es que no, que... No, lo dijo así, porque tú ves, no hay un contexto, tú ves 10 minutos antes de la plática y 10 minutos después, nunca dijo que era broma, nunca dijo, estoy jugando. No, lo dijo muy en serio. Y mucho americano que votó por él, latino y americano en el sentido, pues, estadounidense, pues, ha hecho videos de decir, bueno, qué decepción que el presidente hable de eso. Ya no se diga las autoridades, el gobernador de California, nuestra amiga Karen Bass aquí de Los Ángeles.
6: Sí, Karen Bass.
3: O sea,
6: y que el gobernador de California también salió, ¿eh?
3: También salió muy guapo él, muy guapo él.
6: Sí, es guapo, es guapo.
3: Así estaba yo de guapo, Adela Micha, nomás que el maldito norte y me...
6: Bueno, es que la vida nos pasa factura, pero nuestro gobernador de allá de donde tú vives, ¿Es casado o qué?
3: ¿Sogua?
2: Sí, está casado. Oye, de hecho, Adela, te cuento que su mujer habla perfectamente el español, ¿eh? Y normalmente cuando va a dar un discurso o algo, ella se encarga de dar la parte hablando en español y son muy pro de la comunidad latina.
6: Ya lo sé, claro. Oye, y entiendo, corríjanme, que él también habla un poco de español, ¿no?
3: Dos,
6: no
3: tres. Sé, o sea, fluido, sí, pero... sí llega y dice, ¿me da por favor 6 al pastor con todo? Sí, dice.
6: Oye, sí, dice.
3: Viejo. 6 al pastor con Toño.
0: Pero estoy viendo que está interesada ella y con usted, ¿no?
3: Sí, yo
0: no...
3: Sí, no, sí notaron, gente. O sea, la invité a WhatsApp y dijo, y nomás, oye, el gobernador de California es guapo.
6: Es que es guapo. Guapo.
3: Se te miró, ahí se te miró, ¿qué eres tú?
6: Está guapo y cuidan nuestros paisanos.
1: Pero es que además pinta mucho, Adela, pues que va a ser, va a ser el presidencial de demócrata.
6: Pues sí, claro, claro, claro.
1: Entonces, pues imagínate, ahí pues habrá que ver.
6: Tiene su atractivo.
3: Tienen atraer a la mujer y les gustan bien vestidos, pues trajeados, bien peinados.
2: Muy presentable. Sí.
3: Por eso yo te...
6: No, a mí me gustas también tú, Don Cheto, con tu sombrero.
3: Es que mira, es cachetito, mira, bien esponjadito.
0: ¿Y por qué se agarra
6: la
0: papada?
6: Pero siempre bien acompañado tú, de la Giselle, del Chino, de Saí.
3: Pero esto es como...
2: Adela, ¿tú qué crees que sería lo más atractivo de Don Cheto, en tu parecer, en tu opinión?
6: En su sentido del humor.
3: ¿A Pancha? No, a Pancha, a Pancha.
6: A la panza, sí, también. Pero tu sentido del humor, eso siempre se agradece.
3: No, pero yo quiero ser chistoso, no soy chistoso. Nomás se ríe por humor. Así
6: pasa, pero te sale solito.
0: Imagínese con Adela caminando, entrando al estadio, ¿sabe? A los algodones.
3: Ahí con Adela Micha, venti, baby. Hey,
2: baby.
3: Venti, baby. Cuidado. Oye, Adela Micha, pues sí andamos medio agüitadones por eso que dijo de Estados de California y de San Diego, y también por lo de las redadas con Donald Trump, y
6: esas cosas. Oye, yo quiero compartirles algo, porque ya sabes que se ha discutido aquí la ley de la doble nacionalidad.
2: Uh-huh. Ah, sí.
6: Bueno, y Germán Martínez, que es un diputado por el Partido Acción Nacional, que es un gran parlamentario y es tu paisano de Michoacán.
3: Sí, sí, sí.
6: Se aventó una gran pieza de oratoria ahí en la Cámara. Y quiero que lo escuches, Don Cheto.
3: Bah, aún voy a escuchar. Venga. A mi paisano.
4: Díganles que ponen en duda su amor a México, a los chirrioqueros o carpinteros de California, con Erasmo y la Chocolata. Oh, wow. De Quilpan, Michoacán. Atrévanse a decirle a los mexicanos migrantes con Don Cheto de la Sauceda, Michoacán, que los del Filoso o los Yarderos no valen pa' presidentes de la tierra que los vio nacer. Querer defender a la soberanía con requisitos de elegibilidad contra mexicanos es poner los bueyes detrás del carruaje presidencial.
3: Oh, Germán, Chito, muchas gracias. Oye, ya qué sorpresa.
1: Ya es famoso, viejo.
3: En las curules, señora.
1: Ya estoy yo, Adela.
3: Adela, sí te conviene, Adela.
1: Sí, Adela Micha, Adela, o sea, Adela. Ya.
6: Que la de la Micha, que Don Cheto, todo con Che de Michoacán.
3: No, muchas gracias a Germán Martínez, este político nacido en Quiroga, Michoacán. Obviamente lo superubico y que me haya mencionado. Y también para lo que me mencionó, ¿no? En el sentido de que de esa doble ciudadanía de que se ha hablado mucho, de quitarla y toda la cosa, pues muchas gracias ahí por la mención. Ahí han de haber dicho los demás ahí, ¿a quién serán esos que mencionó? Bueno, pero también mencionó a Erasmo y la Chocolata, que es un locutor que está aquí arriba de nosotros, el segundo piso, que también es de por allá de Jiquilpan, y es un gran comunicador, de lo mejor de Estados Unidos. A Ezequiel González, el Cheque González, por allá en Houston también lo mencionó, y muchas gracias que estemos ahí en Boca, porque
6: no, de alguna manera es la verdad, no son menos mexicanos, no, ni quieren menos a México, ¿no?
3: Seamos muy mexicanos, somos mexicanos. Fíjate, adelante te voy a contar una cosa personal. Yo tuve la oportunidad de hacer mi ciudadano americano hace unos años, ¿verdad? Porque, pues, mis hijos y todo, y fui ilegal. Muchos años, y luego me hice residente, y luego pasé a ser mi ciudadano. Y recuerdo que en la ceremonia de nacionalidad de nacional naturalización, somos miles de personas, no creas que es así, como es como una graduación, pero de miles de personas. O sea, estábamos en un lugar, no sé si habíamos 10,000 personas probablemente.
2: Como una convención.
3: Una convención gigante, ¿no? Como si fuera un concierto. Y entonces a una persona subió y dice, y me gustó mucho este discurso, no sé quién era, pero dijo... Ustedes que nunca les digan que no son americanos, ya ves que el estadounidense pues se autodenomina americano, que no son americanos, ustedes son más americanos que ellos porque ustedes decidieron hacerse americanos, no nacieron aquí, fue una decisión propia, claro, ¿no? Claro, claro. Se me hizo muy interesante ese punto de vista.
6: Es cierto. Oye, y ahora que hablabas de las redadas de la ICE, fíjate que no sé, ya no lo comenté aquí con mi equipo de trabajo, pero lo vi, me salió ahí en el feed, no me acuerdo si de TikTok o de Instagram, un influencer, ¿no? Un chavito youtubero que estaba aquí en Polanco, en la Ciudad de México, haciendo una transmisión, y de repente viene un gringo, ¿no? Un gabacho, y le dice que se calle, que le molesta el ruido, ¿no? Y que se calle. Pero el cuate no estaba ni gritando, hasta agarró su camarita y estaba transmitiendo ahí, normal.
3: Leve.
6: Y el cuate sigue transmitiendo, este chavo. Y le vuelve a decir el gringo, un turista que estaba ahí sentado en una de las banquitas esas de Presidente Masaryk, que lo dejaron muy bonito, por cierto, que se calle. Y no solo eso, ¿sabes qué le dijo? Que no hable español, que hable inglés.
3: Ah, qué tan, mira tú, qué tan, tan azul y los tiene este amigazo.
1: ¿Ora?
3: ¿Qué? Yo creo que se le equivocó el código postal al amigo. Si no,
6: se le equivocó el país. O sea, de verdad, sobrado el compadre, ¿no? Viene y dice que en México hablen inglés, que porque está en Polanco, que es una zona turística. Wow. Chira,
3: qué perra. Yo por no, eso ya vendí mi casa de Polanco. Ah, ya vendí mi casa de Polanco. Porque,
1: usted
3: ya,
1: no pues, tiene ya, casa ni en no, las
6: ausencias. Pero ya era lo único que nos faltaba. Era
3: nomás lo único que nos faltaba. Mira nomás, están conquistando Trump, desde adentro los bufones.
6: Y luego Trump diciendo que la presidenta Sheinbaum, le digo, ay, Mr. President, no le cambies, por favor, el nombre al Golfo. De México.
3: Ay, no, le va a andar cambiando. Donald Trump dice pura nomás. Ridículo. Fuera ridiculesis. Sí. Igual que está igual que yo. Fuera ridiculez igual que yo. A ver, no, Alicia, te abrazamos con mucho cariño desde aquí. Desde
6: los nada más dime la nueva palabra que aprendí hoy es.
3: Placoso. O sea, si tú vas por Presidente y Masaryk y ves un vato en una esquina.
6: Ay, mira qué bonita nuestra.
3: Lente oscuro.
1: Ay, mira qué bonito.
3: Mira, así te quiero. Trae en la plaza de la Sauceda, baby. Con un elote, con los labios bien prietos, dándonos unos besotes en la banca allí. Así te quiero, trae, que la raza diga, mira al Don Cheto.
6: Yo te acompaño a donde tú me digas.
3: Entonces, placoso, placoso. Placoso, persona misteriosa,
1: sí,
3: tirando a sospechosa.
1: Y llamativa.
3: Placoso.
6: Anda, ok. Entonces no hay que andar de placosos. No, placoso. Besos, Don Cheto.
3: Besos, Adela Micha. Hasta allá, hasta la saga. Un abrazo, paisano. Se les quiere.
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11: Regresamos a nuestro programa.
12: ¿Lo mencionó a usted?
13: Arano, ya,
12: sí,
13: ya,
12: sí, sí.
13: No, que a toda Mari.
12: O sea, qué, no. Qué padre.
13: Sí, qué chido. Y me conseguir visas.
12: luego.
13: Valió. Quien ve si yo soy así bien sencillo.
14: Pediche.
15: Lo hubiera aventado a Adela Micha la frase. I'm making you love.
13: Oye, no. A ver, ¿cómo era tu frase, chino?
15: I wanna make you love, baby.
13: Oye, hay que hacer un tema que, o sea, como un segmento que se llama Así soy y no me importa. O sea, cosas que tú sabes que así eres y no te importa. Por ejemplo, tú puedes ir enojón.
12: Ah, sí.
13: O sea, por ejemplo, yo pidichi. Sí, yo sé que soy pidichi, pero no se me va a quitar, no quiero que se me quite.
12: Sí. O sea, chino que es creepy.
13: Creepy.
12: No. Sí, sí,
13: tú,
12: sí.
13: Tú, como que, por ejemplo, yo para mí sería, pues, soy pidichi, lo sé, y no me... I'm okay, güey. No se me va a quitar. Digo, a ser igual de
12: pidichi. Soy enojón y yo lo sé y no me importa.
13: Ay, pero a nosotros sí nos importa, ¿vale?
12: A mí también no me importa que usted sea pidichi.
13: No he pedido nada. Bueno. Al contrario.
12: ¿Ah, no? ¿Todos los días?
15: Soy guapo y sí lo sé, así soy, ni modo.
13: Oh. No. Tú eres, por creepy. Ejemplo, tranca, tranza.
15: ¿Yo?
13: Eres tranza y no vas a cambiar.
15: Ah, no.
13: ¿Verdad que no?
15: No. La verdad, no. Si hay la oportunidad, guayna.
13: El otro día estaba mandando una feria para el rancho, ahí en la tienda, en la marqueta. Uh-huh. Y un señor con un bordón, ¿verdad? Y estaba rascando unos... Ahí al lado, pues, ¿verdad? Al lado es que está la ventanilla para mandar una feria. Y estaba rascando unos de esos. Y yo llegué y lo saludé. Digo, buena suerte, amigazo. Y que se gana 200 bolas.
14: ¿On the stretcher?
13: On the street. Are you right there on the spot? Y dije, no, pues la buena suerte que le di, pues, jale con algo. Ah. No se rió, pero no dio nada.
15: No se le quita lo pediche.
13: Se me quita lo pediche. Yo lo jale con algo. Al señor desconocido le pedí, vale.
14: No tiene vergüenza.
15: No tiene. ¿Quién dice?
13: Tú algo que tú y que sabes que eres, pero te vale madre, no lo vas a cambiar.
14: Ah, que soy seria, no hablo, señor. I don't care.
13: Ay, no. Si no hables, si habla.
14: No.
13: ¿Tú, Giselle?
14: Que soy rencorosa.
13: Ah,
15: oh, sí.
13: Quítatilo.
14: No me lo voy a quitar.
15: Quieta, es machín.
13: Oh, no, si don't be like that.
14: No tengo problema con ello, no me importa, no me afecta nada.
15: Rencorosa y mujer. Son de las de... En 1997, a las 7:45 de la mañana...
13: Está hombre, como el corrido de los Peris. Sí, hijo, en 1911, le voy a explicar muy bien.
15: Hijo de eso.
13: Usted dijo que las enchiladas de su mamá estaban mejor y sí, que saqué, güey. Ahí nos vemos, familia. Los quiero. Hasta mañana.
14: Mañana boletos, el del Kik.
13: Mañana tenemos el de los boletos de Disney y la aquí.
15: Pase anual, pase anual.
13: Pase anual.
12: Oiga, es octubre, cuente jueves de misterio este mes por lo menos, señor.
14: No va a venir.
13: Me comprometo. Ah, ya se cortó, perdón.
12: No, ahí está, está.
13: Me comprometo.
12: Ahí está todavía. No, ya.
13: Me comprometo.
14: Y se fue. Programa.
13: Es el macho de... Bueno, ¿por qué lo macho de mi programa?
14: El jueves de misterio. Déjeme decirle que es de mis segmentos favoritos todos estos años que yo he trabajado con usted.
13: Ah, por eso vine a trabajar aquí, Di.
14: Sí, because you're storytelling.
16: Es más, un preview.
13: Okay, I can't do a preview, pero mañana tengo jueves de misterio.
15: No, ni lo tiene.
13: Van a hacer estudiar.
14: Come on,
13: no, ya, tú ver, tú.
15: 20 bolas a que no.
13: I do it for you.
15: 20 bolas a que no.
13: Not for you. Not for you. For you too.
16: Ah, thank you. Sí. Ay, gracias, Don Cheto.
15: Poder de las mujeres.
16: Bye.

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2: Compa Johnny, mi compa Mari, buenos días, good morning. Hola, tomorrow, en esta segunda hora de los cara de perre.
3: Apenas son las 11 de la mañana y es el segundo programa de este trío de tres, señor Juan Antonio Olvera.
4: ¿Qué tal? Ya la segunda intervención de los cara de perro en este miércoles, mitad de semana, acá bien perrón.
2: Saludos para toda la banda que anda chambeando desde muy temprano en el detrás del volante, que si en la panadería, que si en los taquitos, que si vendiendo algo, lo que anden haciendo, gracias por acompañarnos. 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
2: Ah, otra vez, apunte.
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2: Saludos para la banda de Sadassi Enorme. Bueno, mi compa Johnny, ¿cómo te amaneció el día de hoy, después del programa? ¿Te gustó tu almuerzo?
4: Muy perrón el almuerzo.
3: El desayuno sorpresa.
2: El desayuno sorpresa.
4: Desayuno sorpresa, junto con el refri que me iba a traer el bal y que no trajo.
3: ¡Oye, de veras! Y tú no estás para saberlo.
4: Y me lo está haciendo de tos por la pizza, el Bali.
2: Puede ser, caray.
3: No estás para saberlo ni yo para contarlo, pero vine de aquí, de ¿cómo se llama?
4: De Gus.
3: Vine a saludar a mi compadre Johnny.
2: Ay, cuando ¿qué regresa, te traigo?
3: Cuando regresamos, güey, que nos fuimos en la mañana, regresé y dije, ¿qué onda, compa Johnny? Y se me ocurrió preguntarle, ¿qué te traigo? Voy para allá con Gus. Y llegué con Gus y me encontré unos compas de un grupo que se llama el Conjunto Brilloso. ¿Qué onda? ¿Cómo estás? Me entretuve mucho, vato. Entonces ya regresé acá.
4: Se te borró el cassette.
3: Se me fue el rollo.
4: Sí.
3: Es más, si te la he comprado, güey, estaría
4: se queda
3: bien
4: ahí.
3: Al tiempo.
4: Sí.
3: No, estaría bien al tiempo. Entonces ahorita te la traigo bien fresca.
4: No te preocupes.
3: Además, ni te la puedes tomar.
4: No, ahí en la cocineta, sí.
2: Ay, bueno. No. Bueno, amigo, radio escucha, ¿estás buscando la mejor nutrición para tu perro sin andar pagando de más? 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
3: Es correcto, mi pillo. Pillation Magadation.
2: Ah, 11 con 11 pida un deseo.
3: 11 con 11 minutations.
2: Así las cosas. Y bueno, el día de hoy, un programa diferente, como todos los días.
4: Pero hoy va a ser más diferente.
2: Más diferente, hoy tendremos a la humedad.
3: Tú, único y exclusivo.
2: No, pues es que va a ser diferente, tendremos a la humedad. Justamente
3: así. ¿Vendrá la humedad?
2: No.
4: Está en Guanajuato capital ahorita.
3: ¡Saludos a la humedad enorme y descabellante!
2: Va a haber unas tías allá, cómo no. Unas tías mías, o sea, no que quede.
3: ¿Qué está pasando de la no,
2: unas tías mías. Saludos a mis tías por allá.
3: Vato, no te pasaste de la Mandela, ¿qué hace? O sea, sí, pero no te pases.
2: Pero no te pases de lanza. Ah, saludos para toda la banda de por allá. Y luego.
3: Vamos a ir entonces con la Music Boys y regresamos con mi compa Manuel Angasca.
2: Sí, desde Guanajuato con mis tías.
4: Ahí te venimos. Con Chuy, anda con Chuy.
2: Por eso.
4: Disfrutando el.
3: ¡No les den café!
2: ¡No les. ¡No los alimenten!
3: Bueno, mi compa Manesi.
2: No, tampoco le dé nada. Tiene que un tiradero. No se lo merece.

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2: Casa Blanca aclara que las declaraciones de Trump sobre Irán fueron malinterpretadas. IMSS designa nuevo delegado en Durango tras la muerte de 5 recién nacidos. Gobernadora cuestiona resolución que descartó violencia política en expresiones del padre Pistolas. Quedaron definidas las llaves de la CONCACAF Nations League. La Casa Blanca negó que Donald Trump sugiriera o autorizara a Irán a atacar ciudades estadounidenses como Los Ángeles o San Diego durante un reciente mitin. El vocero del Ejecutivo precisó que las palabras del mandatario fueron malinterpretadas, asegurando que su intención real era advertir sobre los riesgos de un eventual ataque iraní e insistir en la necesidad de evitar que Teherán desarrolle capacidad nuclear. El IMSS nombró al doctor Saúl Narváez Jiménez como nuevo titular de la delegación en Durango. La reestructuración administrativa responde a las investigaciones y auditorías en curso tras el fallecimiento de 5 bebés en la unidad de cuidados intensivos neonatales del Hospital General de Zona Número 1.
3: La reciente resolución del Tribunal Electoral que determinó que las expresiones del sacerdote conocido como Padre Pistolas no constituyen violencia política de género generó inconformidad en la gobernadora Livia Denise García Muñoz Ledo, quien señaló que el fallo minimiza expresiones que dijo no solo fueron denostativas, sino que incitaron a la violencia y reprodujeron estereotipos de género.
4: Sorprendió muchísimo que esos calificativos que utiliza, esas expresiones, no solamente denostativas, sino de violencia, incitando a la violencia y que generan estereotipos de género, sean consideradas como una crítica tolerable a la actividad política. Ustedes mejor que nadie saben que yo he sido siempre una mujer muy abierta al diálogo, a la crítica, a la construcción, eso lo acepto como mujer en la política, pero lo que no puedo aceptar son llamados a la violencia, son denostaciones en mi carácter de mujer.
3: Informó para Audiorama Noticias, Adriana Rocha.
5: Quedaron definidas las llaves de la CONCACAF Nations League. Terminó la fase de grupos y ya conocemos los cruces de cuartos de final. Panamá enfrentará a Curazao, Canadá se medirá con Guatemala, Estados Unidos chocará ante Haití y México tendrá como rival a Jamaica. El tricolor, ahora dirigido por Rafael Márquez, comenzará así la defensa del título que consiguió en 2025. La serie ante los Red Boys será de ida y vuelta durante la fecha FIFA de noviembre. Primero en Kingston, Jamaica y posteriormente con la vuelta en Monterrey, Nuevo León. Los 4 ganadores avanzarán a las finales de la Nations League programadas para marzo de 2027 en el SoFi Stadium de Los Ángeles. México ya conoce el primer obstáculo rumbo al bicampeonato. Informa para Audiorama Angie Hernández.
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0: días, amigos de Audiorama Comunicaciones, ¿cómo están? Excelente mañana de miércoles. Ya estamos hoy miércoles 7 de octubre del 2026. ¿Y por qué dirá usted, Mane, por qué está diciendo de Audiorama Comunicaciones? Bueno, es que el día de hoy estamos enlazados a través de dos estaciones radiofónicas. Estamos a través de La Bestia Grupera 90.3 y también con Los 40 León 93.1. Antes de iniciar con este control remoto que está espectacular, maravilloso, que tiene pues información muy valiosa para todos nosotros, quiero mandar un saludo a mis queridísimos Cara de Perro de La Bestia Grupera, que me abren un espacio de su programa, y también a mi queridísima Andy Velázquez, que está también en cabina. Les mando un abrazo a todos ellos, porque vamos a hablar el día de hoy del FIC 54. Y bueno, el día de hoy nos estamos transmitiendo en vivo desde Guanajuato capital, en pleno pues corazón de la ciudad, desde un lugar muy especial. Estamos hablando de la casa de la poetisa Emma Godoy, y bueno, pues estamos muy cerca de lugares emblemáticos, como por ejemplo el Jardín de la Unión, el Teatro Juárez, también me tocó pasar por aquí por la plaza del Baratillo, y demás, el Teatro Principal y demás. La verdad es que está espectacular. Y bueno, vamos a hablar un poquito del contexto de esta casa. Estamos en la casa de Emma Godoy, que fue escritora, poeta, por ahí también creo que era, creo que tenía apuntado, filósofa, pedagoga y demás. Y bueno, estamos aquí justo durante esta edición número 54 del Festival Internacional Cervantino, que se está realizando del 3 al 18 de octubre con Francia como país invitado, la verdad espectacular, invitado de honor. Pero el Cervantino no solamente trae a Guanajuato pues artistas de diferentes partes del mundo, sino que también pues es una oportunidad para mostrar pues el enorme talento que existe en nuestro propio estado. Y para hablar precisamente de esta participación de los artistas y creadores guanajuatenses en esta edición, ya nos acompaña aquí en esta transmisión, y me da mucho gusto saludarlo a mi queridísimo Álvaro Lara Huerta. Él es el subsecretario de Cultura del Gobierno del Estado. Primero que todo, mi queridísimo Álvaro, qué gusto saludarte, muy buenos días, ¿cómo estás?
1: Hola, hola, Mané, a ti y a todos quienes nos escuchan. Pues muy contento de que nos visites aquí en esta casa Emma Godoy, que tiene el archivo FIC, que en un ratito platicaremos sobre eso, y que la pueden venir a visitar todos tus radioescuchas y platicarles un poquito de lo que está sucediendo aquí en el festival en Guanajuato y algunas recomendaciones que les tenemos.
0: Me parece perfecto, mi queridísimo Álvaro. ¿Qué tal si arrancamos? ¿Cómo ha arrancado este FIC 54? Platícanos un poquito.
1: Bueno, con mucha, mucha actividad. Ya saben que inauguramos el pasado 3 de octubre desde las 12 del día con una actividad sostenida, y a lo largo de esta y la próxima semana hay actividades para todos los públicos, para todos los gustos, y en los foros que tradicionalmente se lleva a cabo el festival, ¿no? Que es la compañía, el Teatro Juárez, el Teatro Principal, ya lo platicabas, claro, el Cervantes, pero también tiene muchísima actividad en las plazas públicas, que es también siempre un gusto encontrarte con estas propuestas artísticas que toman la plaza, el patrimonio, para la realización de las actividades. Acabamos de ver las acrobacias de un grupo francés en Plaza Allende, como también en las escalinatas de la universidad. Todos los días por la noche hay proyecciones de cine francés.
0: Correcto.
1: En las escalinatas, y bueno, pues es un pretexto para reencontrarnos con Guanajuato, que a veces pensamos que como está muy cerquita, pero es redescubrirlo, y con propuestas artísticas muy interesantes, ya lo platicabas, de artistas nacionales e internacionales, pero también el talento de Guanajuato, que es parte fundamental de cada festival.
0: Correcto, hablando de eso, mi queridísimo Álvaro, creo que es importante mencionarlo, hay talento siempre durante todas las ediciones de todo el mundo, ¿no? Talento espectacular, teatro, canto, etcétera, pero ¿qué representa para Guanajuato que su propio talento tenga una participación pues tan importante en este festival?
1: Sí, yo creo que es uno de los festivales más importantes, el festival más importante de México y uno de los más importantes de Latinoamérica y el mundo, y el participar con una propuesta que venga desde Guanajuato pues abona a la trayectoria de las mismas agrupaciones de nuestros artistas, y por supuesto a tener otras miras, otros horizontes para seguir circulando en otros festivales o en otros escenarios.
0: Perfecto, muy bien, la verdad es que es sumamente interesante. Mi querísimo Álvaro, tengo una pregunta, ¿qué representa, vaya, para Guanajuato que su propio talento tenga esta participación y que también estén como mostrándose ante el mundo, ¿no? O sea, porque no solamente es un evento que conocemos los guanajuatenses, sino en todo México, en todo el mundo, que cómo se sienten ellos, vaya.
1: Sí, es de una emoción muy grande, porque además en esta ocasión se presentan proyectos que se van a estrenar en el festival,
0: claro,
1: ¿no? Entonces esto también es muy emocionante, porque es un proceso bastante largo, y verlo cristalizado para una inauguración, para un estreno, pues es bastante importante, y también para nosotros como espectadores,
0: claro,
1: pues esta emoción de ver una propuesta nueva.
0: Claro, en este año, bueno, en todos los años, en estas ediciones, tenemos una presencia importante de las artes visuales, tenemos una presencia importante con expositores de diferentes museos, recintos. ¿Qué podría encontrar el público que quisiera conocer el trabajo de sus artistas guanajuatenses? ¿En qué destacamos? ¿Qué es lo que más tenemos?
1: Bueno, ahora tenemos una apuesta muy importante en los museos de la Secretaría de Cultura. Yo creo que pueden armar un planazazazo viniéndose a Guanajuato todo un día, porque además de las actividades escénicas, que son las que les platicábamos, que suceden en tanto en las plazas como en los recintos cerrados, la lóndiga, pues están los museos,
0: claro,
1: museos que pueden recorrerlos en esos momentos donde a lo mejor no hay actividad, ya compraron boletos o tienen intenciones de ver alguna actividad al aire libre, pues en estos momentos pueden visitar estos museos que también se encuentran en el centro de la ciudad, y que yo les platicaría, por ejemplo, en el Museo del Pueblo,
0: uh-huh,
1: la propuesta de Andrés Gutiérrez, que toca los linderos entre el diseño y el arte, que no es muy común que un museo reciba propuestas sobre el diseño utilitario,
0: claro,
1: y Andrés, que es un artista diseñador celayense, hace una propuesta muy muy interesante, tomando como referencia las técnicas artesanales, uh-huh, que existen en nuestro Guanajuato, como es la talla de madera, como es el textil. Entonces una reinterpretación de estas técnicas para llevarla a cabo al diseño en su máxima expresión.
0: Claro. Perfecto.
1: Y pues bueno, también tomando las plazas públicas, ayer inaugurábamos una exposición que se llama escenario de cuadrúpedos y bípedos, que es una instalación de Cosa Raposo, una artista también guanajuatense, que dialoga acerca como de el cuidado animal y cómo hemos nosotros teniendo una referencia sobre el espacio público, pero también el espacio público como ciudad, pero también el espacio público al aire libre, estos espacios de ecología, que se está haciendo con los animales, y este está ahorita en Plaza San Fernando,
0: uh-huh,
1: y también lo pueden visitar, es la entrada totalmente gratuita y es una propuesta bastante innovadora.
0: Excelente, para la gente que nos está escuchando a lo mejor en León, Irapuato, Salamanca, cualquier otro municipio del estado de Guanajuato, ¿qué actividades de la participación de Guanajuato recomiendas? O sea, que digas, ¿sabes qué? Si vienes en el Cervantino, esta te voy a recomendar que vengas a ver y te vas a enamorar.
1: Bueno, yo les diría que todas, la verdad, que me metes en aprietos. Y...
0: Sí, luego aquí, ¿por qué no recomiendo lo mío?
1: Pero más bien del día, de todos los días tenemos actividades con artistas Guanajuato, hoy tenemos el ensamble A Tempo, mañana el coro del Bicentenario, el domingo tenemos a la banda de música del estado de Guanajuato, acompañada del coro de ópera de Saltillo, cantando grandes coros de ópera, uh-huh, el sábado Vladimir Ibarra, guitarrista. Entonces, seguramente van a encontrar talento Guanajuato en el programa y un gran plan venirnos a visitar aquí al Festival Internacional Cervantino.
0: Es un planazo, ¿eh? Es un planazo, mi queridísimo Álvaro. Vamos a ir a un pequeño corte musical, pero en un momento regresamos y me gustaría que nos platiques en la siguiente intervención un poco del programa y dónde podemos encontrar los boletos, horarios y mucho más, pero eso será al regresar para que la gente se quede con nosotros. En un momento regresamos, estoy escuchando Los 40 León 93.1 y La Bestia Grupera 90.

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0: Las 11 ya con 51 minutos de la mañana. Gracias por continuar con nosotros. Y bueno, le recordamos que seguimos en vivo desde Guanajuato capital. Y quiero volver a ubicar porque yo creo que vale la pena decirles dónde estamos ubicados. Estamos en la casa de la poetisa Emma Godoy. Y pues usted dirá, Mane, ella vivió aquí, ella tuvo sus primeros días, sí, aquí en esta casa fue justamente. Y bueno, hoy la casa tiene una nueva vida como espacio cultural. Durante el Cervantino se convierte además en uno de los lugares donde podemos pues acercarnos a la memoria del festival. Por ejemplo, aquí, ahorita ya me dio un recorrido al acervo histórico del Festival Internacional y es una cosa exquisita, de verdad, para la gente que le gusta la historia, para la gente que le gusta ver fotografía antigua del festival, es una cosa de locos. Hay un departamento donde uno de los chicos se encarga de clasificar las fotografías de hace como 40 años, buscar quién tomó la fotografía, en qué año, qué obra de teatro, y dar un contexto de lo que era ese espectáculo. Es una cosa maravillosa, mi queridísimo Álvaro, ¿no?
1: Sí, y además que la historia del arte universal pues ha pasado por la historia del Festival Internacional Cervantino.
0: Totalmente, dije, de verdad, es una gran chamba, ¿no? Porque son fotografías de hace ya muchos años, 40 años, y tienes que hacer una investigación completa, ¿no? De quién fue el fotógrafo, en qué obra, quiénes participaron. Es una cosa de locos, ¿eh? De locos, de verdad.
1: Sí, y también ubicarlas, porque mucho de este acervo estaba en la universidad, otro en el municipio, entonces claro, conjuntarlo también fue un gran trabajo.
0: Es una gran tarea, pero bueno, mi queridísimo Álvaro, seguimos hablando del Cervantino, hablemos de uno de los escenarios más importantes, el escenario de la gente, vaya, que busca este espacio, qué significa para los artistas de, no sé, de Pénjamo, de Salamanca, de Dolores Hidalgo, de San Luis de la Paz, ¿qué significa para ellos que tengan presencia dentro de este Cervantino?
1: Sí, bueno, este es nuestro segundo año con el escenario de la gente, y pensando en el festival y en este enfoque de derechos culturales, de que todos tenemos derecho a la participación activa en la cultura, ¿qué claro. pasa con las agrupaciones? ¿Qué pasa con los artistas que están haciendo cosas en los municipios? Uh-huh. ¿No? Siempre no eran parte del festival, y en esta ocasión desde el año anterior invitamos a estas agrupaciones a ser parte del Festival Internacional Cervantino, uh-huh. para que se muestre la riqueza cultural y la diversidad artística que existe en nuestro estado. Y bueno, ya comentaste que hay agrupaciones de estos municipios, sí, claro. se suma Tierra Blanca también, Santa Catarina,
0: y también bueno, por ahí creo
1: que con más de 400 artistas que vamos a tener a partir del 14 de octubre hasta el 18 en Plaza San Fernando, que se convertirá en el escenario de la gente.
0: Para la gente que se registró, ¿cómo hicieron la selección de estos artistas? Porque son buenísimos. ¿Cómo se registraron? ¿Cómo encontraron sus, pues ahora sí que sus habilidades? ¿Cómo funcionó?
1: Sí, bueno, ahí bastan varias vías de participación en el festival. Una es la convocatoria que se realiza anualmente para artistas y creadoras de Guanajuato, para que integren sus propuestas. Otras son los grupos institucionales, uh-huh. que son la banda de música del estado, el coro del Bicentenario, la orquesta Vientos Musicales, que ya claro. platicaremos de ella, uh-huh. y otras son los que participan en el escenario de la gente, que finalmente la Secretaría de Cultura se encuentra siempre en territorios y revisa las propuestas que existen. Correcto. Y ve cuáles son las más interesantes para mostrar ese año, ¿no? La idea es que podamos terminar esta administración con presencia de los 46 municipios del estado en este escenario, que ha sido uno de los favoritos del festival.
0: Espectacular, la verdad. Pues sí, pues nos identificamos mucho como guanajuatenses. A veces vemos mucho para afuera que hay muchísimo talento, el talento internacional, pero aquí en Guanajuato pues también se...
1: Sí, no conocemos las tradiciones del noreste, no conocemos también las tradiciones del sureste del estado, y creo que también es una plataforma para conocer nuestra identidad, para sentirnos orgullosos de lo que se crea en estos distintos municipios, y también una plataforma para las creadoras y creadores que están en estas ciudades, porque son los que sostienen la vida cultural en territorio.
0: ¿Qué tal talento, de verdad, en Guanajuato. Hablábamos hace un momento sobre el proyecto de Vientos Musicales para la Gente, junto con Denise Gutiérrez. Y bueno, alrededor de la vida de una de las grandes, que es María Grever, ¿no? ¿Qué hay detrás de esta propuesta y por qué era importante recuperar a esta compositora, pues, guanajuatense? ¿Por qué
1: sí,
0: es muy importante?
1: Sí, sí, sí. Tenemos dos homenajes en este festival, dos grandes homenajes guanajuatenses. Uno son los 100 años de José Alfredo Jiménez, claro, que se hará en la Lóndiga, y otro muy sentido es el de María Grever con la orquesta Vientos Musicales, que es este proyecto que sucede en los municipios del estado. Es un proyecto de formación musical donde más de 26 municipios se reúnen para crear esta orquesta junto con el coro de Comonfort, y con una propuesta bastante, bastante linda, cuidada. E invitamos a Denise Gutiérrez, que tiene una voz extraordinaria,
0: maravillosa,
1: y sí, es muy famosa por cantar con Zoe, por tener su proyecto de Hello Seahorse, y bueno, también es muy generosa al momento de entender el tipo de proyecto y entrarle a hacer los ensayos y una creación en colectivo con los chicos de Vientos Musicales, con su director Paco Balboa. Y bueno, el 10 de octubre en el Auditorio del Estado va a ser el estreno, y pues estamos más que listos. Y vieron una probadita en la presentación del festival,
0: claro,
1: Internacional Cervantino, en el auditorio. Y pues bueno, de eso se va a tratar, de rescatar su música. Como saben, conocemos los boleros más famosos, Júrame, pero también hizo mucha música para producciones de Hollywood, mucho jazz. Es una autora que vale la pena siempre revisitar y conocer a profundidad.
0: Que de hecho, a mí me parece muy interesante que, a pesar de estar en un país que a lo mejor en aquellos años era un poco más cerrado, tenía este conocimiento musical aún más internacionalizado, ¿no? Tenía un poquito más de jazz, un poquito más de otros estilos, ¿no?
1: Sí, la figura también de compositora mujer, creo que también se debe de reconocer, y siempre tenerla como una de las grandes compositoras, tanto de México como de nuestro estado.
0: Totalmente, mi queridísimo Álvaro. Bueno, pues se termina este tiempo de entrevista, pero me gustaría dar los temas más importantes para la gente que quiera conocer el resto del cronograma de todos los eventos que habrá, dónde poder conseguir boletos. También hay algunos eventos en vía pública también. ¿Dónde podemos encontrar toda esta información?
1: Yo les recomiendo que bajen la aplicación, 54 FIC, así se llama la aplicación, y de verdad que la aplicación es muy intuitiva, te hace tu ruta con tus intereses, y vas creando tu agenda. Ahí mismo pueden encontrarle el enlace para la venta de boletos, o decirles si los boletos ya están agotados o si todavía encuentran algunos. Y si todavía no son tan tecnológicos, pues los invitamos a pasar por el programa general a este espacio, la Casa Emma Godoy. Aquí está ubicada la taquilla, y aquí tenemos sábanas de programación donde van a poder encontrar todos los eventos que hay en este 54 festival.
0: Perfecto, me quiero detener un minuto nada más, mi queridísimo Álvaro, si me regalas. Lo de la aplicación me pareció muy interesante. O sea, tú, dado que entendí, selecciona los eventos que tú quieres ir, te hace una pequeña planeación la misma aplicación y te hace un recorrido.
1: Sí, te hace como tu recorrido de los horarios y a dónde tienes que ir. De verdad es muy intuitiva, y ya está toda la información para que la puedan descargar y conocer. 54 FIC.
0: Perfecto, 54 FIC, descárguese la aplicación. La verdad es que está maravilloso, porque a veces estás con el mapota y ay, es para acá, y ya con la aplicación pues ya.
1: Y además te los ordena por día, por hora. Entonces eso nos ayuda mucho, porque son más de 200 actividades las que tenemos en el programa.
0: Qué maravilla, qué exquisitez. Bueno, pues estamos en este momento con Álvaro Lara Huerta, que es subsecretario de Cultura del Gobierno del Estado. Antes de irnos, mi queridísimo Álvaro, ¿algo que tengamos que agregar, algo que estemos dejando ahí en el tintero?
1: Pues que no se pierdan esta edición del Festival Internacional Cervantino. Nos encantaría recibirlos aquí en Guanajuato. Si por alguna razón no pueden venir a Guanajuato, también tenemos una extensión del festival en el Fórum Cultural. Consulten la cartelera, pero pues yo les recomiendo que se vengan, pasen un gran día aquí recorriendo sus museos, las exposiciones y encontrándose con el arte en todas partes.
0: Ahí está, mi queridísimo Álvaro, muchísimas gracias. Vamos a ir a una pequeña pausa musical y comercial, y en un momento regresamos Estamos aquí en la casa Emma Godoy desde Guanajuato Capital transmitiendo porque está ya el FIC 54.

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2: Estados Unidos traslada drones de ataque a Colombia y Ecuador. Alertan por la posible formación simultánea de dos ciclones en el Pacífico. SEC refuerza acciones tras mensajes de amenaza en la escuela normal. Karim López ya tuvo sus primeros minutos de pretemporada en la NBA. El gobierno de Estados Unidos reubicó aeronaves no tripuladas desde bases en África hacia territorio colombiano y ecuatoriano como parte de una nueva ofensiva contra los cárteles de la droga, así lo ha revelado el diario The New York Times. Esta medida representa un drástico viraje en la estrategia militar de Washington en la región, escalando el despliegue de tecnología de combate de nivel bélico en Sudamérica. El Servicio Meteorológico Nacional puso bajo vigilancia dos zonas de baja presión con alto potencial ciclónico que amenaza con impactar el territorio mexicano de forma simultánea. El primer sistema se ubica frente a Oaxaca con un 90% de probabilidad de evolucionar a la tormenta Simón, mientras que en el Atlántico se monitorea un fenómeno frente a Veracruz con un 100% de probabilidad de convertirse en Isaías.
3: Luego de que la Escuela Normal Oficial del Estado reportara mensajes de amenaza relacionados con dinámicas de retos virales, la Secretaría de Educación de Guanajuato activó una serie de medidas para atender la situación y garantizar la seguridad de la comunidad escolar. El titular de la dependencia, Luis Ignacio Sánchez Gómez, confirmó que el caso ya está siendo atendido desde la tarde del día anterior y que este martes se realizó un operativo en el plantel para revisar accesos y reforzar protocolos internos. Sánchez Gómez explicó que estos mensajes responden a patrones similares a los retos virales que circularon hace 6 u 8 meses, pero enfatizó que no se minimiza ningún aviso de riesgo. Señaló que la escuela opera con normalidad.
4: Y lo más importante, empezando a trabajar con la comunidad, porque no podemos permitirnos esto. No es chiste, ¿no? Y no podemos permitir que esto se vea como algo chistoso, de ocurrencia. Estamos trabajando en ello. La escuela está trabajando con normalidad. Sí tendría que reconocer que hoy hubo menos estudiantes de los que normalmente tenemos, pero está todo en orden.
3: Informó para Audiorama Noticias, Adriana Rocha.
5: Karim López ya tuvo sus primeros minutos de pretemporada en la NBA. El mexicano de 19 años debutó con los Memphis Grizzlies en la victoria 132-123 sobre los Atlanta Hawks, ingresando desde la banca durante el último cuarto. El sonorense disputó 7 minutos con 53 segundos y aprovechó la oportunidad. Terminó con 2 puntos, 1 rebote, 2 robos y 1 bloqueo, destacando principalmente por su actividad defensiva. Sus primeros puntos llegaron atacando la pintura en un Eurostep y un disparo contra el tablero. Karim fue elegido con el pick 21 del draft de 2026, convirtiéndose en el primer jugador nacido en México seleccionado en la primera ronda de un draft de la NBA. Ahora buscará seguir sumando minutos y ganarse un lugar en la rotación de Memphis rumbo al inicio de la temporada regular. Informó para Audiorama Angie Hernández.
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0: regreso, amigos de La Bestia Grupera 90.3. Gracias por continuar con nosotros en esta ya tarde de miércoles a través del 90.3. Y bueno, estamos en vivo, les recuerdo, estamos en vivo desde Guanajuato capital. Y bueno, estamos en la casa de la poetisa Emma Godoy, aquí en la calle Cantarranas número 6, pleno centro histórico de la ciudad de Guanajuato. Y esta casa tiene una historia muy particular que en un momento voy a hablar con mi querísima Dinita, que está aquí con nosotros. Aquí nació Emma Godoy en el 25 de marzo de 1918. Y bueno, posteriormente ella pues destacaría como escritora, poeta, filósofa, psicóloga, pedagoga, locutora, e incluso también se da ahí algunos datos. Y bueno, también fue reconocida por su trabajo en favor de la dignificación de las personas adultas mayores. Esto lo estábamos platicando con mi querísima Dinita hace unos momentos, por eso que tengo aquí estos apuntes. Y bueno, con el paso del tiempo, pues el inmueble fue recuperando y transformando su espacio cultural, ¿no? Y hoy tiene una relación muy especial con el Festival Internacional Cervantino. Aquí se encuentra el acervo histórico del FIC, y es para ello que está con nosotros mi queridísima Diana Ortega González, le digo ya Dianita de cariño. Ella es la coordinadora de este acervo histórico del Festival Internacional Cervantino. Primero que todo, mi querísima Dianita, ¿cómo estás? Buenas tardes.
1: Hola, muy buenas tardes, muchas gracias por el espacio, saludos a todos. Y bueno, agradecida por esta oportunidad que nos visitas en casa. Ajá. Sí. Y bueno, pues bienvenidos, ya lo mencionaste, a esta casa Emma Godoy. En efecto, estamos bajo la coordinación del acervo histórico del FIC. Somos un equipo muy bonito de 3 personas. Sí, sí, Mi compañero Asgar, hace rato platicaste con él, sí, está claro. Enfocado en la fotografía.
0: Los 3 hacen un trabajo espectacular. Ahorita vamos a entrar leyendo lo que hacen.
1: Perfecto.
0: Pero yo me volví loco. O sea, yo dije, pues, es que de tanto que hacen es una cosa pues muy exquisita también, ¿eh?
1: Sí, de hecho, pues el acervo histórico es un resguardo. Y tenemos es un resguardo de la memoria histórica del FIC, en
0: claro. Efecto.
1: Tenemos la responsabilidad de clasificar, digitalizar y proteger esta memoria. Estos documentos los tenemos en físico y bueno, pues aquí pueden acudir a sus consultas, a conocerlo. Si tienen interés en la información del festival, con mucho gusto también podemos hablar de este tema.
0: Es una maravilla, lo que estamos hablando solamente es por encimita. Pero bueno, vamos de lleno y ahora sí con el tema, mi querísima Diana. Estamos precisamente dentro de esta casa que fue hogar de Emma Godoy. Que me gustaría que nos contaras qué historia tiene el inmueble y cómo llegó a convertirse en el espacio que es hoy en día. ¿Cómo pasó de esta casa de Emma a lo que es ahora? Platícanos un poco.
1: Sí, pues Emma estaría orgullosa, ¿no?, de que estemos hablando ahorita justo porque, como lo mencionaste, fue locutora, estuvo de hecho de manera central en la radio mexicana XEW, informando y transmitiendo, se le conocía como la voz de América Latina, y transmitía pues que todas las personas tenemos las capacidades de realizar actividades a claro. La edad que fuera. También nos inculcaba mucho la cultura, que ahora la casa justamente se enfoca en pues promocionar festivales culturales, la conservación del material histórico y cultural. Y bueno, ahora esta casa es un estilo que nos dejó muchas combinaciones artísticas. Es una casa ecléctica, la combinación del Art Nouveau con un poco de Art Deco y el neoclásico. Tiene una herrería impresionante, tanto en los balcones, la fachada, como en el interior. Así es que también los invitamos a que conozcan a través de visitas guiadas que realizamos. Y bueno, damos una explicación, una descripción, y pueden hacerse sus fotos también en esta hermosa casa.
0: Es una cosa espectacular, la verdad, la casa es muy bonita. Visitamos algunos de los cuartos, quedaron unos pendientes que ahorita, si me lo permite, mi querida Dianita, me gustaría visitar. Pero hablemos del acervo. El acervo histórico, ¿qué es exactamente para el público, para que lo entienda exactamente qué significa el acervo histórico y qué materiales se guardan aquí? Yo ya los vi, pero platícanos, por favor.
1: Sí, de hecho el acervo físicamente se instaló aquí en el año 2022, una fecha muy importante porque se estaban conmemorando los 50 años del FIC, o sea, medio siglo del Festival Cervantino. El acervo resguarda 5 colecciones muy importantes: el fondo fotográfico, tenemos un aproximado de 65 mil fotografías en físico, entre diapositivas, negativos, análogos, y bueno, más de 100 mil fotografías en digital de todos estos años. También tenemos el fondo hemerográfico, que son todas las notas periodísticas de lo que se habla lado del festival.
0: Y no solamente nacionales, hay de todo el mundo, ¿no? Sí. Yo vi un ¿cómo se le puede llamar? Un compilado, un compilado de varias notas periodísticas que se hablaban de este gran festival, pero eran de, lo platicábamos del New York Times, de noticias de Europa y demás, ¿no? Es una cosa de locos, ¿eh?
1: Exacto,
0: espectacular.
1: Sí, también tenemos el fondo de publicaciones, que es decir, toda la colección de los carteles, memorias, programas de las ediciones del Festival Cervantino. Tenemos desde el 72 hasta el catálogo y la programación actual. También tenemos el fondo videográfico y sonoro. Este se nos hace muy bonito porque tenemos el material físico en documentos como VHS, Betacams, los pueden conocer. Y bueno, este material afortunadamente se encuentra también digitalizado. El fondo de los documentos en papel, que son todos estos expedientes de la gestión del festival. Uh-huh. Sí, aquí los usuarios de investigación, estudiantes pueden venir a consultar desde cómo se gestionó la programación. Es decir, el festival es un festival multiartístico, multidisciplinario, ya lo comentaba Álvaro hace un rato, donde se presentan todas las disciplinas artísticas, danza, música, ópera, teatro, artes visuales, cine, y bueno, aquí pueden encontrar esta riqueza de material, y en los expedientes, bueno, evidencia obviamente el programa general, el elenco, en el caso de programación, incluso datos curiosos como el catering, ¿no?
0: Claro, sí. Entonces, de todo lo que pudo haber.
1: Exacto.
0: Fíjate que a mí me gusta, no sé si la comparación sea muy correcta o no, en mi poco entender, mi queridísima Dianita, me gusta comparar mucho el FIC, este Festival Internacional Cervantino, un poco con los Juegos Olímpicos, ¿no? Que se reúne lo mejor de lo mejor en un solo lugar y se presentan diferentes disciplinas y aquí la única diferencia es que no hay calificaciones, no hay uno mejor, sino uno peor, sino solamente es el disfrute de la cultura, el disfrute del conocimiento, y el disfrute de poder pasar un buen rato, ¿no?
1: Sí, las Olimpiadas Culturales.
0: Adelante.
1: Sí, es para todo el público. Hay eventos infantiles, hay eventos de recintos de gran importancia. Ya también lo comentaba Álvaro, el Teatro Juárez, pero también pues nuestras plazuelas y Guanajuato, que es un escenario general. O sea, Guanajuato se presta como un foro en todos los aspectos. Calles, templos, tenemos el Auditorio del Estado, que bueno, ya comentó, va a haber un homenaje a María Grever.
0: Claro.
1: Sí, y bueno, pues también tenemos espectáculos de danza, que es un escenario muy amplio para que se puedan realizar este tipo de programación.
0: Sin duda. Estábamos ahorita en la oficina donde está mi queridísima Diana trabajando junto con sus compañeros y veía yo fotos de 1986 que el buen Asgard se llamaba.
1: Sí,
0: qué gran nombre, por cierto, Asgard, me gustaría ponerle así a mi hijo. es el encargado de poder poner en el radar de qué año era la fotografía, quién fue el fotógrafo, el contexto de la fotografía y algunos otros datos que ahorita escapan a mi memoria, pero es una labor titánica, ¿no? Tienes que ser un máster en historia del Cervantino para darte más o menos una idea de qué año es esa fotografía. A mí se me volvió loco.
1: Sí, pues precisamente gracias a toda la documentación que tenemos aquí compilada, se puede realizar esta investigación y este contexto.
0: Claro.
1: Estas colecciones las invitamos a que puedan buscar repositorio del Festival Cervantino o tal cual pueden buscar acervo del Festival Cervantino y ahí van a poder ver nuestro trabajo reflejado.
0: Correcto.
1: Sí, en el repositorio ya vienen las fotografías precisamente hasta el 86, vienen una colección de notas hemerográficas digitalizadas que aquí mi compañera Lilith Vázquez también se incorporó con nosotros hace poco, nos hace hace la labor de contextualizar estas notas, periódico, quién fue el autor, de qué se habló, de qué fecha, es una fuente viva porque nos da el día.
0: Sí,
1: entonces nos da el día ahí.
0: Casi casi hasta con el color de la tinta con el que escribió la nota, hasta eso prácticamente,
1: porque eso,
0: ¿no?
1: Identifica los periódicos, ¿no?
0: Claro.
1: Esta tipografía es de tal periódico.
0: Esta firma, entonces, excelente, perfecto. Hablemos un tema antes de irnos al primer corte que se me hace interesante. Recordemos que el festival tiene una historia pues enorme, ¿no? Desde el 72, entre meses cervantinos y posteriormente la creación del FIC en 1972. Hay contratos, hay fotografías del 72 al 86, me quedé con esa duda, o todavía no encuentran, están en ese proceso, platícanos un poco.
1: Sí, de hecho tenemos expedientes desde 1972, uh-huh. Fotografías muy icónicas también, como les comentaba, el catálogo, En fotocopia, todavía en original no lo hemos podido conservar, rescatar, pero por ahí lo tiene el archivo del estado de Guanajuato. Y tenemos notas periodísticas también. Pues era el primer festival, ¿no?
0: Sí, claro, el 72.
1: El 72, sí. Exacto. Hasta el 86 está digitalizado. Okay. Pero tenemos el material hasta físico en 2009. Uh-huh. Y bueno, pues ya lo demás comienza a ser en digital. Esta herramienta que nos ha facilitado también mucho el resguardo pues de todos estos documentos.
0: Perfecto, muy bien. La verdad es que si usted es un gozador de la cultura, un gozador del PIC, o ha venido alguna vez, creo que el darse una vuelta por acá y conocer un poco de la historia de este festival es el que te enamora aún más, ¿no? Porque ves gente en fotografías que quizá probablemente ya trascendieron a otro plano existencial, pero sigue su fotografía plasmada en el arte que hicieron, ¿no? Es una cosa exquisita.
1: Sí, de hecho aquí tenemos varias salas donde pueden observarlo físicamente. Uh-huh. Tenemos una sala con espacios fotográficos, tenemos la sala donde pueden entrar a ver todos los programas, todos los catálogos, y bueno, también para los alumnos, para los estudiantes, que se les hace muy interesante ver estos formatos que sí. Aún conservamos en diapositivas, como les comentaba, estos formatos de negativos que ya no utilizamos mucho, pero aquí lo pueden observar directamente.
0: Es un viaje al pasado, ¿eh? Es un viaje al pasado que de verdad vale mucho la pena. Tenemos que ir a un pequeño corte, mi queridísima Dianita, no te despido porque regresando tenemos aún más información, así que le recordamos, estamos desde Guanajuato capital, en un lugar que pues es emblemático, esta casa espectacular de Emma Godoy, así que no se despegue, está usted en la Bestia Grupera 90.3, estamos transmitiendo desde Guanajuato capital.

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0: Las 12 ya con 44 minutos de la tarde. Gracias, amigos de la Bestia Grupera 90.3. Le quiero mandar un saludo a mi queridísimo Johnny Ortega, el buen Don Tony, que el día de hoy está aguantándome durante estas dos horas de esta transmisión especial. Y a mis queridísimos Cara de Perro, que me regalaron este espacio para llevarles esta información que de verdad está sumamente interesante. Y bueno, seguimos transmitiendo desde Guanajuato capital, desde un lugar donde durante estos días pues tiene una doble importancia, diría yo. Y bueno, por un lado estamos en plena edición 54 de este bonito evento, este bonito festival, que es el Festival Internacional Cervantino. Y este lugar también guarda muchísima historia, lo estábamos platicando en la intervención pasada, mi queridísima Dianita. Y bueno, me gustaría que platiquemos un poquito sobre la gente que está interesada en este tipo de espacios, cómo puede llegar, si hay días festivos, días en los que puede llegar, qué horas son los recorridos, porque hay recorridos también para la gente, ¿no?
1: Sí, claro, muchas gracias. La casa está abierta de lunes a viernes oficialmente en un horario de 10 a 6 para las visitas guiadas.
0: Ok.
1: Durante el Cervantino estamos prácticamente 24/7, también fines de semana, pero bueno, es un festival que nos encanta, lo estamos viviendo al máximo, y bueno, es cuando tenemos un mayor público, porque están interesados en saber qué están viviendo, a qué van a acudir, que si la programación se las podemos ofrecer, y también con mucho gusto aquí compartimos, tenemos de vecinos a los de Taquillas, la casa, igual ya lo comentó Álvaro, Cantarranas número 6 en Guanajuato Centro, un inmueble catalogado en el Centro Histórico, y bueno, casa estilo ecléctico. Entonces aquí los esperamos en estas visitas, en este horario.
0: Excelente. Bueno, para darle un contexto al público de la Bestia Grupera que nos está sintonizando apenas, estamos en Guanajuato capital, estamos en la casa de la poetisa Emma Godoy, y bueno, aquí se concentra una parte pues impresionante de la memoria del Cervantino. Podemos encontrar aquí fotografías, documentos, publicaciones de periódicos, materiales audiovisuales que permiten pues ahora sí que reconstruir lo que ha ocurrido durante décadas de este gran festival internacional. Y bueno, en la apertura del acervo histórico se reportó la concentración de decenas de miles de fotografías, publicaciones, notas periodísticas, audios, videos, expedientes en papel y mucho más. Mi queridísima Dianita, ¿tú estuviste en la apertura en el 2022? Pregunta.
1: Todavía no me incluí en el proyecto.
0: Ok.
1: Me incluí en 2024.
0: Ok, dos años después.
1: Dos años después, exacto. Bueno, porque requerían un perfil de historiador, soy historiador de profesión. Ajá. Y bueno, pues también que conociera del Cervantino. Yo entré a trabajar en 2013 como anfitriona, estuve en salas, entonces bueno, ya venía viviendo el festival, y bueno, que también soy orgullosamente guanajuatense, lo he vivido en todos sus escenarios con toda mi familia, y bueno, pues que todo el público guanajuatense también está invitado a acudir a los eventos del FIC.
0: Bueno, hay muchos años ya que, bueno, aquí en este lugar hay años y años de historia, de fotografías, de documentos, de videografías. Una pregunta para ti, mi queridísima Anita, tú también como historiadora, ¿hay algún material, algún de este acervo que particularmente te haya llamado la atención, que diga, ah, caray, este no me lo sabía, y que dijiste, está interesante, alguna persona importante, algún presidente, algo que te haya llamado la atención?
1: Sí, me impresionó mucho saber que Dolores del Río vino a inaugurar el primer Festival Internacional Cervantino en el 72, porque bueno, ella fue presidenta del patronato. En esta época, pues, quien se encargaba de apoyar toda la cultura de México. Y bueno, sabiendo que Dolores del Río ya había filmado una película aquí en la capital, Bugambilia, con Pedro Armendáriz. Entonces ese dato me pareció súper importante, ver la cantidad de fotos de ella que en plazuelas asistiendo a eventos del festival, y pues incluso tenemos una fotografía muy bonita donde está inaugurando la Plaza Allende, que está a un costado del Teatro Cervantes,
0: sí,
1: con estas esculturas tan bonitas en bronce y en gran formato que pesan toneladas, haciendo homenaje a Don Quijote de la Mancha y a Sancho Panza, que también las pueden observar cuando vengan a Guanajuato.
0: Me parece espectacular. Dianita, yo voy a hacer una pregunta que quizá va a ser un poco obvia, pero no tanto porque yo no conocía este espacio del acervo histórico. ¿Realmente qué importancia tiene el conservar esta memoria de tantos años, y qué puede aprender una persona, una nueva era, una nueva generación, al tener acceso a todos estos documentos y testimonios.
1: Sí, es una pregunta bien importante, porque bueno, el documento físico va teniendo un periodo de vida, igual que como nuestro, un ejemplo, nuestros teléfonos, ¿no? Que sale el nuevo modelo, lo vamos cambiando, así los claro. documentos uh-huh. tienen este periodo, entonces es súper importante conservarlos y si se puede, pues estarlos digitalizando a la par,
0: claro.
1: porque bueno, pasan por manos o ya pasaron, es un documento que pasó por diversas manos uh-huh. o se está manipulando en el traslado, en que llegó acá. Entonces ahorita con las herramientas digitales, las redes sociales, pues ya se puede estar compartiendo esta información.
0: Claro.
1: Sí, los chicos que nos hacen luego entrevistas o que vienen como usuarios o incluso a visitar la casa, evidencian a través de estos formatos, les toman la fotografía y las van compartiendo en redes, entonces se va haciendo una bonita difusión cultural.
0: Claro, sin duda, de verdad es que uno aprende muchísimo. Han pasado los años, platicábamos hace un momento que obviamente hasta los contratos y demás, pues van cambiando, ¿no? Las hojas son diferentes, el tipo de peticiones van cambiando. Yo te tengo una pregunta, tú que has visto ya muchos documentos, muchas fotografías y demás, ¿hay algún, muchos de las personas que vienen aquí como a actores, artistas y demás de otros países, a lo mejor no son o no tienen una fama internacional como algunos, sí son muy talentosos sin embargo, pero habrá algún... a algún caso, vaya, en el que alguien se haya presentado aquí en el FIC, a lo mejor que era desconocido, pero posteriormente se hizo mundialmente conocido o algo así?
1: Pues sí, claro, sí. De hecho, hace 2 años que fue Brasil el país invitado, vieron una fotografía de Margaret Meneses. Okay. Margaret Meneses actualmente, bueno, estuvo, bueno, en 2024, pues así lo entendemos, estuvo como ministra de Cultura de Brasil. Okay. Entonces, al verla, los uh-huh. funcionarios que vinieron a conocer Casa Emma, pues dicen, ay, nos impresiona mucho saber que ella estuvo en su faceta de artista y ahora la tenemos como ministra. Y sí, sí han pasado varios personajes que, bueno, se han dado a reconocer claro. mundialmente, ¿no? Agrupaciones que se presentaban en plazuelas, en grupos callejeros. En alguna ocasión mi mamá me contó esta anécdota de que vio a Maná cuando eran Sombreros Verdes en la plazuela y bueno, ajá. pues ahorita son reconocidos ellos ya.
0: Hasta en el mundial tocaron.
1: Hasta en el mundial tocaron, pero sí, mi mamá nos contó esa anécdota que los vio y bueno, pues han venido agrupaciones en diferentes foros para todo el público. En algún año hubo una edición que le pusieron rock juvenil en, uh-huh. Y se presentaron varios artistas españoles, Bumburi, Estopa, Aterciopelados, okay. a inicios de los 2000. Y pues bueno, que ahorita ya vemos
0: el boleto muy caro,
1: sí,
0: ¿no?
1: Muy caro, sí.
0: Mi querida Medinita, para cerrar esta entrevista que ha sido, yo creo que muy muy jugosa, si alguien viene a Guanajuato durante este Cervantino, quiere visitar diferentes exposiciones del festival, ¿por qué deberían visitar la Casa Emma Godoy y acercarse a este acervo histórico?
1: Bueno, ya lo hemos platicado, pero sí, aquí pueden conocer el material de físico del Cervantino. Tenemos los libros, pero también porque la casa es parte de un inmueble cultural. La casa en sí te ofrece un museo por la arquitectura, sí. por los estilos artísticos que están en el interior. Podemos pasar a conocer el comedor, el salón principal, vamos a ver marcos de las puertas con cantera, que es extraída de aquí de Guanajuato. Uh-huh. Guanajuato tiene una veta de cantera en 3 tonos, verde, morada, rosa, que vemos al caminar por toda la ciudad. Y también vamos a ver en el exterior de la casa, pues los balcones tan bonitos, unos vitrales preciosos sí. de casa a principios del siglo XX, ¿no? Entonces van a tener un museo viviente con material cultural, con material arquitectónico y bueno, con nosotros, el equipo que está pues capacitado para hablar de todos estos datos históricos y pues muy interesantes.
0: ¿Horarios en los que podemos visitar?
1: ¿Horarios? Ajá. Sí, de lunes a viernes de 10 a 6 de la tarde, está abierto a todo el público. También pueden agendar sus visitas a través de un correo electrónico o de las redes sociales, arroba Cervantino, también ahí pueden escribir. Constantemente nuestro equipo de redes nos está compartiendo o haciendo difusión a que pueden visitar el acervo Y también las escuelas son bienvenidas. Estamos dentro de un programa de territorios de aprendizaje de la Secretaría de Educación de Guanajuato, donde viene primarias, secundarias a visitar la casa.
0: Vale mucho la pena la vuelta, la verdad. Se va a encontrar aquí muchísima historia de este gran Festival Internacional Cervantino. Y bueno, mi queridísima Dianita, el tiempo se acaba, se agota. Hubo mucha información. Pues invitar a la gente a que venga al FIC, ¿no?
1: A que vengan al FIC, a que consulten la programación. Estamos hasta el 18 de octubre. Bueno, para los radioescuchas muy movidos, va a estar Grupo Niche, va a estar, vamos a tener un
0: Marí. Para mover ahí la polilla, me crece muchito, la polilla, sí. Espectacular, porque ya estamos viejos.
1: Ajá. Va a estar Arturo Chacón con el mariachi Gamamil, haciendo un homenaje a José Alfredo Jiménez. Okay. Y bueno, pues también agrupaciones Los Purépechas de Charapan con música michoacana. Entonces aquí, y eventos en el Teatro Juárez, en Auditorio del Estado, que son, ya lo comentamos. Y pues bueno, hasta el 18 de octubre, y el acervo está abierto todo el año, de lunes a viernes, de 10 a 6 de la tarde.
0: También le recomendamos que se descargue la aplicación que está en su tienda de apps, como 54 FIC, F-I-C, 54 FIC, y ahí se va a encontrar también todo el material. Ahí también va a poder seleccionar los eventos a los que usted quiere ir. Esto fue lo que me encantó de la aplicación. Selecciona los eventos a los que quieres ir y la misma aplicación te dice a qué horas es, cómo va a ser tu recorrido, sí. si vas tarde. Me encanta, una cosa maravillosa. Mi queridísima Dianita, muchísimas gracias.
1: Gracias, Mane, gracias por el espacio y bueno, nos vemos pronto aquí.
0: Siempre es un gusto, mi queridísima Dianita. Ella es Diana Ortega González. Ahora sí que la mera buena, la coordinadora aquí del acervo histórico del FIC. La mera buena. Así que bueno, gracias. Muchas gracias por acompañarnos. Yo regreso a las 6 de la tarde con el programa La Hora del Desmane. Muchas gracias a mi queridísimo Johnny. Muchas gracias a los cabras de perro que lo siguen escuchando de aquí hasta las 2 de la tarde. Cuídense mucho. Hasta la próxima. Bye, bye.

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7:07. Gracias a Mane Morales, que estuvo aquí acompañándonos a lo largo y ancho de este programa. Hoy sigue todavía un ratillo por acá con ustedes para que se pongan las pilonas. Vamos a tener los Perro Sports. Perdió la selección mexicana, no lo puedo creer. Perdió la selección mexicana otra vez. De los 4 juegos, 2 hizo 1. Ahorita lo vamos a platicar. 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Viene la firma, Dianita. Se va a poner bueno, llega la firma el próximo 31 de octubre. 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Nos sigan en arroba La Bestia FM León y un servidor en arroba Luis Valencia MX. Vamos con música, regresamos ya con los deportes porque tenemos. Ahorita mi compa Pillo lo agarro ahí. Ahorita viene. Vámonos con música, regresamos.

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1: Señores, bienvenidos a los Perro Sports.
2: ¡Tararán, tararán!
1: ¿Qué pasó con la selección nacional de México, gordo?
2: Perro oso, no puede ser, caray. Oye, mal todos los partidos,
1: Sí,
2: no hubo uno que tú dijeras. Sí, bueno, sí, tiene mucha constancia. No hubo uno que tú dijeras, no, muy bien. Así, no, Momentos, 20 minutos. Ayer estaban haciendo como una estadística y decían que ni una hora de jugar bien.
1: No, o sea, mal. En los cuatro juegos.
2: Ni una hora de jugar bien.
1: Me llamó mucho la atención, carnal, que Fidalgo estuvo muy participativo, pero estuvo muy errático.
2: Sí, también lo vi muy errático. Creo yo que Obed Vargas fue de los que...
1: Fue el mejor.
2: Salvaron...
1: O sea, revisando las estadísticas totales, el mejor jugador de la selección mexicana fue Obed Vargas.
2: La neta es que sí.
1: Hay quienes dicen, es que ¿por qué va hacia atrás o para qué va a los laterales? Es ahí donde entra la diferencia. Tienes que saber qué función tiene cada jugador.
2: Simón.
1: Y Obed Vargas es, detengo el balón, o sea, lo procuro, muchas veces lo gana, pero es para pasársela al Piojo y el Piojo Alvarado haga pues su magia. El Piojo no tiene por qué andar quitando balones. El Piojo no tiene por qué andar arrastrando el balón.
2: La neta no.
1: El Piojo está para mandar el centro, para hacer este último sprint antes de enviar el centro. Y sabe más el sprint para agarrar fuerza del tiro, que llevarse dos, tres jugadores desde la media cancha. Entonces, creo yo que el único que entendió como que cuál era la prueba fue Obed. Si todos lo hacen bien, como debe ser, pues la neta hubiera sido otra cosa. Pero la pregunta, ya no estaba Gil Mora. ¿A quién ponías en lugar de Gil Mora en el enganche izquierdo?
2: Sí, pues sí.
1: No está Quiñones.
2: No.
1: Y está Orbelín Pineda, pero no está Orbelín Pineda.
2: Sí, es como, pues es que, bueno, no sé. Pero sí, la verdad es que no me gustó nada estos partidos de la selección. Muy erráticos adelante y atrás. Mal la selección, mal.
1: Muy mal, carnal. Pero pues, así las cosas, hermano.
2: Pero bueno, ya regresa el fútbol mexicano, viejón. Ayer se perdió con el equipo, bueno, la selección de Chile. Y muy amargo esa fecha FIFA,
1: Una fecha FIFA muy amarga, muy, muy complicada. Sinceramente, para todos los jugadores. No creo que hayan ido con ganas de perder. ¿Estamos de acuerdo?
2: Sí, no, obviamente no. Pero pues yo creo que ni las individualidades se vieron,
1: De ese tamaño, cara.
2: O sea, imagínate, mal la selección. Pero bueno, así las cosas.
1: Así, y no creas que el equipo de Chile tuvo grandes.
2: ¿No?
1: A lo mejor Pizarro, que tuvo un gran partido. Tapia, Osorio, todos, no fue tanta la diferencia, pero cuando se les exigió o cuando el juego lo requirió, pues hicieron lo propio. Hubo un centro espectacular que saca por no sé dónde un jugador de la selección mexicana, o sea, mal por todos lados.
2: Sí, la verdad es que sí, pero bueno, ayer también ya fue la despedida de Messi.
1: Bien.
2: Pues, no supe cuántos quedaron. Pues supe que ganó porque tenía que ganar.
1: 3-0 contra Carnes Frías, López, una onda así, güey.
2: Otra vez le pusieron un costalito a Messi, ¿o qué?
1: Y tuvieron que ponerle un penalti para que metiera gol. Y luego le metieron un gol. Hablando de gol, a él sí le metieron un golazo, güey.
2: ¿Sí?
1: Pues lo que me decías de los drones.
2: Ah, sí, lo que pasa es que hubo un espectáculo de drones. Y pues fue, creo que fue lo más comentado del partido, creo yo. Que están todos los jugadores de Argentina viendo el show de drones y ponen una publicidad.
1: Como aquí...
2: Como de un banco, no sé de qué era.
1: ¿Te acuerdas que alguna vez lo hicieron en la feria que, ay, no sé, los tantos años y demás, y terminó haciéndose la carita de un simpático doctor regordete?
2: Así es, haz de copas. Así se le aplicaron a Messi.
1: Chales, carnal. Pero bueno, pues al final de cuentas es lo que hay.
2: Pues sí, no crees que lo salen de a gratis los drones.
1: Ay, qué triste debe ser que hasta el día de tu retiro un solo comunicado de Ronaldo lo opaque.
2: Imagínate. Pues sí, porque Cristiano Ronaldo se enojó, ¿no? En el
1: Es que según
2: en el entrenamiento
1: da a entender que el entrenador quedó formalmente, compadre, así quedamos, le dijo. Compadre, después de estaban pisteando unas tecatonas, güey, y está echándose una carnita sal.
2: Simón.
1: Compadre, así quedamos, compadre, te meto media hora, güey, con eso la arma. Dice Cristiano, sí, compadre, que se arme.
2: Hierro.
1: Y le subieron a la música a los cadetes y todo. Y no lo puso, güey.
2: No, se pasó delante.
1: Entonces se enojó este Cristiano y dijo, me agarro mis pelotas, mi jet privado, mi familia y me alargo de esta ciudad.
2: Me largo, ahí se quedan. Y fue más noticia que la despedida de Messi.
1: Sí, güey, aparte, estaba muy pichurrientita la playera de la despedida de Messi, ¿no?
2: No sé, no vi nada.
1: ¿No la has visto?
2: No.
1: No sé si quieran lanzar Adidas una...
2: Seguramente, sí.
1: Una paralela de Messi como lo hace Jordan con Nike.
2: Seguramente,
1: pero sí. Pero sí, estaba muy... como hasta brillosita, güey.
2: Neta.
1: Como los uniformes que venden... Luego ahí en la placita, compadre, que tienen como de charol.
2: No.
1: Como de charol el
2: no, pues muy chapita.
1: El doradito del escudo.
2: No, muy chapita. Pero bueno, sí, vi a muchos muy exagerados diciendo que el día que no querías que llegara. Cállense en ridículo.
1: Ve, háblale a tu mamá, güey.
2: Pues sí.
1: Salúdala, búscala, procúrala.
2: ¿Te has preocupado por Messi? ¿Eso qué?
1: Bueno, eso fue Los Perro Sports.
2: Ahí venimos, viejo. Ya me dio coraje.

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2: Kremlin desmiente un brote de peste en Siberia. Diputados aprueban reforma a la ley aduanera. Gobernadora confirma que no hubo elementos lesionados en operativo de la Angostura. Noche histórica y cargada de emoción en Buenos Aires. El gobierno ruso calificó de falsos los reportes sobre un brote de peste neumónica tras la muerte de una investigadora en Siberia, informando que casi 5.000 análisis de laboratorio resultaron negativos para patógenos peligrosos. Aunque las autoridades insisten en que la situación epidemiológica es estable y que notificaron debidamente a la OMS, el organismo internacional solicitó mayor transparencia para esclarecer el caso. La Cámara de Diputados aprobó la reforma a la ley aduanera, orientada a fortalecer los controles contra la subvaluación de mercancías y proteger el interés fiscal sin crear nuevos impuestos. Entre los cambios clave, se faculta a la autoridad para iniciar revisiones de oficio cuando se declaren valores inferiores a los del mercado y se impongan multas de hasta el 100% del valor comercial en el tráfico de hidrocarburos y petrolíferos.
3: El operativo realizado en la comunidad de La Angostura concluyó sin oficiales lesionados ni abatidos, así lo informó la gobernadora del estado, Olivia Denise García Muñoz Ledo, quien explicó que esta zona forma parte de las regiones de atención prioritaria dentro de la estrategia estatal de seguridad y que este tipo de reacciones suelen presentarse cuando se ejecutan gateos y acciones contra generadores de violencia.
4: Decirles que estamos trabajando de manera fuerte, decidida en temas de seguridad en las 10 regiones del estado, por ello es que no solamente en un municipio van a ver y han estado viendo operativos en diferentes regiones de Guanajuato. Esta es una zona para nosotros también de atención prioritaria dentro de las diferentes regiones que tenemos y el trabajo coordinado que hacemos, el despliegue operativo que hacemos es siempre en acompañamiento de la Fiscalía, de las Fuerzas Armadas. Lo importante es que la gente sepa que estamos trabajando por garantizar la seguridad.
3: Informó para Audiorama Noticias, Adriana Rocha.
5: Noche histórica y cargada de emoción en Buenos Aires. Lionel Messi disputó su último partido con la selección argentina y lo hizo siendo protagonista en la victoria 3-0 sobre Benín en el Monumental repleto con más de 85.000 aficionados. El capitán cerró su historia con la albiceleste marcando de penal y entregando dos asistencias para despedirse con una última exhibición. Fueron 21 años defendiendo a Argentina y Messi bajó el telón con 208 partidos y 126 goles, además de una vitrina encabezada por el Mundial de Qatar 2020. Y dos Copas América. Hubo lágrimas, ovaciones y homenajes para el número 10 en una noche que fue mucho más que un amistoso. Argentina dijo adiós a su capitán y el fútbol cerró una era. Informó para Audiorama Angie Hernández.
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0: mi pijama gata. Ya nos andamos yendo. Gracias por esta cortísima acompañamiento.
1: Sí, cortito, pero
0: sustancioso.
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0: Carnal, tenemos un evento en puerta, carnal, para que nos acompañen. Se va a poner bueno.
1: Se va a poner sabroso.
0: Llega la firma el 31 de octubre y aquí en la Bestia Grupera tenemos boletos para que nos acompañe, para que la pasen de lo mejor. Y si ellas no vieran, o la de cómo la recona, cállate la boca. ¿Tú eres fan de La Firma, gordo?
1: Yo soy fan de La Firma, la neta es que sí, me gusta mucho la música grabada que tienen y en vivo ni se diga.
0: Oye, me encanta
1: por verlos en vivo.
0: La Firma graba poca mami, o sea, en el estudio es otro nivel, sí, pero me encanta porque le dan otro toque a la versión en vivo, o sea, en vivo ves algo distinto a lo que escuchas, sí, en el disco.
1: Sí, sí, sí. Pero muy bueno, la verdad es que es mucha calidad con todos los integrantes de La Firma y pues ahí estaremos viendo los viejones.
0: Es correcto, pues entonces, para que se queden con la música de La Bestia Grupera y no se lo pierdan, porque próximamente estaremos regalándole tantos boletos como no se imaginan para disfrutar de esta gran agrupación, la Rúbrica del Amor, La Firma.
1: La Firma.
0: La Firma. Vamos a echar una firma, güey.
1: Vamos a echar una firma.
0: Bueno, gracias, pásenlo bien. Nos vemos.
1: Adiós, chau.

0: amigos, y aquí termina el programa del barrio. Los caras del perro. Hasta la próxima.
1: Sí, sí, ya la ching.
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2: Estados Unidos publica sanciones contra políticos y empresarios de Baja California por nexos con el crimen organizado. Alertan sobre rápida intensificación de depresión tropical en el Golfo de México. San Miguel de Allende albergará una muestra monumental entre sedes históricas. México cerró la fecha FIFA con otra derrota. El Departamento del Tesoro de Estados Unidos formalizó en el registro federal sanciones contra 21 personas y 25 entidades señaladas de lavado de dinero y conspiración con el crimen organizado. Entre las personas designadas destaca Carlos Alberto Torres, ex esposo de la gobernadora de Baja California, Marina del Pilar Ávila, a quien Washington acusa de operar políticamente para proteger a la organización criminal en la frontera. El Servicio Meteorológico Nacional advirtió sobre la formación de la Depresión Tropical 9 en el Golfo de México, previniendo su evolución a tormenta tropical e incluso a huracán categoría 1 en los próximos días. El gobierno de San Miguel de Allende, encabezado por el alcalde Mauricio Trejo, anunció una exposición gratuita con más de 500 obras del artista Pedro Friedberg, distribuidas en la Galería Casa Diana, la Casa del Mayorazgo y el Centro Cultural El Nigromante. La iniciativa, coordinada con la Secretaría de Cultura Federal, el IMBAL y la iniciativa privada, contempla actividades paralelas durante varios meses, incluyendo una ofrenda especial para Día de Muertos.
1: México cerró la fecha FIFA con otra derrota y sigue sin ganar en la era de Rafael Márquez. El tricolor cayó 2-0 ante Chile en el Memorial Coliseum de Los Ángeles en un partido que se mantuvo sin anotaciones durante la primera mitad. La Roja rompió el cero en el segundo tiempo. Maximiliano Gutiérrez abrió el marcador al minuto 54 y Vicente Pizarro amplió la ventaja al 65 para sentenciar el encuentro. México tuvo oportunidades, incluida una llegada peligrosa de Roberto El Piojo Alvarado, pero nuevamente sufrió para convertir sus opciones. Así, Rafa Márquez completa sus primeros 4 partidos al frente del Tri sin victorias, 2 empates y 2 derrotas. Ahora México deberá cambiar el chip porque en noviembre llegará la Nations League y el duelo ante Jamaica. Informa para Audiorama Angie Hernández.
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Oigan, efectivamente, ya llegué, ya estoy aquí. Puesta y dispuesta para echar el argüende. Puesta y dispuesta para echar el merequetengue. Puesta y dispuesta para escuchar buena música. Puesta y dispuesta para acompañarlos de aquí hasta las 6 de la tarde. Y es que, oigan, ¡ay, cállate los sacos! ¡Ay, pleito! ¡Ay, pleito! Ese es el avance de hoy. Y es que, oigan, no manchen. Yo siempre he pensado, amigos, no sé ustedes qué opinen, yo, Diana Landín, pienso que los trapitos sucios se lavan en casa. Siento yo, no sé qué ustedes qué opinen, pero, resulta y resalta que un artista, un cantante, en pleno escenario, en pleno show, mandó a su mamá a alguien. Ahorita les voy a poner el audio porque yo dije, ¿ora qué pasó? A otro cantante, o sea, le dijo, fulanito, así le dijo, amigos. Ahorita les voy a poner el audio que está así de que, cállate los ojos, no manches. Así que bueno, ahorita les voy a platicar eso, amigos. Por supuesto también, oigan, quiero preguntarles a todos ustedes porque supuestamente, y está muy cañón ahí en redes sociales, que pues ya casi casi es un hecho, casi casi, amigos, está a dos de que sea un hecho, el que ya no podamos pagar en efectivo en gasolineras y haciendo trámites, o sea, ya con pura tarjeta, ya. SAT, ¿qué quieres de nosotros? Ya, hombre, chihuahuas, o sea, ¿por qué? ¿Por qué nos quieren controlar tanto? ¿Qué pasa? Somos unos simples mortales que nomás le ponemos 500 pesitos al coche, ¿no? Y eso que a duras penas. ¿De qué se trata? Bueno, pues resulta, amigos, que sí, efectivamente, ya estamos a un paso de que sea esto. Yo les quiero preguntar a ustedes, ¿creen que sí está padre o no, amigos? ¿Qué opinan de esta situación? Ahorita vamos a platicar de ello. También les tengo chismecito, oigan. También les tengo chismecito. Es que me dejaron un mensajín a través de redes sociales, lo cual les agradezco que me tengan como que la confianza de platicarme las situaciones. Una persona quiere que opinemos y por supuesto en unos minutitos más les platico esta situación, ¿sale? Así que bueno, quédense conmigo de aquí hasta las 6 de la tarde, buena música, buena programación, estos chismecitos y mucho, pero mucho más. También, amigos, pues si tienen oportunidad, yo creo que sería muy conveniente que me sigan a través de redes sociales en @DianaLandinFM. Así merengues, me encuentras en todas, pero todas las redes sociales. Ahí estoy echando el merequetengue contigo. Ve a mi Instagram, ve a mi TikTok, a mi página de Facebook, @DianaLandinFM. Así me encuentras en todas las redes sociales. Y por supuesto, dale corazoncito, dale me encanta ahí a las publicaciones que te estoy dejando. ¿Salen? También, amigos, hay promoción. Tenemos promoción con los chavos de la firma, y es que sí, tú puedes ir a disfrutar de su concierto, así que muy atentos porque ahorita les estaré platicando todo este merequetengue, ¿sale? Actitud positiva, amigos, ya estamos a mitad de semana, espero que se la estén pasando súper bien, espero que estén ustedes muy, pero muy contentos en este miércoles 7 de octubre del 2026, ¿sale? Así que bienvenidos, nos vamos rápidamente con música. ¡Uy, no! ¡Cállate los ojos! Este adiós, los señores de los Bookies, sonando aquí en el 93. Bienvenidos, mensajitos 477-1510-93. Cuéntame, ¿cómo estás? ¿Dónde estás? ¿Qué estás haciendo? ¿Será?

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2: Estados Unidos reafirma su alianza con Israel. Dictan prisión preventiva a médico por caso de sueros vitaminados en Sonora. San Miguel de Allende aclara que la corrida de toros del 23 de octubre carecía de permisos municipales. Los Dodgers de Los Ángeles se llevaron el juego 3 ante los Bravos de Atlanta. En el tercer aniversario de los ataques perpetrados por Hamas en 2023, el secretario de Estado estadounidense Marco Rubio aseguró que Washington nunca olvidará la agresión cometida contra su aliado israelí. Asimismo, reafirmó el compromiso total de la administración norteamericana con la defensa militar de la región. Un juez de control dictó prisión preventiva justificada contra el médico Jesús Maximiano Verduzco por su presunta responsabilidad en el delito de homicidio culposo derivado de mala praxis. La Fiscalía de Sonora presentó pruebas sobre la administración de sustancias intravenosas en condiciones insalubres que habrían provocado la muerte de pacientes por falla multiorgánica en Hermosillo. El gobierno municipal de San Miguel de Allende informó que la corrida de toros anunciada para el 23 de octubre no contaba con autorización vigente ni trámites formales ingresados. Las autoridades locales precisaron que ningún promotor puede promocionar o vender boletos sin cumplir con los dictámenes requeridos, por lo que revisarán los antecedentes administrativos de la organizadora.
3: Los Dodgers de Los Ángeles se llevaron el juego 3 ante los Bravos de Atlanta por 3-1 para ponerse arriba 2-1 en la serie divisional. Yoshinobu Yamamoto comandó la victoria con una gran actuación desde la lomita. Y en San Diego hubo drama. Los Padres vencieron 4-3 a los Cerveceros de Milwaukee, evitaron la eliminación y ahora la serie está 2-1 todavía a favor de Milwaukee. Este miércoles continúa la actividad con 4 encuentros programados, incluyendo los juegos 3 de Cleveland ante White Sox y Tampa Bay frente a Yankees. Octubre está encendido y la pelea por llegar a las series de campeonato continúa en Grandes Ligas. Informó para Audiorama Angie Hernández.
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2: Mi nombre es Laura Muñoz, vine aquí con el maestro Felipe y hasta ahorita, gracias a Dios con todo lo que él me ha ayudado, me he sentido mucho mejor, gracias a Dios y gracias a él. 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

está sonando en la Bestia Grupera 90.3 de PM. Hoy, amigos, hay chisme. Hay chisme y tenemos que opinar. Si todos quieren, ¿verdad? Si todos quieren, porque pues Ay, ¿no han escuchado eso de que no es bueno trabajar con ¿cómo se llama? Con tu pareja en el mismo lugar. Ahí les va porque una amiga me deja mensajito a través de redes sociales, lo cual les agradezco que me tengan la confianza. Esta chava trabaja con su pareja en el mismo lugar. Están en el mismo lugar. Cada quien en su área, pero en el mismo lugar, ¿ok? Ok, todo bien con eso. Ella dice que cuando ella tiene problemas con alguien o que se pelea, ya saben, ¿no? Conflictos de compañeros que creo que luego todos lo tenemos. Pues que su pareja les habla a los demás o a las personas con las que ella se peleó, con las personas que ella se enojó, como si nada. Que no, o sea, no pinta como que su rayita así de, ah, te peleaste con mi chava, pues entonces yo ya no te hablo. Y ella dice, eso a mí no me gusta. Eso no está padre para mí, en mi punto de vista. Amigos. ¿Ustedes qué opinan? ¿Creen que está bien? Que si tú... Deja tú en cualquier lugar. Ahorita la situación es en el trabajo. Y pues evidentemente yo creo que si les habla, pues una es porque les cae bien. Pues se la llevan bien o tienen cosas que tratar, ¿no? Porque están en el trabajo. Pero la pregunta aquí es... Tú que me estás escuchando a través de la Bestia Grupera 90.3 de FM, ¿qué opinas? ¿Crees que tu pareja, si tú te peleas con alguien, le tiene que dejar de hablar a ese alguien? ¿O viceversa? Si ella se pelea con alguien, ¿tú le tienes que dejar de hablar a la otra persona? Ay, yo ahorita les doy mi punto de vista, pero los quiero leer a ustedes. 477-1510-93. Yo, amiga, mira, yo, tú sabes que yo trato de ser bien neutral, la verdad. Yo trato de ser muy neutral, yo trato de decir las cosas como son, yo trato de que se sepa que soy neutral. Pues, siento, presiento que sí estás mal, amiga. La verdad, o sea, no te tendrías que enojar. Porque, pues, igual, si él está tratando con las otras personas, pues es que ya tiene una relación, ¿no? ¿Qué tal y esas personas con las que te peleas, pues las considera él bien amigos, ¿no? Entonces, de que tú ya te peleaste por algo del trabajo y ya le dejaste de hablar, ¿y a poco él también le tiene que dejar de hablar? No sé, quiero saber... ¿Qué opinan ustedes? 477-1510-93. La pregunta es clara y concisa. Si tú te peleas con alguien, ¿tu pareja le tiene que dejar de hablar a ese alguien o viceversa? Si ella se pelea con alguien, ¿tú le tienes que dejar de hablar a esa persona? Quiero saber qué opinan. 477-1510-93, 477-1510-93, ¿ok? Nos vamos rápidamente con más música. Espero sus mensajitos. Vámonos con esto.

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mensajitos. 477-1510-93. Amigos, ¿ustedes qué opinan? Déjenme, por favor, su respuesta. Cuando te enojas con alguien, cuando te peleas con alguien, tu pareja tiene que ser como, pongamos la palabra, empático y dejarle de hablar a esa persona. Nada más porque tú te peleaste, aunque a ti la persona te caiga bien, aunque tengas que trabajar con esa persona, nada más por ser empático contigo, con tu pareja, ¿le vas a dejar de hablar a esa persona? O viceversa, ¿tú le pedirías a tu pareja de que, güey, ¿sabes qué? Me peleé con fulanito, ya no le hables. ¿Ustedes qué opinan? 477-1510-93, ¿ok? Dice hola Diana, no, este primero. Dice hola Diana. Ay, chula bebé. Ay, gracias. Dice, ya tenía ganas de escuchar tu hermosa voz. Ay, ¿qué te tomas? ¿Algo quieres, verdad? Y poder saludarte. Gracias por hacer mis días maravillosos. Ay, ya, ya, ya, ya. O sea, voy a llorar de verdad, verdad. Saludos para Dani García y para César Oros. Porfa, puedes poner la canción de Joan Sebastián. La de... ¿quién? La de quién. Ah, que okay, ya. ¿Quién? Dedicada para usted, hermosa. Esa canción me encanta. Así les conté un día que tenía así como esa rachita donde nada más estaba escuchando esa de ¿quién? Yo sé que en el séptimo día de febrero. Está, es muy buena esa canción. Esa y ¿cuál otra? Es también de Joan Sebastián. ¿Cuál otra traía? Así que de esas veces que tienes, obviamente, las listas de reproducción, chorro mil, pero que nomás regresas esa y esa, y entre dos canciones, una y dos, que decían, güey, es que están preciosas esas rolas de Joan Sebastián. Dice por acá, Diana, bien güera divina. Ya, amigos, ya no me digan güera, porque a veces pienso que se burlan de mí. Ah, dice, depende del problema, pero si es tu esposa, tienes que apoyarla. Si quieres estar bien con ella o con los demás. Ay, amigos, es que sí está cañón, ¿no? O sea, ay, no sé, o sea, no sé. Dice, hola, Diana, buena tarde. No precisamente. A mí me dejó de hablar el... vale, yo hablo con Johnny Compillo. Bueno, pero es que ahí estamos hablando de que pues ya es un cuarteto. Ya no nomás es la pareja, ahí es un cuarteto. Eran un cuarteto, te dejo de hablar Valencia. Y pues tienes a Johnny y a Pillo ahí que te escuchan los muchachos. Saludos para ti. Dice por acá, ¿qué onda? ¿Le podrían mandar saludos, por favor, a mi jefe y el grande y para el buen Chuy de parte de Ángel? Díganle al venado que ya deje de pistear. Es que ¿por qué, amigos? ¿Por qué son así? ¿Por qué le tenemos que estar diciendo las cosas a las personas? Si esa persona quiere seguir pisteando, ¿qué más da? No te creas, venado. Todo con medida. Todo con medida, amigos, porque recuerden... recuérdenlo, todo en exceso hace daño. Todo, amigos, lo que se imaginen, ¿ok? Hace daño, así que, pues saludos para ustedes. Ahí voy. Ay, perdón, se secó mi gargantita, como que se me tocó la pisteadera. ¡Oh, lo van a agarrar! ¿Le darán? ¿Qué? Lo van a agarrar. Me imagino borracho. Es que hice pedo. Pedo. Dice por acá, Diana, muy buena tarde. Recibe un cordial saludo y una lluvia de bendiciones de parte de tu amigo de Rojas. ¿Me puedes poner la canción de Bronco, Llorando bajo la lluvia? Saludos, bebé, y feliz cumpleaños. Tarde, pero seguro. Un abrazo muy fuerte. Ya está, saludos para ti. Te mando un abrazo igual. Muchas gracias, amigos, que pues yo sigo festejando. Miren,
como es los primeros días del mes, mi cumpleaños, pues yo agarro todo octubre, es mi festejo. Así que aún se siguen recibiendo regalos, que por cierto aquí tengo un regalito que me dejaron hace ratito. Entonces, aún yo sigo recibiendo regalos, amigos, ¿ok? Y no pasa nada, y felicitaciones y sus buenos deseos. Claro que yo se los agradezco bastante, ¿ok? Así que bueno, pues ahí está, saludos para ti. Y ahorita checo la rolita que me estás pidiendo, ¿vale? Dice, yo trabajé 2 años con mi esposa y nunca tuvimos problemas de nada, por nada y con nadie. Permíteme, aplausos. Aplausos, aplausos, aplausos. Es que miren, amigos, luego yo también siento que es de cuestión de personalidades, porque hay o habemos personas que luego no es como que seamos tan, ¿cómo te diré? Tan dicharacheras, que van con uno y con otro y que, ay, haces gritas que ya llegaste, ya llegué, y a todo mundo, y que todo mundo sepa, que todo mundo se entere. Hay personas que somos más reservadas y siento que no está mal, pero, si tú eres la persona bien reservada, y tu pareja es don dicharachero y habla con todo mundo y le avisa a todo mundo que ay, ay, ay, qué onda, cómo estás y buenos días, qué rollo, qué hay que hacer. O sea, ay, también siento que tiene mucho que ver esa parte de la personalidad, ¿no? Entonces, si tu persona es don dicharachero, pues ahí cómo, o sea, ¿cómo le haces? Pues también es así, o sea. Ay, no sé ustedes qué opinan. 477-1510-93. Mensajitos, por favor, cuéntenme qué opinan. ¿Ustedes creen que si tienes a tu pareja y tu pareja tiene algún problema con una persona, le deja de hablar tú? ¿Tú le tienes que dejar de hablar a la persona? Cuéntamelo, por favor. Vámonos con música. Los dejo con esto de Duelo sonando en el 93.

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amigos, ya son las 4 de la tarde. ¿Qué? ¿Con 14 minutos? ¿En qué momento, Iván? ¡Qué rápido, ¿verdad? ¡Qué rápido que pasa el tiempo! Y por supuesto, siento presiento que hoy sí llueve en León, Guanajuato, Iván, porque está demasiado, demasiado nublado. Lo vería en internet. Pero es que hasta el internet me miente, amigos. ¿Por qué? Pero no hay que decir mentiras, las mentiras no son buenas. Pero se ve que hoy sí llueve. Bueno, siento, ¿verdad? Porque si hay, literal, el cielo gris está muy, muy gris. O sea, es más, siento que es como más tarde de lo normal, ¿saben? O sea, como que es como, ¿qué horas son o qué rollo? Siento que es muy tarde. Pero no, amigos, apenas las 4 de la tarde con 15 minutos. Así que bueno, pues nos vamos rápidamente con más música. Recuerda que hoy te estoy preguntando, sí, ¿tú qué harías? ¿O qué pasa? ¿Crees que sí es normal y que tiene que ser cuando tu pareja se pelea con alguien, que se dejan de hablar? ¿Tú también le tienes que dejar de hablar a esa persona o no? Cuéntamelo, porque una amiga dice que ella está enojada porque su pareja, trabajan juntos, y ella tuvo unos problemas con unas personas del trabajo y su pareja le sigue hablando pues normal. O sea, le sigue hablando y pues normal, lo sigue saludando normal, sigue trabajando normal. Y ella dice que les tendría que dejar de hablar. Siento que eso es tantito tóxico. Lo tengo que decir, amiga. Así que bueno, vámonos con música y dime qué opinas, ¿ok? 477-1510-93. Los dejo con esto de Lenin Ramírez.

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2: Israel conmemora el tercer aniversario del 7 de octubre. Sismo sacude a Chiapas durante la madrugada. Salud de Guanajuato despliega operativo contra el dengue en el noroeste. La tecnificación del campo clave para resolver la crisis hídrica en Guanajuato. A las 6:29 de la mañana, hora de la ofensiva en 2023, la sociedad civil y autoridades en Israel iniciaron actos en memoria de casi 1.200 víctimas y rehenes. La jornada estuvo marcada por minutos de silencio, homenajes y severos cortes viales por manifestaciones dirigidas contra el gobierno de Benjamín Netanyahu. Un movimiento telúrico de magnitud 5.2 se registró la madrugada de este miércoles a 91 kilómetros al suroeste de Mapastepec, Chiapas, con una profundidad de 10 kilómetros. De acuerdo con la Coordinación Nacional de Protección Civil, el temblor fue percibido de forma ligera por la población sin que se reportaran daños materiales ni personas lesionadas. La Secretaría de Salud del Estado implementó una estrategia integral de control larvario para combatir la proliferación del mosquito del dengue en 8 municipios del noroeste guanajuatense. El plan contempla intervenciones domiciliarias continuas por parte del personal de vectores en las colonias prioritarias de San Luis de la Paz, logrando la protección preventiva de más de 66 mil habitantes.
3: La crisis hídrica en Guanajuato no se resolverá únicamente con nuevas obras, sino con un cambio profundo en la manera en que se utiliza el agua en el campo, donde se concentra la mayor parte del consumo. Así lo advirtió el senador Miguel Márquez Márquez, quien señaló que la tecnificación agrícola es la pieza que falta para garantizar agua suficiente para las ciudades y para la industria en los próximos años. El legislador explicó que actualmente el 75% del agua disponible en la entidad se destina a actividades agrícolas, por lo que cualquier estrategia que ignore ese dato está condenada a quedarse corta. En ese sentido, insistió en que la prioridad debe ser recuperar y aprovechar mejor el recurso.
4: Pero el tema es cómo desperdicias menos agua, cómo recuperas más agua. Yo con todo respeto, lo ven en el turbio. Sí, igual de turbio que antes. Yo no le veo que haya literalmente un proceso de, ¿cómo se llama?, de reuso del agua tratada. Están mandando el agua contaminada. En el caso de San Francisco, Purísima del Rincón, se tiene una planta tratadora para ambos pueblos. Funciona. Se está tratando toda el agua, o casi el 100% del agua se está tratando.
3: Informó para Audiorama Noticias, Adriana Rocha.
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Adrián, qué cosas, ¿eh? Qué cosas pasan en la vida. Estaba haciendo una historia, amigos, ahí para redes sociales. Y comenzó la canción de Alejandro Fernández. Y yo así en la historia decía, no, está padrísimo porque está sonando la canción de 1,000,000 de estrellas. Y ya después empieza Alejandro Fernández. No, no te vayas, aunque... Y yo así de, quedé. ¿Cómo que no? Empiezan igual las canciones, Chihuahua. Yo dije, no es. Canto muy feo, déjenle bajo acá. Dice Diana, muy buena tarde. Ay, déjenme pongo mis lentes porque no miro. Dice, buena tarde, mija. Yo opino que depende de con quién se enoje. Si es con alguien de la familia, yo pienso que debo hacerla entender a mi esposa que no puedo ponerme en contra de mi familia y tratar de solucionar el conflicto. Es que mira, ¿sabes qué? Luego, es que sí está difícil y complicado el tema, amigos, porque, por ejemplo, ahorita que tú dices de la familia, luego, ¿cuántas historias no hay, amigos, de que, no sé, la hermana de la pareja le hizo algo y entonces, pues, la pareja no dijo nada, no hizo nada y es como que, güey, o sea, yo sé que es muy difícil y muy complicado porque al final del día... Pues estás entre la espada y la pared, literal, ¿no? O sea, con tu hermana y con tu pareja, es como que, ¡ay, güey! Pero creo yo, o sea, como tú dices, ¿no? Depende, pues también hablas con la otra parte, ¿no? Con la otra persona. Pero... Ay, es que ahí sí es complicado y difícil. Ahí sí es complicado y difícil. Si es la familia... Güey, pues tampoco vas a obligar a la pareja, a que le siga hablando a alguien que le hizo algo, que le hizo un daño, ¿no? Porque luego también, oye, amigos, es que te cuentan cada historia, cada situación, cada problema, de que, ay, es que ya se quiso meter entre nosotros y pues me dijo cosas y me dijo que yo soy que no sé qué y que no sé cuánto y que trato mal a su hermano y bla, bla, bla, bla. Y luego... ¿Qué? ¿Ya te quieres que él te hable como si nada? Pues la neta no. La neta no. Entonces yo creo que ahí más bien es respetar, ¿no? Respetar. Pero tampoco tu pareja te va a decir, güey, no le hables a tu hermana. ¿Sí me entiendes? O sea, es que hoy sí es una situación complicada, una situación difícil. Difícil de creer. ¡Ah! Dice por acá, hola Diana, respecto al tema del mensajito que te enviaron. Dice, me imagino, mi hermana se peleó con mi cuñado y yo le dejé de hablar y a la próxima semana andaban como si nada ellos. Yo y él nos dejamos de hablar o algo así. Es que dice, no se volvieron a hablar. Eso quisiste decir. Saludos para él. ¿Por qué le dicen así? Poca sangre. Media vida y el camarón seco. Nah, pues bien motivados todos con sus apodos, ¿eh? No manches. Oye, es que eso también pasa y eso también sucede. Que luego... Ya, ok, tú le dejaste de hablar, pero entonces, si se arregla el problema, ya también le puedes hablar. O sea, es que, por ahí dicen, amigos, no te compres problemas ajenos. ¿Sí o qué? No te compres problemas ajenos. Y menos si estás ahí en el trabajo, amigos, porque la neta del planeta, yo creo que hoy en día sí es muy importante cuidar nuestro trabajo. Y como les decía, ¿no? Hace rato, si tú te casaste con el güey que llega saludando a todo mundo, que va y que hable, que cotorrea con todos, y tú no eres así, pero ya te peleaste, pues güey, tampoco le vas a poder impedir porque pues es su personalidad de tu pareja. O sea, ¿y cómo le haces, no? Entonces yo creo que sí deberíamos de pensar seriamente, ¿no? El respetar y el decir, ok, no te voy a obligar a que le dejes de hablar, pero tampoco seas gacho de que, ay, lo invité a la casa, se va a ir a cenar con nosotros. Ahí sí dices, no, ma, vení tu mamá, o sea, no manches.
¿sabes? O sea, esas cositas que dices, bueno, o sea, ahí no pasa nada, pero si sabes que yo no me llevo bien, pues no lo vas a invitar a nuestras reuniones familiares, no lo vas a invitar, que es el cumpleaños del niño, y vas a invitar a esa persona. Pues la neta, yo creo que ahí hay límites y no está padre. No sé ustedes qué opinen, cuéntenmelo por favor, 477-1510-93, ¿ok? Vámonos con música, los dejo con esto del señor Espinoza Paz, se llama La Más Bonita.

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soy un hijo de la madrugada. Da, da, da, da, da, da. Oigan, yo tan hija de la madrugada no soy, la verdad. Ya, amigos, ya llega una edad donde ya todo el plan que quieran antes de las 10 de la noche, por favor. Si me tenían pensado así de Diana, vas a cotorrear. Sí, yo cotorreo, claro, no me voy a volver amargada. Pero antes de las 10 de la noche, es que a las 11 y media yo así güey, ya tengo sueño. Tengo mucho sueño. Bueno, depende cuál sea el plan. Porque si tú me invitas a disfrutar una gran noche con una de las agrupaciones de más reconocidas de la música del regional mexicano, o sea, te estoy hablando de La Firma, yo digo que sí, yo acepto, claro que sí. Vamos a disfrutar de toda la trayectoria que ha dejado grandes éxitos de estos muchachones. Y es que, oigan, de verdad que ver a La Firma en acción es muy bonito, amigos. Yo se los he dicho, neta del planeta, es de mis agrupaciones favoritas. Siento que sí son muy románticos, evidentemente, pero es un romanticismo que tiene todo. Tiene drama, porque hay canciones muy dramáticas. Tienen canciones muy románticas. Tienen canciones literal de que te partieron el corazón en mil pedazos. Tienen canciones que tú dices, güey, te la quiero dedicar porque te amo con locura y pasión desenfrenada. O sea, tienen de verdad un chorro de canciones que podremos escuchar el 31 de octubre a partir de las 9 de la noche en el Hotel Hudson en León, Guanajuato. Así que bueno, amigos, si ustedes quieren ganar estos pases dobles que tenemos para ustedes, pues escuchen La Bestia Grupera 90.3 FM, porque neta del planeta, ya se la saben, ustedes son nuestros invitados especiales a este gran concierto de La Firma aquí en León, Guanajuato. Justamente en la mañana le decía yo a mi hermana, güey, es que hace mucho que no viene La Firma, o sea, de verdad, mucho tiempo que no viene La Firma aquí en León, Guanajuato, y yo la neta la quiero ver, yo sí quiero escuchar esas canciones completamente en vivo. Así que bueno, pues ahí nos vemos el 31 de octubre, pero yo te voy a invitar, ¿ok? Así que muy atentos, por favor, de este espacio y, por supuesto, también de nuestras redes sociales, arroba La Bestia FM León y también arroba Diana Landín FM. Es momento de que me sigas, por favor, ¿vale? Avanzamos con más música, esto de los señores de Conjunto Primavera y ¿qué me importa? Así se llama la canción.

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2: Protestan 450 mil estudiantes en Francia contra la política educativa. CEP confirma mega puente escolar de 4 días entre octubre y noviembre. Salud de Guanajuato atiende más de 4,000 llamadas de apoyo emocional en 2026. Guanajuato se consolida como destino internacional. Alrededor de 400,000 jóvenes se manifestaron en 30 ciudades de Francia y se paralizaron casi 900 liceos en exigencia de mejoras al sistema educativo y contra reformas como el sistema de acceso universitario. La jornada dejó casi 500 detenciones, decenas de policías y manifestantes heridos, y ante la escalada del conflicto también provocó movilizaciones espejo en Bélgica. La Secretaría de Educación Pública confirmó un periodo de descanso de 4 días consecutivos para estudiantes de educación básica en el calendario del ciclo escolar. La suspensión de actividades iniciará el viernes 30 de octubre por la sesión del Consejo Técnico Escolar y se extenderá hasta el lunes 2 de noviembre por la festividad del Día de Muertos. Las actividades académicas en preescolar, primaria y secundaria se reanudarán con normalidad el martes 3 de noviembre. La Secretaría de Salud de Guanajuato reportó la atención de 4,857 llamadas este año a través de la línea telefónica Estoy Contigo 802-90-0024, destinada al acompañamiento en crisis y bienestar mental. El secretario de Salud, Gabriel Cortés Alcalá, destacó que el servicio opera las 24 horas del día con especialistas orientados a brindar contención oportuna ante situaciones de alto riesgo.
3: Guanajuato continúa fortaleciendo su presencia en el mercado internacional y hoy se posiciona como uno de los estados más atractivos para el turismo global. Así lo informó la Secretaria de Turismo e Identidad de

0: visitante una experiencia auténtica del México tradicional, algo que muchos destinos han perdido con el paso del tiempo.
1: Cuando hemos entendido que tenemos dos mercados fundamentales, el nacional, que por cierto, pues la Ciudad de México es uno de los principales mercados, pero a nivel internacional, Guanajuato, por su posición estratégica geográfica, estamos en el centro de la República Mexicana, nuestra industria lo ha hecho un estado muy fuerte para el mercado internacional.
0: Informó para Audiorama Noticias, Adriana Rocha.
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0: yo creo y voy a ser fiel defensora de esto, amigos. Ay, ¿por qué no me responde la compuista? Voy a ser fiel defensora de esto y creo que los trapitos sucios se lavan en casa, amigos. No, no sé, nomás Niurka Marcos es la única que le queda bien hacer estas cosas. Y es que, oigan, estaba muy tranquila yo acá, ya saben que en las redes sociales uno se entera de todo. Y yo estaba muy tranquila, se los prometo, o sea, de verdad, cuando les digo tranquiles, literal estaba tranquila. Bueno, pues resulta que aparte de encontrarme un niño como chinito, japonesito, no sé qué sea, asiático, el niño se ve, que nos dice, hola, pobres. Me da mucha risa ese niño. Dice cosas verdaderas, ¿no? Pero lo que me sorprendió, lo que yo dije, ¿ora por qué? ¿Ora por qué? ¿Qué pasó? ¿Qué rollo? ¿Qué sucedió? ¿Qué onda? Y es que, oigan, el coyote en pleno show, en pleno concierto, ahí se pone agresivo el muchacho. O sea, agresivo con un cantante, y el cantante, ¿quién es? Pues muy Bobadilla, que dice, vas y chin a tu mamá. Literal, amigos, desconozco el pleito que traigan. No sé por qué, o sea, hace referencia a la canción de Suspiros. Dice, y díganle que este es mi éxito, o sea, que el día que tenga un éxito como este, ahí sí ya hablamos, pero ahorita no. Bueno, es lo que trata de decir el coyote, que les pongo un pedacito del audio. Les advierto que literal sí dice, pues esa palabra, ¿verdad? Que yo no puedo decir, o sea, sí la puedo decir. Es que luego a mí me regañan. Yo no sé cómo el coyote que es su propio jefe, ¿verdad? A mí me regañan, así que vamos a escuchar el audio. ¡Ay! No, sí está cañón.
1: Con el Miguel, con el que sea, pero a mí se tiene que poner guante para que me la pele, dijo la chingada.
0: ¡Auch!
1: Mira, va, para el nuevo Badía, dígale que dijo el coyote. Cuando tengo un éxito como este, aunque le duela y aunque le pesa mucho, este éxito es mío. Se llama Suspiros y le puro gusto la vuelvo a cantar.
0: O sea, amigos, se puso muy intenso el coyote, o sea, ya lo escucharon. No sé, digo, hace referencia a la canción de Suspiros, no sé. Si ahí, como que, es que siento yo que esta canción, pues nos pertenece, amigos. La verdad, es de todos porque, o sea, yo escucho esta canción, voy a alguna fiesta y hay una agrupación en vivo y la canta y yo me paro a bailar porque me fascina. O sea, es una canción muy bonita. No sé si ahí como que habrá como lío por la canción, lío, ¿por qué? No lo sé, amigos, prometo investigarlo. Pero sí se me hizo muy cañón porque literal, o sea, está en el escenario, está en pleno show, en pleno concierto y esas fueron las palabras previas a cantar, pues, este temazo que sí, la verdad, o sea, es de los más grandes del Coyote. Es una gran canción, una canción muy bonita, muy linda. Y aparte, como que es de esas canciones que lo tiene todo. O sea, tiene buena letra, tiene la voz, obviamente, del Coyote, los arreglos musicales. Escuchas literal la canción y te pones a bailar. Entonces, pues, bueno, amigos, ¿qué habrá ocurrido? ¿Qué sucederá? ¿Qué rollo con eso? No lo sé, pero prometo investigar. Porque el coyote está tan enojado con Moy Bobadilla. ¿Qué fue lo que pasó? ¿Qué fue lo que sucedió? Dejen, lo busco y ahorita les platico bien. ¿Por qué traen pleito? Bueno, el coyote, ¿verdad? ¿Por qué está enojado? ¿Por qué está enojado el muchacho? Vámonos por lo pronto con música aquí en la Bestia Grupera.
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muchísimo, amigos. Momento de despedirme. Gracias a todos ustedes por haber estado en sintonía de la Bestia Europea 90.3 FM. Saludos para Aristo de las Joyas de Castilla. Dice linda tarde. Igualmente, saludos para ti. Excelente tarde. También por acá. Dice, compláceme con la canción. Ah, dice, ¿cómo has estado, cielo hermoso? Ay, yo me siento muy extraña cuando me dicen tantas cosas bonitas. La canción de la mafia, la de un millón de rosas. Rosas. Dice, porfa, bendiciones para ti, para tu familia. Mi amor, ¿cuándo cumpliste años? No puede ser que me digas mi amor y que no sepas cuándo es mi cumpleaños. Eso sí, ya estoy triste. Ya estoy muy triste. No puede ser. De verdad, verdad. Ya me puse triste. Felicidades, atrasada. Que te la hayas pasado muy lindo. Y que te haya consentido mucho. Porque te lo mereces, cielo hermoso. Pero tú, híjole. Apenas tengo 2 días, pues. O sea, les comentaba que sigo recibiendo regalos. No sé, por si piénsalo. Piénsalo, por si quieres. Boulevard Algeciras 1504, la colonia. No va a servir, ¿eh? ¿Ok? Ya me voy, cuídense mucho. Que tengan excelente tarde, amigos. Se quedan con buena música, buena programación aquí en la Bestia Europea 90.3 FM. ¡Hasta mañana! Si tienes oportunidad, sígueme en redes sociales, @DianaLandinFM, @DianaLandinFM. Así me encuentras en todas las redes sociales.

por la tarde. 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Aquí termina. 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